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1: 7:59 PM.
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2: Muy buenas noches, damos inicio a un nuevo boletín informativo en Radio La Discusión y comenzamos revisando informaciones del ámbito local. La fiscal subrogante de Quirihue, Gloria González Figueroa, obtuvo prisión preventiva para un hombre de 72 años que fue formalizado por secuestro, amenazas y lesiones menos graves, todo en contexto de violencia intrafamiliar y violencia de género. La fiscal subrogante explicó que cerca de las 20:30 horas del lunes, el imputado, de forma agresiva y amenazante, obligó a la ex conviviente a subir a la camioneta que guiaba por calle Julio Lamas en la comuna de Coelemu. La víctima, en contra de su voluntad, fue trasladada hasta una cabaña en el sector de Maitenco, en la comuna de Trehuaco, donde la mantuvo retenida contra su voluntad. La fiscalía expuso en la audiencia de formalización que la libertad del imputado constituye un peligro para la seguridad de la víctima, argumento que fue acogido por el tribunal al decretar la prisión preventiva. En cuanto a los plazos de la investigación, el juzgado de garantía de Quirihue dio plazo de 90 días. Y en el ámbito nacional, durante su visita a la región de Atacama, el presidente José Antonio Kast se refirió al avance de la mega reforma. En ese contexto indicó que espera que los parlamentarios pongan urgencia a uno de los puntos que pasó a comisión mixta. Este punto corresponde a la compensación al fondo municipal, el único artículo que no logró el suficiente respaldo que buscaba el gobierno. En ese sentido, el presidente indicó que ahora solamente queda el debate legislativo de un punto muy concreto que creo que se podrá resolver y espero que con la máxima prontitud. Espero ahí la buena disposición de todos los sectores políticos para que ese punto que quedó ahora pendiente se resuelva rápido. Y con esta información ponemos fin al nuevo boletín informativo en Radio La Discusión, que es en la sintonía de la 94.7, y nosotros nos encontramos en una hora más con nuevas informaciones.
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0: 8 de la tarde, 32 minutos.
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1: Nueve de la noche, dos minutos.
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2: Muy buenas noches, damos inicio a un nuevo boletín informativo en Radio La Discusión y comenzamos revisando informaciones del ámbito local. Gobierno regional y bienes nacionales entregan 74 títulos de dominio a familias de Ñuble y consolidan avance del programa de regularización de terrenos del gobierno regional. Gracias a este convenio entre ambas entidades, familias de 18 comunas obtuvieron la seguridad jurídica de su propiedad, permitiéndoles abrir oportunidades para acceder a otros beneficios del Estado. Actualmente, más de 1.000 casos están en tramitación al alero de esta iniciativa. Y en el ámbito nacional, durante la tarde de este martes, cerca de las 17:20 horas, un automóvil terminó al interior de una estación de tren en Viña del Mar, región de Valparaíso, luego de un accidente entre dos vehículos. El accidente se registró específicamente en la estación Viña del Mar del servicio F, Limache Puerto. Como consecuencia del impacto, se reportan 4 personas lesionadas y una mujer de aproximadamente 40 años fallecida. Tras la alerta, hasta el lugar acudieron 3 unidades de rescate del Cuerpo de Bomberos de Viña del Mar para atender la emergencia. El comandante del Cuerpo de Bomberos de Viña del Mar, Héctor Cáceres, indicó que bomberos concurrió a una emergencia que involucró a 2 vehículos menores, de los cuales uno de estos ingresó a la estación en pleno centro de la ciudad. Desde EFE informaron a través de su red social X que la estación permanecerá cerrada temporalmente mientras se realizan las labores correspondientes. Y con esta información ponemos fin al nuevo boletín informativo en Radio La Discusión, que es en la sintonía de la 94.7. Y nosotros nos encontramos en una hora más con nuevas informaciones.
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0: 9 de la noche, 30 minutos.
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1: 10 de la noche, 2 minutos.
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2: Muy buenas noches, damos inicio a un nuevo boletín informativo en Radio La Discusión y comenzamos revisando informaciones del ámbito local. Luego del reciente sistema frontal que afectó a la región de Ñuble, el Ministerio de Obras Públicas, a través de la Dirección de Obras Hidráulicas, ejecutó labores de limpieza en las compuertas de telemetría del Plan Maestro de Aguas Lluvias de Chillán-Chillán Viejo, retirando cerca de 10 toneladas de basura, sedimentos y escombros. El seremi de Obras Públicas en Ñuble, Luis Carrasco, destacó que el sistema respondió de buena manera pese a la intensidad de las precipitaciones, agregando que durante este mes de julio ya se han registrado 197 milímetros de lluvia, lo que representa un 24% de superávit respecto al mismo periodo del año pasado, aunque aún mantenemos un déficit cercano al 20% en comparación con un año normal. Desde el MOB informaron además que ante el pronóstico de un nuevo sistema frontal para la región, ya se encuentra activado el despliegue preventivo de equipos y cuadrillas de sus distintas direcciones, entre ellas Vialidad, Obras Hidráulicas y la Dirección General de Aguas. Y en el ámbito nacional, gremios de pymes estiman en $400 millones en pérdidas por el reciente sistema frontal que enfrentó nuestro país. Desde la multigremial nacional estiman que entre 40.000 y 50.000 pymes han sufrido daños, principalmente pequeños almacenes, productores agrícolas y empresas del turismo. Su presidente Juan Pablo Suid llamó al gobierno a implementar apoyos para acelerar la recuperación de estos negocios y de los empleos que generan para que se vuelvan a levantar. En el sector agrícola la preocupación está puesta en la distribución. El presidente de Fedefruta, Víctor Catán, explicó que las hortalizas provienen mayoritariamente del extremo norte, pero el corte de rutas ha dificultado su traslado hacia los principales centros de abastecimiento. Si bien no descarta alza en algunos precios, sostiene que serían transitorias y dependerán de la habilitación de los caminos. Y con esta información ponemos fin al nuevo boletín informativo en Radio La Discusión, que es en la sintonía de la 94.7, y nosotros nos encontramos en una hora más con nuevas informaciones.
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0: 10 de la noche, 30 minutos.
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1: 11 de la noche, un minuto.
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2: Muy buenas noches, damos inicio a un nuevo boletín informativo en Radio La Discusión y comenzamos revisando informaciones del ámbito local. La Seremi de Medio Ambiente de Ñuble, Angélica Cuevas Palominos, junto al jefe regional de la Superintendencia del Medio Ambiente, Cristian Lineros, verificaron en terreno las condiciones de seguridad y las medidas ambientales implementadas en el proyecto Hidro Ñuble en la comuna de San Fabián. La inspección permitió revisar el comportamiento del cauce del río Ñuble, las condiciones de estabilidad de los taludes y las medidas implementadas para restringir el acceso de personas a un proyecto que actualmente se encuentra en etapa de construcción. Asimismo, se constató el monitoreo permanente que realiza la empresa respecto a la evolución del caudal y el estado de sus obras, considerando las condiciones meteorológicas que afectan a la región. Y en el ámbito nacional, el viceministro del Interior y de la CEGOP, Claudio Alvarado, abordó esta jornada sobre la aprobación de una comisión investigadora en la Cámara de Diputados para revisar la gestión de la ex ministra de Seguridad, Trinidad Steiner. El secretario de Estado señaló que el Ejecutivo respetará la decisión del Congreso, pero dejó ver sus dudas sobre el propósito de la investigación y argumentó que los cuestionamientos realizados a la gestión de la ex autoridad ya fueron esclarecidos luego de su salida del gabinete. El ministro agregó que tiene serias dudas respecto al objetivo de la comisión o a las cosas que se puedan investigar, porque la ministra Steiner presentó su renuncia y aquellos elementos que la oposición hacía cuestión de su gestión han sido posteriormente aclarados. Y con esta información ponemos fin a nuestro último boletín informativo de esta jornada. Los dejamos invitados a revisar nuestro sitio web www.ladiscusión.cl, donde podrá encontrar esta y otras informaciones. Que tenga buenas noches.
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0: 11:30.
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1: 0:03.
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1: Una de la mañana, 4 minutos.
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0: 1:31 p.m.
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1: 2:03.
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1: Tres de la mañana en punto.
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0: 3:32.
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0: noche en La Habana, Cuba.
1: 11 de la noche en San Salvador, Cuba.

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1: 4 de la mañana, 2 minutos.
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0: 4:32.
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1: 5 de la mañana en punto.
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0: 5 de la mañana, 31 minutos.
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1: 6 de la mañana, 2 minutos.
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0: 6:33.
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0: Esta es la hora exacta desde la región de Ñuble.
1: 7 de la mañana, 2 minutos.
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0: 7 de la mañana, 30 minutos.
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1: 7 de la mañana, 58 minutos.
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1: A primera hora revisamos las informaciones en la Discusión Radio, 94.7 FM, 134 AM, la temperatura del momento 9 grados, vamos a llegar a unos 13 grados durante este día, miércoles 22 de julio, el cielo va a estar cubierto con chubascos aislados y viento también durante la jornada. En la noche el cielo se va a mantener cubierto, sin viento, la noche de este día miércoles. Ya le decía, temperatura máxima probable 13 grados. Este día jueves se esperan 8 y 11 grados como extremas probables, cubierto con lluvia débil. Y esto comenzando el día, después de el cielo estar cubierto durante la madrugada, durante parte de la mañana del día jueves vamos a tener cubierto con lluvia débil y viento. Esta condición de viento se va a mantener durante el día, aunque la tarde el cielo va a mantenerse con lluvia y chubascos. Nublado y chubascos en la noche, sin viento ya también. En ambos días va a amainar el viento durante la noche, según se indica en la información que nos entrega a modo de pronóstico la Dirección Meteorológica de Chile. 7 y 14 grados se espera para el próximo día viernes, con cielo nublado durante el día. Algunos claros tendremos durante el día viernes. Solamente va a precipitar levemente durante la madrugada del viernes. El resto del día no va a, va a precipitar hasta el día sábado, a eso del mediodía, cuando comiencen a registrarse chubascos aislados, que van a crecer en cuanto a cantidad durante la noche del sábado, con 8 y 13 grados. En domingo va a llover durante la primera parte del día, el cielo estará cubierto y lluvia con viento, y en la tarde el cielo estará cubierto con chubascos, así lo señala la información. Solamente el viernes vamos a tener algo más de tiempo sin precipitar, el resto del tiempo estará con chubascos aislados, con viento y con lluvia en cuanto a lo que resta en esta semana de julio. Julio de 2026, vamos a revisar un dato interesante hoy respecto a lo que es efeméride para la jornada. Según se señala, en un día como hoy, esto ocurre el año 1971, Chile y Argentina acuerdan someter al arbitraje de Su Majestad Británica el diferendo en torno al canal Beagle, una situación que mantuvo, por supuesto, negociaciones a Argentina con nuestro país, o a Chile con Argentina. 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En vivo también revisamos las noticias cada mañana en Portada. 8:16 minutos.

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1: Estas son las informaciones que están en portada en nuestro diario, edición digital de este día 22 de julio. Pese a sistemas frontales, Chillán mantiene el mayor déficit de lluvias del centro sur del país. La página 4 trae el detalle. La estación meteorológica Bernardo O'Higgins registra hasta la fecha, hasta este lunes 21 de julio, 347.5 milímetros de lluvia, cuando lo normal para la época, para esta época del año, según climatología del año 91-2020, sería aproximadamente de 593 milímetros. Y recién estamos en 347.5 milímetros. Ello pese a sistemas frontales que han afectado nuestra zona y a pesar de ello se mantiene este déficit, el mayor del centro-sur del país. Portada de nuestro diario para la mañana de hoy, 22 de julio, otro titular, inversión de 630 hectáreas, la firma Boom del avellano europeo en la región. Gobierno impone hoja de ruta, mega reforma que queda a un paso de convertirse en ley. En Ñuble hubo tres respaldos, Concha, Martínez y Chandía, y dos rechazos, Camaño y Crisóstomo. La información política de la página 9 hoy. Fiscalizan obras de proyecto Hidroñuble en San Fabián debido a efectos de las lluvias. La página 5 con la información detallada. Fijan audiencia de formalización del alcalde de Chillán por compra de ex Medialuna. La página 7 trae el detalle. Alzamora vuelve a grabar en San Carlos. Nuevo proyecto se inspira en la leyenda del Tuetué. La página 13 con esta información. Titulares portada. Primera página de nuestro diario, son las 8:22 de la mañana.

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1: Ocho de la mañana en este día en que estamos revisando informaciones en portada en La Discusión. Estamos juntos para poder compartir con usted las informaciones de este día. Es el Día Mundial del Cerebro. A propósito, quería compartir esta información con usted. El cerebro, o materia gris, como se le conoce comúnmente, es uno de los órganos vitales de nuestro cuerpo. Controla actividades cognitivas, como el pensar, abstraer, leer, reacciones del organismo, como acciones y funciones corporales en respuesta a estímulos sensoriales. Fue la Federación Mundial de Neurología que elevó su voz para proclamar el Día Mundial del Cerebro para cada 22 de julio celebrarlo, promoviendo de esta manera la necesidad de crear conciencia sobre el potencial y riesgo de enfermedades que puede tener esta parte tan importante de nuestro cuerpo. El tema del Día Mundial del Cerebro, por ejemplo, en 2023, fue salud cerebral y discapacidad. Las discapacidades cerebrales pueden aparecer en cualquier momento de la vida y pueden durar poco tiempo, ser permanentes o empeorar con el tiempo. No se limitan solo a problemas neurológicos, sino que también incluyen la salud mental. Así entonces, el cerebro tiene algunas enfermedades que son comunes, como la migraña, como las enfermedades neurodegenerativas, como trastornos mentales, enfermedades infecciosas, enfermedades congénitas. Así entonces se pone de relieve al cerebro en esta jornada de 22 de julio. Vamos a la revisión de informaciones en nuestro diario. El análisis de la portada, la principal información de la portada: Chillán mantiene el mayor déficit de lluvias del centro sur del país pese a intensas precipitaciones. Según datos de la Dirección Meteorológica de Chile, las señales actuales son favorables para que continúen las precipitaciones durante el resto del invierno. Lo ha dicho Martín Jacques Cooper, del Departamento de Geofísica de la Universidad de Concepción. Existe un aviso vigente por nuevos sistemas frontales que afectarán a Ñuble. Desde la Dirección Meteorológica informaron que ya existe un aviso vigente por nuevos sistemas frontales que afectarán a Ñuble durante la semana, aunque estos eventos serán de menor intensidad que el registrado la semana pasada. Se espera que aporten nuevas precipitaciones. Las intensas precipitaciones durante los últimos días acá en la zona, en Chillán, permitieron atenuar la falta de agua acumulada este año. Sin embargo, la capital regional continúa registrando un importante déficit que hasta ayer, al cierre de la información, alcanzaba a un 41,1% menos en cuanto a un año normal, y que sitúa a Chillán como la ciudad en la zona centro-sur del país con mayor escasez de lluvia. Así lo dice también la información de nuestro diario. En el caso de Chillán, por ejemplo, la estación meteorológica Bernardo O'Higgins registra hasta la fecha, hasta ayer, 347,5 milímetros de lluvia, cuando lo normal para la época del año, según climatología, sería aproximadamente de 593 milímetros, lo que evidencia que la comuna aún mantiene un importante déficit hídrico. Esto, tiende a revertirse a medida que van transcurriendo los días, porque sigue precipitando. Voy a dar una mirada al informe que tiene la Dirección Meteorológica de Chile actualizado respecto a esta información. La temperatura, a propósito, voy a aprovechar también de mirar la temperatura mínima registrada hoy, o registrada en las últimas horas, porque no fue hoy, sino que fue anoche, a las 21:52, alcanzó 4,2 grados. Ayer se elevó a 12,7, la máxima, el pic de temperatura ayer a las 15:58. Ha precipitado en las últimas 24 horas acá en nuestra zona, según dato estadístico, en cuanto a precipitaciones se refiere, 1.2 milímetros, lo que a la fecha suma 347,5, y el año pasado, a la misma fecha, era de 312, es decir, hemos avanzado respecto al año pasado, y lo normal sería 592,9, con un 41,4% en cuanto a déficit, 41,4% con 936,2 en un año normal. Esas son estadísticas actualizadas al día de hoy. En la discusión en portada revisamos las principales informaciones.
2: 8 de la mañana, 31 minutos.
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50 metros cúbicos. Visitamos las instalaciones de Hidro Ñuble para monitorear la evolución del caudal del río Ñuble. Así lo dijo Angélica Cuevas, seremi de Medio Ambiente, tras esta visita realizada a... Es una visita técnica a estas instalaciones en San Fabián de Alico. Sistema frontal, se han levantado 134 fichas FIBE en comunas afectadas, mientras gran parte de la atención estuvo centrada en las intensas precipitaciones, los desbordes de ríos y cortes de suministro eléctrico registrados durante la última semana en Ñuble. El gobierno inició de manera paralela una segunda etapa, la recuperación de familias afectadas. Equipos de la Seremi de Desarrollo Social y Familia, en coordinación con los municipios, continúan aplicando la ficha básica de emergencia, conocida como FIBE, instrumento que determina el nivel de afectación de cada hogar y permite asignar el bono de recuperación. Se han levantado hasta el día de ayer, se han levantado 134 fichas FIBE. Cerca de 10 toneladas de desechos se acumularon con puertas de aguas lluvias, además de sedimentos y escombros. Ante el pronóstico de un nuevo sistema frontal para la región, ya se encuentra activado el despliegue preventivo de equipos y cuadrillas de vialidad, obras hidráulicas y también de la Dirección General de Aguas. Las limpiezas son fundamentales para asegurar que la infraestructura continúe operando. 15 metros cúbicos de agua por segundo transportó la red como PIC, permitiendo el normal funcionamiento de la infraestructura y contribuyendo a disminuir el riesgo de inundaciones en distintos sectores urbanos. En otro plano, inician vacunación contra la hepatitis A en zonas afectadas por colapso de fosas sépticas. Es muy bueno quedar protegidos contra enfermedades e infecciones que aparecen luego de situaciones de rebalse por las lluvias. Así lo dijo Rosa Quiroga, una de las habitantes del sector rural Agua Buena de San Carlos, que ha sido inmunizada contra la hepatitis A. Paulina Arriagaba, seremi de Salud, explicó que las investigaciones epidemiológicas desarrolladas por equipo de esta institución detectaron personas expuestas a aguas contaminadas, por lo que se les indicó inoculación contra la hepatitis B. Lo que se está realizando, esta inoculación, en las zonas afectadas por colapso de fosas sépticas. Fijan para el 16 de octubre audiencia de formalización del alcalde de Chillán por compra de la ex Medialuna en el Juzgado de Garantía de Chillán. El Ministerio Público investiga presuntas irregularidades en la adquisición del terreno. La defensa del alcalde sostiene que no existen antecedentes que acrediten responsabilidad penal y asegura que va a colaborar con la investigación. Incendio destruye restaurante y daña dos viviendas en Chillán Viejo. Un hecho ocurrido durante la mañana de este día martes, un incendio registrado durante esta jornada de martes en Chillán Viejo destruyó por completo un restaurante y se propagó dos viviendas colindantes, las que resultaron con daño de menor consideración. El siniestro ocurrió en la intersección de las calles Ángel Parra y Domingo Ortiz de Rosas. El comandante del Cuerpo de Bomberos de Chillán, Luis Seguera, informó que la emergencia fue atendida con una primera alarma de incendio debido a la magnitud de este siniestro. Y bueno, el fuego avanzó rápidamente. Los equipos de emergencia de bomberos debieron retirar varios cilindros de gas que presentaban llamas debido a la intensidad del incendio. No obstante, el comandante precisó que se desconoce si estos elementos tuvieron relación con el inicio del siniestro, lo que debe ser determinado por la investigación que se realiza. Bomberos confirmó que no hubo civiles lesionados, solo un voluntario presentó estrés térmico y fatiga tras participar en las primeras maniobras de combate al fuego. Hecho ocurrido durante la mañana de ayer y que también nosotros estuvimos informando. Miércoles 22 de julio, estamos juntos a través del 94.7, la discusión en portada.

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1: Televisión informativa en La Discusión, en portada, como cada mañana, 94.7 junto a Viva Outlet Chillán. 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La diversión está en Vivo, dice la invitación que le hacemos a esta hora, miércoles 22 de julio, en Innovación y Ciencia. Meteo tsunami, cuando el viento y la presión atmosférica transforman el comportamiento del mar. Las imágenes del mar avanzando sobre sectores costeros durante el reciente sistema frontal generaron preocupación entre la ciudadanía y reavivaron el recuerdo del terremoto y tsunami del 27 de febrero de 2010. Hay expertos que explican esta situación. Comprender esta diferencia resulta fundamental para interpretar adecuadamente los eventos. Son fenómenos locales que generan un aumento del nivel del mar producto de variaciones en la presión atmosférica y rachas del viento. Lo señala María José Herrera, de la Facultad de Arquitectura de la Universidad de Concepción, académica de la Facultad de Arquitectura. Vamos a la página 9 de nuestro diario con tema político. Gobierno impone su hoja de ruta y mega reforma queda a un paso de convertirse en ley. Cámara despejó casi todo el articulado y dejó solo una discrepancia para una comisión mixta. Ejecutivo logró una victoria política al mantener en pie el corazón de su agenda económica. En Ñuble, la votación volvió a exhibir división. Hubo 3 respaldos, Concha, Martínez y Chandía, y 2 rechazos, Cabaño y Crisóstomo. La mega reforma deberá sortear ahora la mixta por un artículo y el Tribunal Constitucional por la invariabilidad. Lo señala la información esta mañana de la página 9 en tema político. Votamos a favor porque queremos un Ñuble con más inversión, más empleo y más crecimiento. Lo dijo Sara Concha, diputado del Partido Social Cristiano. Es una buena noticia para que Chile retome el crecimiento y la generación de empleo. Lo dijo Carlos Chandía, diputado de Renovación Nacional. Francisco Crisóstomo, en tanto, dijo: esta es la consecuencia de haber puesto por delante una discusión ideológica en vez de una urgencia para la gente. Vamos a la información económica. Proyecto de 630 hectáreas reafirma boom del avellano europeo en Ñuble. En fondo de inversiones adquirió predio en Chillán. La región ya concentra el 21% de la superficie nacional. El hecho fue recibido a nivel local como una señal de confianza en la industria y en las perspectivas de este rubro en la región. Se estima que en Ñuble hay 13.500 hectáreas de avellano europeo. Sigue plantándose muchísima avellana, sobre todo con el boom de precios que hubo esta temporada. Lo dice Enzo Pandolfi, vicepresidente Comité del Avellano. Mejoramiento de Canal Collico beneficiará a 450 regantes de Coihueco. El coordinador regional de la Comisión Nacional de Riego, Fernando Bustos, junto al Saremi de Agricultura, Juan Luis Enrique, visitaron el avance de las obras de mejoramiento del Canal Collico en el sector Nahuel Toro de Coihueco. Nota que también está contenida en la edición de nuestro diario, edición digital de este día. Le comento que durante esta jornada se ha producido un sismo en la región de Atacama, frente a las costas de la región de Atacama. El movimiento telúrico ocurrió a eso de las 5:34 de la mañana. Según el Centro Sismológico Nacional, el temblor tuvo una magnitud de 4,9 grados con epicentro en el mar a 59 kilómetros al noroeste de Carrizal Bajo y a 28 kilómetros de profundidad. Debido a las características del sismo, el SENAPRED reportó que el CHOA descartó que el movimiento pudiese generar un tsunami en la zona que resultó afectada por este sismo. De madrugada, faltan 10 minutos para que sean las 9 horas.

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1: Están 7 minutos para las 9 de la mañana, miércoles 22 de julio. La compañía de La Discusión En Portada. Vamos al plano de la cultura de los espectáculos. En la edición de hoy de nuestro diario se destaca que Alzamora vuelve a grabar en San Carlos y esta vez incursiona en el terror. Cinta está inspirada en la leyenda del Tue Tue. El realizador sancarlino inició el rodaje de su tercer largometraje después de La Mentirita Blanca y Denominación de Origen. La nueva producción reúne a profesionales, técnicos y habitantes de Ñuble. La nueva película de Tomás Alzamora se está rodando por estos días en la comuna de San Carlos. La producción es impulsada por Deos en colaboración con Películas del Ñuble y reúne a profesionales y técnicos de la región con un equipo creativo de experiencia en el cine nacional. La película también contará con un elenco ciudadano escogido mediante un casting abierto desarrollado semanas antes en Ñuble y al que respondieron decenas de sancarlinos entusiastas por participar en este nuevo proyecto de Alzamora. Nota que tiene nuestro diario en su edición de este día, página 13. Docentes de Ñuble co-crearán el nuevo proyecto educativo del Museo Arrau, el Museo Claudio Arrau, perteneciente a la Dirección de Cultura, Artes y Patrimonio de la Municipalidad de Chillán, está invitando a educadores de Ñuble al proyecto Desarrollos Pedagógicos Participativos, iniciativa que busca consolidar un modelo de enseñanza donde el conocimiento docente sea la piedra angular. La convocatoria está abierta a docentes de básica y media, educadoras de párvulos, equipos PIE, profesionales del SLEP Punilla Cordillera y también para agentes culturales. Está abierta entonces esta convocatoria que ha levantado el Museo Claudio Arrau León. Dice en lo deportivo nuestro diario esta mañana, 20.000 personas activan con fuerza los deportes emergentes de la mano del programa municipal en Chillán. Disciplinas que antes estaban olvidadas, en la actualidad agrupan a cultores que cuentan con talleres, espacios e instancias competitivas. El impulso seguirá tras el convenio firmado con la Asociación para Promoción del Deporte, APRODE. Disciplinas actualmente congregan más de 1.100 personas semanalmente. Así lo destaca nuestro diario. No hay en Chile otra institución que se encargue netamente de difundir y promocionar estos deportes. Así lo ha dicho Pedro Sánchez, presidente de APRODE. También en lo deportivo, nuestro diario, en su página dedicada a este tema, la página 14, dice: la FIFA abre investigación contra Argentina tras la final con España. La FIFA confirmó que su comité disciplinario abrió una investigación formal sobre los hechos ocurridos tras la final de la Copa del Mundo, que ganó España al imponerse 1-0 por los incidentes ocurridos en el campo de juego tan pronto concluyó el torneo. También es otra información que está destacada en la edición de hoy de nuestro diario La Discusión. 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Quiero actualizar la información respecto a lo que es el estado de la ruta N55 que une la zona de Las Trancas con Las Termas. Se mantiene presencia de hielo en distintos puntos, por lo que se recomienda extremar precaución en desplazamientos hacia y desde la cordillera de Ñuble. En la ruta Chillán-Las Trancas, la actualización es de las 8 de la mañana, se requiere que se porten cadenas, obligatorio para todo tipo de vehículos, pero actualmente no se requiere el uso, pero sí el porte de cadenas. Hora de subida de 8 a 14 horas, hora de bajada de 14 a 19 horas, según lo indica la información que entrega Carabineros de Las Trancas a esta hora. También le quiero comentar que la situación que se vive en la zona norte continúa preocupando a las autoridades. El superintendente de Servicios Sanitarios, Jorge Rivas, comentó la situación que se está viviendo en la región de Coquimbo tras el sistema frontal, con más de 130.000 clientes afectados por cortes de agua potable. Lamentablemente, dijo, se desbordó el río Elqui en una magnitud importante, y no es que se haya desbordado agua transparente, se desbordó barro, lodo, piedras, escombros, troncos, y todo eso pasó por encima de muchas instalaciones de la empresa sanitaria que produce el agua potable. Con el caudal que hoy se dispone, solo se puede abastecer al 25% de la conurbación La Serena-Coquimbo, y entonces, si bien hay un problema de turbidad, lamentablemente se dañó la infraestructura, y eso es lo que va a tomar más tiempo de recuperar, según añadió. Recalcó que el 90% de todos los estanques que logramos alcanzar a revisar estaban o sin agua o con niveles sumamente bajos. Esta situación se vive en la zona de Coquimbo. Ha habido una alerta en Marilla, en Arauco. Esta mañana, esta madrugada, el Servicio Nacional de Prevención y Respuesta ante Desastres, SENAPRED, declaró alerta amarilla para la comuna de Arauco en la región del Biobío debido al incremento registrado en el caudal del río Pichilo. La medida fue adoptada luego que la estación hidrométrica Río Pichilo alcanzara valores de umbral amarillo, condición que supone un mayor riesgo para las personas que viven o circulan cerca del curso de agua. La resolución fue coordinada con la Delegación Presidencial Regional del Biobío y va a permanecer vigente desde este miércoles hasta que las condiciones así lo ameriten. Son informaciones que se van aportando respecto a la situación del paso de sistemas frontales en diferentes partes del país. 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
0: 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Esta es la hora exacta desde la región de Ñuble.
4: 9 de la mañana en punto.
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1: Revisamos informaciones de la hora 9. En la discusión, pasada las 21 horas de anoche, se registró un accidente de tránsito en el camino de servicio ubicado a un costado de la Ruta 5 Sur a la altura del sector Bulnes Sur. Por causas que son investigadas, un vehículo menor colisiona por alcance a un camión, dejando como resultado a una persona con lesiones de carácter grave. Concurrieron voluntarios del Cuerpo de Bomberos de Bulnes, personal de la ambulancia del Hospital Comunitario de Salud Familiar de Bulnes, quienes prestaron atención al lesionado y realizaron las labores de emergencia. Posteriormente, el paciente fue trasladado a un recinto asistencial para su evaluación y tratamiento de lesiones. Las circunstancias que originaron este hecho serán materia de investigación. SENAPRED ha entregado un nuevo balance. Las consecuencias del sistema frontal que afectó a 11 regiones del país continúan evidenciándose. Este martes, el Servicio Nacional de Prevención y Respuesta ante Desastres, SENAPRED, informó que la emergencia deja hasta ahora 13 personas fallecidas, 7 desaparecidas, además de miles de afectados por las intensas lluvias. La directora del organismo, Alicia Cebrián, explicó que el número de desaparecidos aumentó tras reportarse 3 personas extraviadas en la comuna de San José de Maipo. En paralelo, destacó que la cantidad de personas aisladas descendió desde cerca de 100.000 a 63.000, gracias al restablecimiento paulatino de la conectividad. El balance también da cuenta de 2.281 damnificados, 1.412 personas albergadas, con los mayores impactos concentrados en las regiones de Valparaíso, la Araucanía, Biobío y Coquimbo. Respecto de daños materiales, Senapred informó que 81 viviendas fueron destruidas, 2.761 presentan daños de consideración y otras 19.257 registran afectaciones menores. A ello se suman cerca de 1.700 inmuebles que todavía esperan ser evaluados. La emergencia también mantiene problemas en servicios básicos. Coquimbo y Valparaíso concentran la mayor cantidad de clientes sin suministro eléctrico, mientras que los cortes de agua potable afectan a 176.000 clientes en Coquimbo y a otros 5.079 en la región de Atacama. 9 de la mañana, 4 minutos.
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Muy buenos días, ¿cómo están? Bienvenidos a nuestro matinal. Nuevamente los saludamos para hacer su compañía hasta las 13 horas en vivo todos juntos. Nuestro matinal en esta mitad de semana que para muchos no les agrada la mitad de semana. Les cuesta más que el lunes mucho, ¿ah? Sí. ¿A usted le cuesta más o no hoy día? ¿No? levantarse le cuesta, ¿ah? Buenos días, amigo mío. Sí, ¿cómo está la tormenta? Sí, hoy ayer que hubo viento fuerte, ¿ah? Viento bastante fuerte en la capital regional. Lo habíamos comentado, sí, hasta 60, 70 kilómetros por hora. Podríamos haber llegado próximamente a eso, ¿cierto? Aproximadamente a eso durante la tarde, noche de ayer. Lluvia también que fue bastante, bastante fuerte. Precipitaciones que lo vamos a comentar más ratito, a ver cómo se vienen para la ciudad de Chillán, la capital regional. Nuestro WhatsApp más 569-8888-7859. El teléfono de Mario eternamente suena así. Nuestras redes sociales que viene llegando. ¿Para dónde va? No hay que estar trabajando de Uber, ¿ah? Sí, estaba trabajando de Uber. En la mañana nomás, sí. Ya. Sí, mañana. No lo voy a ver mucho, sí, entonces. Ya, me parece bien. Oye, a propósito, saludamos a todos nuestros amigos que son conductores en la mañana y que, oye, ya se nota el taco. Bueno, volvió todo a la normalidad, el tránsito. Saludo a todos quienes están a esta hora escuchándonos desde muy tempranito. Sabemos hay que conducir y cada día es más, ¿ah? Sí, a todas las sí, líneas de colectivo, a las micros, sí, a los que hacen de Uber, a todos los que trabajan en taxi también, a los que van en bicicletas, escuchándonos también. Todavía hay gente que va al trabajo en bicicleta y es verdad, en la oficina, en el corazón de Ñuble acá, también en nuestro querido mercado Plaza Sargento Aldea. Sí, los buenos caldillos, los buenos desayunos están ahí, pues, usted sabe, para tomar fuerzas para el resto del día. Sí, un telado también se toma hasta ahora usted, sí, un arenado, algo rico para tomar energía, también, yo que tiene harto secreto, sí, también, ahí los diferentes pasillos que tienen ahí todo lo más rico de la región, llega ahí al corazón de Ñuble, a nuestro mercado, ahora hicieron hoy... Ahora están arreglando la otra parte, sí, alcantarillado, sí, que están arreglando en las calles, sí, pues, en el 5 de abril en Maipón, sí, pues, es verdad eso, tenga mucho cuidado. Hoy, el otro día hubo un tremendo accidente ahí, ahí en esas esquinas, porque ya sabemos, responsabilidad de peatones y conductores, ambos tenemos responsabilidades. Sí, tengan mucho precaución, cuidado, porque además usted le agrega eso que pasan con esas ramplas que hacen para pasar, porque se inundan los mismos lugares de siempre, entonces pasan con esos que preparan ahí temporalmente, ¿cierto? Para que usted no se meta las patitas al agua, Ahora van a pasar por arriba de las... Imagínense, va a ser es más dificultoso entonces ahora, claro, con la lluvia, con los arreglos y todo, por eso tienen que tener mucha precaución porque pasaron el otro día accidentes ahí, pueden ser fatales. Así que usted pase donde deba, no pase ni por atrás de la locomoción colectiva, ni entre medio ahí de los autos, no, donde corresponde ahí con el semáforo. Somos re buenos para... ¿Ya? ¿Dónde están los colectivos? Sí, pues a mitad de cuadra, tiene razón. Claro que sí, pues sí tiene razón. Así que más precaución todavía, más precaución. La lluvia, los trabajos y todo. Así que ahí a tener mucho cuidado con quienes transitan, tanto conductores como peatones. A usted le digo, Mario, a usted le digo que se viene estacionando también. Tenga precaución de Uber. Oye, recuerde que estamos en redes sociales, Mario. Recuerde que estamos en Instagram y Facebook. Radio La Discusión, con información actualizada en cada momento del día. Así comenzamos nuestro matinal.

9:15, nos vamos al pronóstico del tiempo. 11 grados a esta hora de la mañana, hay una llovizna bien mojadora, me dicen por ahí, que viene bien a esta hora de la mañana, que es bien intensa, ya, así que no es una lluvia fuerte, pero sí esa llovizna que moja harto, sí. Así que la máxima de hoy llega a los 13, este miércoles 22 de julio, cielos cubiertos, chubascos con viento entre 25, 40 y podríamos llegar perfectamente hasta los 50 kilómetros por hora en la mañana. Y en la tarde, cubiertos, chubascos aislados con viento entre 25 y 40 kilómetros por hora. Eso es la tarde de este miércoles. Igualmente tendremos chubascos en la tarde. En la noche, con cielos cubiertos, va en declinación. Para la madrugada tendremos igualmente cielos cubiertos de este jueves 23, mínima de 8 y máxima que solo llega a los 11 grados. En la mañana cielos cubiertos y lluvia débil con viento entre 25 y 40 kilómetros por hora, eso durante toda la jornada, con lluvia y chubascos. Cielos muy cubiertos, esto se extiende hasta la noche. Mañana, tarde y noche de este jueves es lo que tendremos nuevamente. Nos acompaña la lluvia y el viento para este jueves. Esto se extiende solo hasta la madrugada de este viernes. Ya se supone que este viernes 24 tendremos una mínima de 7 y máxima de 14 grados. No tendremos lluvia durante el día, cielos parcialmente nublados mañana y tarde de este viernes para la capital regional. Entonces, en cuanto a las precipitaciones, vuelven el fin de semana. Atención con eso, porque este sábado 25, mínima de 8 y máxima de 13, cielos cubiertos y chubascos aislados entre la mañana, la tarde y la noche. Vuelven entonces las precipitaciones a la capital regional este fin de semana. Solo descansamos el viernes, porque el domingo 26, ya este último fin de semana del mes de julio, una mínima de 9 grados y máxima de 12, por la madrugada y mañana, cielos cubiertos, lluvia con viento entre 25 y 40 kilómetros por hora, y en la tarde cubierto y chubascos. Hoy recuerde que vuelve la segunda rueda del Campeonato Nacional, la Liga de Primera, y justamente es este domingo, cuando tendremos precipitaciones y lluvia en la capital regional para quienes llegan hasta el Estadio Nelson Oyarzún a prepararse ahí para la lluvia, a quienes igualmente llegan a disfrutar del fútbol. Nos vamos a la música y volvemos.

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1: Ya estamos de regreso junto a ustedes, 9 de la mañana con 27 minutos exactamente. Y hay buenas noticias respecto a la búsqueda de estas personas que estaban extraviadas, desaparecidas en el cajón del Maipo. Afortunadamente la Policía de Investigaciones confirmó el hallazgo de las tres personas que se encontraban desaparecidas. Según detalló la institución, Martina Núñez, Magdalena Retamal y Manuel Orellana estaban en el refugio de Termas de Colina. El uso de un helicóptero durante el operativo de búsqueda permitió dar con su paradero. Eso es la noticia reciente que se ha dado a conocer afortunadamente. Los se encuentran con vida a estas tres desaparecidos en el cajón del Maipo. Es una buena noticia hacia todo lo que dentro de todo lo que ha pasado también en nuestro país. Estaba muy preocupada la autoridad y todo, ¿cierto? Quienes eran cercanos a ellos, sus familiares, y la noticia ahora se acaba de saber hace pocos momentos de entonces el hallazgo de estas tres personas, pero afortunadamente con vida las tres que están a salvo. Sabemos que lo peligroso que es hacer excursiones o en este tiempo, lo peligroso que es y difícil, si no son novatos en el tema, no saben, ¿cierto?, cómo llegar, cómo estar, dónde ir y dónde quedarse y todo eso, salir así y sin conocer el lugar, peor todavía. Así es que hay un consejo para quienes van a destinar. Es muy atractivo en este tiempo el lugar con nieve, como acá la cordillera, ¿cierto? Pero también tiene que haber responsabilidad ante todo, y afortunadamente en este caso entonces se encontraron con vida las tres personas que estaban desaparecidas en el cajón del Maipo. Pues la noticia del momento a nivel nacional. Nos vamos a la pausa y volvemos.

0: 9:32 a.m.
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1: Ya estamos de regreso junto a ustedes, 9 de la mañana y 46 minutos en el 94.7 Radio La Discusión, acompañando este día miércoles 22 de julio. Vamos, que se puede, queda poquito para el fin de semana, para quienes esperan el fin de semana para descansar, ya queda menos, ¿cierto, Mario? Con esos besitos para nuestros auditores y auditoras que están siempre ahí en sintonía. Oye, respecto a lo que hemos vivido a este sistema frontal en gran parte de nuestro país, el Ministerio de Salud, MinSal, entregó una serie de recomendaciones sanitarias en el contexto del sistema frontal que ha afectado a diversas regiones del país. En un primer punto, la autoridad sanitaria abordó el consumo seguro de agua potable en zonas de emergencia. En ese contexto, recomendó solo consumir agua potable en la red pública, embotellado aquella que se suministre por medios alternativos, tales como estanques estacionarios o camiones aljibes dispuestos por la empresa sanitaria o la municipalidad en el marco de esta emergencia. Si no está seguro de que el agua sea potable, debe hervirse al menos un minuto, dejarla enfriar y almacenarla en contenedores limpios y con tapa. En caso que no se pueda hervir el agua, se debe desinfectar agregando 10 gotas de cloro de uso doméstico envasado y sin aroma por cada litro de agua. Luego se debe dejar reposar 30 minutos antes de usarla. Si el agua está turbia, decántela en un recipiente limpio, luego descarte el material depositado en el fondo y desinfecte la fracción clara del agua agregando 20 gotas de cloro por cada litro de agua. Déjela reposar por 30 minutos antes de ocupar. Recomienda esto el MinSal. Mantenga siempre el agua potable almacenada con tiestos limpios y con tapa. Protéjala en lugares frescos y lejos del sol. No introduzca recipientes ni conecte mangueras donde se almacena el agua para su uso comunitario. En el segundo punto, la información va destinada a los habitantes de Ovalle, la región de Coquimbo y alrededores, debido al corte de suministro de agua potable, y mientras se mantenga la contingencia, el agua que se está distribuyendo en los sectores informados debe utilizarse únicamente para accionar la descarga de inodoros. No debe usarse para beber, preparar alimentos, lavar fruta, ducharse o bañarse, lavarse las manos, higiene de niños o personas mayores enfermas o dar de beber a mascotas. Uso seguro del agua para beber, cocinar, higiene de manos, aseo personal y lavado de utensilios. Utilice únicamente agua potable embotellada o entregada por camiones de aljibe o estanques estacionarios autorizados. Es parte de las recomendaciones que ha hecho el MinSal para la zona más afectada del norte de nuestro país. Yo sé que mucha gente se está organizando para llevar ayuda hacia allá. Así que importante también para quienes van hacia allá tener presente esto, lo que tiene que ver con el agua. Yo sé que el viaje es largo, por ejemplo, quienes viajan desde el sur a entregar esa ayuda. Mucha gente, vecinos, amigos, familias que se están organizando y que están recibiendo ayuda también en diferentes puntos de aquí de la región de Ñuble, ¿cierto? Importante seguir las recomendaciones de mantener los ambientes temperados, cubrir filtraciones de aire, ventilar, es importante que el aire fluya, por lo que se debe ventilar por tiempos acotados, usar ropa resistente al agua en el caso si la ropa se moja, debe cambiarse inmediatamente para no perder el calor corporal. Dentro de las recomendaciones que hay, ¿cierto?, para quienes están pasando por este sistema frontal y han sido afectados en nuestro país.

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1: 9:59.
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2: Bienvenidos al boletín de las 10 de la mañana en Radio La Discusión. En el ámbito regional, la rápida intervención de carabineros de Terencia, Chillán Oriente, permitió la detención de un sujeto que habría ingresado a un domicilio con la intención de sustraer diversas especies. De acuerdo con los antecedentes del procedimiento, el individuo habría ingresado mediante la fuerza a la vivienda, donde intentó llevarse una caja con distintos insumos médicos. Asimismo, habría ocasionado daños en el inmueble durante la comisión del ilícito. Gracias a la oportuna respuesta del personal policial, el sujeto fue detenido en flagrancia, evitando que concretara el robo y permitiendo también la recuperación inmediata de las especies. Hay que destacar que se trata de un antisocial reincidente en delitos similares y que registra 9 causas anteriores. Tras su detención, fue puesto a disposición del Ministerio Público para su control de detención por el delito de robo en lugar habitado en grado de frustrado. Continuamos en el ámbito nacional. Durante la tarde de este martes, cerca de las 5:20 de la tarde, un automóvil terminó al interior de una estación de tren en Viña del Mar, región de Valparaíso, luego de un accidente entre 2 vehículos. El accidente se registró específicamente en la estación Viña del Mar del servicio F Limache Puerto. Como consecuencia del impacto, se reportan 5 personas lesionadas y una mujer de aproximadamente 40 años fallecida. Continuamos en el ámbito internacional. Congresistas y senadores demócratas denunciaron este martes que el gobierno del presidente de Estados Unidos, Donald Trump, ha ocultado las cifras de heridos en la guerra de Irán horas antes de que el secretario de Defensa comparezca en el Senado. El congresista demócrata Adam Smith, el miembro mayor del rango del Comité de Servicios Armados de la Cámara de Representantes, denunció en una entrevista que Trump no comparte con el Congreso los datos de bajas en la guerra de Irán. Estas fueron las informaciones de las 10 de la mañana en Radio La Discusión.
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Ya estamos de vuelta junto a ustedes. Si queremos ser su compañía, como siempre, de lunes a viernes de 9 a 13 horas con todas las informaciones, noticias, comentar lo que está pasando a diario también más allá de nuestra región de Ñuble. Recuerda que estamos en Instagram y Facebook como Radio La Discusión. Usted nos puede visitar, darnos like, comentar cada noticia actualizada en nuestra página de redes sociales. Hoy nos vamos específicamente a hablar de lo que pasa con las obras en Patio Isabel Riquelme, porque presentan un 70% de avance. La histórica remodelación del Patio Isabel Riquelme, ubicado en el corazón del mercado municipal de Chillán, avanza a paso firme y ya registra un 70% de progreso en sus obras civiles y faenas complementarias en el entorno. El alcalde Camilo Benavente resaltó que los trabajos en esta impecable obra de progreso para la ciudad han marchado de acuerdo a los plazos definidos, de tal manera que durante este año entregaremos, dice, a la comunidad un espacio moderno y de calidad. El alcalde destacó además la envergadura de esta iniciativa, catalogándola como un nuevo símbolo de la capital regional de Ñuble, con una inversión que supera los 3.332 millones financiados por el Fondo Nacional de Desarrollo Regional. Abarca la intervención de 2.618 metros cuadrados de superficie. La autoridad comunal puso de relieve las excepcionales cualidades que ofrecerá la nueva infraestructura, subrayando que entregará estándares inéditos de confort, comodidad y seguridad, valores que considera fundamentales para impulsar el comercio local y el turismo, beneficiando no solo a Chillán, sino que a toda la región. Junto con la reconstrucción del patio, Isabel Riquelme se sumó al proyecto de alcantarillado y manejo de aguas lluvias, que incluyó el recambio de cámaras y sumideros, dando una solución definitiva a los problemas que afectaban a este recinto. El diseño arquitectónico de la nueva fachada destaca por la utilización de acero corten, un material elegido por su alta resistencia a la corrosión, bajo mantenimiento y estética única, lo que otorgará un aspecto moderno y duradero al mercado. Además, la estructura contará con una nueva techumbre, soportará con pilares metálicos, tubulares diseñados para no interrumpir el espacio de tránsito. Y la sustentabilidad y la inclusión son pilares del proyecto. El nuevo patio Isabel Riquelme contará con una iluminación alimentada por paneles fotovoltaicos y servicios higiénicos completamente remodelados para dar estricto cumplimiento a la accesibilidad universal, que es tan importante. Se estima que estas mejoras beneficiarán directamente a cerca de 155 feriantes y una población flotante de 25.000 personas que transitan constantemente por este lugar. Mientras continúan los trabajos de la zona, la municipalidad mantiene contactos permanentes con locatarios de la zona con la finalidad de informar sobre avances del proceso constructivo y atender observaciones de las personas. Con estos avances, Chillán se prepara para inaugurar en los próximos meses uno de los espacios comerciales públicos más modernos y seguros de nuestro país. Saludo a todos los locatarios ahí del querido mercado de Chillán, que día a día están desde muy temprano con frío, sol, lluvia. Claro, el máximo y extremo calor. Ahora con esto van a estar, pero espléndido. Imagínense tantos años ahí los feriantes que estaban con sus carpitas y todo bajo la lluvia, bajo el sol. Sí, todo calentito. Hoy iba a ser un cambio, pero inmenso, inmenso para las pescaderías también, ¿no? Van a tener un cambio drástico ahí, los baños, todo modernísimo, de primer nivel. ¿Usted va a estar ahí? ¿Va a vivir ahí mejor? Oh, no van a quedar ganas de irse de ese lugar. Sí, oye, con esto vamos a hacer el mercado más bonito, moderno, sí. Muy apreciado por los turistas, porque ya es muy apreciado por los turistas que llegan a la región de Ñuble a conocerlo. Muchos que conocen... ¿Usted conoce otros mercados de otras regiones? ¿No, Mario? Bueno, es un ejemplo este mercado de la variedad de productos que tiene. De verdad, los chillanejos, los ñublencinos tienen mucha suerte de tener un mercado con una variedad tremenda de productos frescos y usted tiene para regodearse los precios, pues de todos los precios para todos los bolsillos. Así que una buenísima avance, un buenísimo avance de infraestructura que va a mejorar la calidad de vida de muchos locatarios ahí, porque recordemos que muchos de ellos pasan muchas horas del día trabajando ahí con sus familias. Nos vamos a la música, volvemos.

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1: Continuamos con nuestro matinal 10 y 21 minutos, saludando a todos quienes hasta ahora nos están en sintonizando a través del teléfono, en el computador, a través de su radio, ¿cierto? A través de ahí en la oficina, quienes tienen ahí, bajita la radio para que no lo rete el jefe también, y que no escuche, ¿cierto? Fome trabajar sin escuchar algo agradable como es radio y la discusión, entretenido, ¿cierto? Acompañarse por radio el trabajo, y en la mañana pasa mucho más rápido, de una manera más entretenida, con información y buena música, como ahí la que tiene ahí a disposición el Mario. Que viene, no sé, ¿para dónde va ahora? ¿Para dónde va? Ah, qué rico, tráigame tortilla. Yo quiero dos, qué rica. Ya, yo quiero solita nomás, deme solita nomás. Sí, me gusta de solita, qué buenas son las tortillas que hay por ahí. Ah. Sí, con chicharrones quiere usted. Ay, oh, qué bueno eso, va a tomar desayuno, ¿ah? Recién. No, si ya va a comer el quinto ya, pues después de varios que ya van hasta ahora. Sí, está lloviendo, sí, iba a haber lluvia intermitente hoy. Y viento también, así que cuidarse de eso, sí, hay quienes... Ah, sí, al refugio. Sí, yo lo recibo en mi refugio. Sí, oye, debido a esto, al tren de sistemas frontales que afecta a gran parte del país, fíjense que el Departamento de Evaluación, Medición y Registro Educacional, DEMRE, anunció la extensión del plazo de inscripción para rendir la prueba de acceso a la educación superior PAE regular. Recordemos que el plazo para poder inscribirse finalizaba este día martes 22 de julio, quiere decir este día miércoles 22 de julio a las 13 horas. Sin embargo, y debido a la emergencia meteorológica, la fecha se extiende hasta este próximo lunes 27 hasta las 13 horas. Señalar que dicha inscripción corresponde al proceso de admisión 2027 con evaluaciones que se aplicarán el lunes 30 de noviembre, martes 1 y miércoles 2 de diciembre. Podrán inscribirse en la prueba todos aquellos que estén cursando su último año de enseñanza media o que hayan egresado de años anteriores. Lo anterior incluye a extranjeros que tengan su respectiva validación de estudios. Inscríbete en la PAES 2026 ingresando a acceso.mineduc.cl, portal de inscripción entonces, acceso.mineduc.cl, portal de inscripción, ahí muy fácil. El valor es de 46.500, no obstante, para aquellos estudiantes que están rindiendo cuarto medio en un colegio municipal de servicio local de educación SLEP, particular subvencionado de administración delegada, existe la beca PAES, por lo que no deben pagar nada. Hay que investigar sobre eso, preguntar también. En el caso de estudiantes de colegio particular, el beneficio se obtiene al acreditar ante la Subsecretaría de Educación Superior alguna situación de vulnerabilidad. La prueba 1 tiene un valor de 17.500, dos pruebas son 32.000 y tres pruebas o más, 46.500. Puedes inscribir hasta 5 pruebas. Recuerda que si inscribes la prueba M1 de matemáticas, la prueba M2 es gratis. Del mismo modo, si inscribes M2, la M1 es gratis, debes inscribir ambas manualmente en la plataforma de inscripción. Las pruebas se pagan solo mediante el sistema WePay para tarjetas bancarias de crédito y débito. Importante ese detalle, ¿eh? Para quienes van a pagar entonces y no lo sabían y claro, ya había vencido el plazo. Vence hoy, claro, hasta las 13 horas y estábamos justo ahí en el límite y se extiende debido a lo que pasa porque claro, mucha gente está sin electricidad, no puede conectarse a un computador. Entonces, ¿cómo se hace? ¿Cómo se inscribe? No hay manera. Entonces, por eso el gobierno decide finalmente, el Ministerio de Educación, alargar este plazo hasta este próximo lunes 27 de julio hasta las 13 horas.

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0: 10 de la mañana, 31 minutos.
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Ya estamos de regreso junto a ustedes en vivo a través del 94.7 Radio La Discusión, saludando a todos nuestros auditores que están en sintonía a esta hora de la mañana, para quienes están desde muy tempranito trabajando, bueno, trabajamos todos los días, desde quienes trabajan en el hogar, haciendo lo habitual, entre el aseo, ¿cierto? El cocinar, los niños, las labores, las mascotas y todo lo que tiene que ver, ¿cierto?, con eso. Así que saludo para todos esas dueñas de casa ahí también, muchas asesoras del hogar que cumplen esa labor en otros hogares, ¿cierto?, que tienen que salir también a hacer ese trabajo, a cuidar ciertos otros hogares, a hacer limpieza también muchas veces, a cuidar niños. Así que saludos para todos ustedes que están en sintonía a esta hora de la mañana. Oye, nos vamos a comentar algo que tiene que ver con el fútbol, porque fíjense que, bueno, usted sabe que se hizo muy habitual, sobre todo en este mundial, la pausa de hidratación, ¿cierto? Que dejó en duda algunas cosas respecto a esto. La pausa de hidratación no será una nueva norma habitual en el fútbol chileno, tal como lo confirmó Roberto Tobar, presidente de la Comisión de Árbitros de la NFP, quien descartó que esta medida adoptada en la Copa del Mundo 2026 con variadas polémicas vaya a incorporarse de manera automática en el desarrollo de los partidos del fútbol profesional chileno. Se vio muchas veces, ¿de acuerdo? Cuando se dice, la pausa para ir a hidratación, porque hacía mucho calor, obviamente. Y el ex juez internacional detalló que la interrupción del juego con este concepto se limitará estrictamente a condiciones climáticas que así lo justifiquen, claro, como pasó en el Mundial. Dice, no habrá pausa de hidratación en el fútbol chileno, salvo en el verano, en partidos con alta temperatura, donde se va a detener el juego. Explicó esto Tobar. Finalmente sostuvo que la determinación adoptada en Chile se encuentra alineada con los criterios y protocolos definidos por otras asociaciones de fútbol a nivel internacional. Así, para quienes creían que esto, claro, se estaba usando en el Mundial, dijeron, no, listo, se va a quedar, ¿cierto?, para siempre, y también se va a hacer presente en el fútbol chileno, no solamente cuando se amerite, y lo vemos también en el verano, ¿cierto?, cuando comienza el campeonato, por ahí por febrero, cada vez más temprano, ojo con eso. Este año fue como por ahí principios de febrero, y claro, hace mucho calor, es lógico hacer pausas de hidratación que se necesitan, y a veces se juega horarios que son inexplicables, como ahora en invierno, horarios que nadie entiende. Entonces se necesita solamente, claro, se aplica con criterio. Eso es lo que debería existir, claro, en los próximos partidos en nuestro país. Eso lo explicó Roberto Tobar. Adelantó que, cierto, el fútbol chileno, claro, tiene también estas normas y, claro, es necesario, lógico que sí. Oye, nos vamos a la música, estamos de vuelta.

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Ya estamos de regreso junto a ustedes, 10:48. Hoy nos vamos, bueno, a la contingencia, lo que está pasando con el norte de nuestro país. Y los chillanejos ayudan a familias aisladas tras estos estragos del temporal. Esto es La Serena. El contingente especializado, conformado por 6 voluntarios, se encuentra apoyando en labores de búsqueda y rescate desde los puntos rurales más críticos de la ciudad. Este martes, la Municipalidad de La Serena recibió al Grupo Especializado de Búsqueda y Rescate de Huellas Chile de Chillán, quienes estarán durante esta semana apoyando en traslados de personas con casos de emergencia y labores de salvamiento de familias aisladas tras los estragos que ha dejado el sistema frontal en la zona. En la recepción, la alcaldesa de La Serena, Daniela Norambuena, afirmó que el trabajo de este grupo de voluntarios representa un tremendo apoyo para nuestra ciudad, porque es un momento como este donde más se necesitan manos, sobre todo ayuda y profesionalismo de quienes saben cómo actuar en este tipo de emergencias. Contar con la unidad de Huellas Chile, quienes estuvieron de 2023 en las inundaciones de Ñuble, nos da la confianza para poder actuar y transmitir tranquilidad a nuestras familias que hoy requieren del apoyo de todos nosotros. Durante el primer recorrido, el equipo rescatista, acompañado por la Asociación SAR y funcionarios municipales de la Dirección de Riesgos de Desastres, asistieron a familias de los sectores de El Romero, Corcovado, Los Pequenes, Lambert y Arrayán Costero. En el lugar realizaron trabajos de habilitación de caminos, visitas a viviendas para catastro de situaciones de emergencia y traslado de personas por urgencias médicas. Dijeron que quisieron colaborar con la comuna de La Serena porque la emergencia era grande, faltaban manos principalmente orientadas hacia lo técnico, que es lo que hacemos nosotros, que son rescates en río. El día de hoy realizan visitas en zonas rurales donde la comunicación no era buena y nos encontramos con varios escenarios, habilitar caminos para poder ingresar, y tuvieron que hacer evacuaciones de personas que necesitaban llegar hasta los centros asistenciales, pero se logró hacer junto a la Dirección de Riesgo de Desastres de la Municipalidad. Informó esto el director de la Unidad de Rescate Huellas Chile, entonces, que llegó desde la región de Ñuble hacia La Serena, la cuarta región, para poder ir en ayuda de todos quienes están afectados por estos días. Así que saludos para ellos, cierto, que hacen esta tremenda labor de voluntarios, cierto, que se refleja. Sabemos, Chile es un país solidario y no es una excepción la región de Ñuble, que está presente nuevamente ahí en la cuarta región para quienes más lo necesitan en estos momentos.

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1: 10 de la mañana, 58 minutos.
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2: Bienvenidos al boletín de las 11 de la mañana en Radio La Discusión. En el ámbito regional, el alcalde de Chillán, Camilo Benavente, enfrentará el 16 de octubre próximo una audiencia de formalización en el juzgado de garantía de Chillán por que informaron desde Fiscalía un presunto delito de fraude relacionado con la compra del terreno de la ex Medialuna ubicada en calle Palermo. La causa investigada se originó tras denuncias presentadas por ex concejales del periodo anterior, entre ellos Joseph Cariaga y Juan Pablo López, quienes inicialmente recurrieron a la Contraloría y posteriormente al Ministerio Público por presuntas irregularidades en la adquisición del inmueble a la Sociedad Fiesta del Caballo Chileno. Según los denunciantes, hubo un sobreprecio en el terreno y una entrega de infraestructura desmantelada a la sociedad vendedora sin aprobación del Consejo. Continuamos en el ámbito nacional. El Servicio Nacional de Prevención y Respuesta ante Desastres, SENAPRED, informó este miércoles que son 13 las personas fallecidas en el marco del sistema frontal que afecta la zona centro-norte del país. En tanto, los desaparecidos bajaron a 4 personas tras la confirmación del hallazgo con vida de 3 jóvenes que estaban extraviadas en el cajón del Maipo. También se precisó que son 3.469 las personas damnificadas entre las regiones de Atacama y la Araucanía. Continuamos en el ámbito internacional. El presidente de Corea del Sur visitará Chile a fines de julio en una gira por la región que además incluirá Brasil y Argentina. Lee arribará a Sudamérica con el objetivo de fortalecer la cooperación bilateral en comercio e inversión, así como también ampliar la presencia diplomática de Corea del Sur en la región. Estas fueron las informaciones de las 11 de la mañana en Radio La Discusión.
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0: Ya estamos de regreso junto a ustedes a través del 94.7 Radio La Discusión y hoy vamos a conversar sobre la inauguración de una exposición que se llama Un Lugar Habitual, esto es la galería principal de CECAL UDEC, y para eso ya está con nosotros, le damos la bienvenida a Mara Ávila Seguiela, ella directora de CECAL UDEC. ¿Cómo está? Bienvenida, Mara, a nuestro matinal, como
1: siempre. Hola, Marlene, muchas gracias, todo bien por acá, espero que ustedes igual.
0: Y también con Daniela Jiménez, artista de esta obra. ¿Cómo estás, Daniela? Bienvenida.
2: Muchas gracias, bien también por aquí.
0: Qué bueno. ¿Cómo está Valparaíso?
2: Ha estado bien lluvioso, pero creo que ayer declinó el frente. Claro, sí. Estuvo bien violento en cuanto a precipitaciones, viento, truenos, pero sí. Yo justo venía viajando, entonces ya. Me salté un poco eso. Sí. Así que me salvé, entre comillas, porque justo había llegado a Chillán, pero creo que el día más violento fue el martes.
0: El martes.
2: Sí, harta precipitación. No sé si granizo, pero creo que trueno, relámpago fue.
0: Sí, y marejadas que estaban bien peligrosas.
2: Sí, así que estuvo bien acontecida la quinta región, pero bien dentro de todo. Ya está dentro declinando, de ya estamos a saco, estamos saliendo ya.
0: Sí, de a poquitito, ¿cierto? Acá continuamos con esto, ¿cierto? Pero la región de Ñuble ahí resiste, ¿cierto? Sí. Todo lo que está pasando, afortunadamente hasta el momento.
2: Dicen que viene otro frente, pero no sé.
0: Son varios los que llegan durante estos días. Esperemos que estemos bien, ¿cierto? Y que, bueno, saludamos a toda la gente de la Quinta Región y del Norte, que también que está pasando por el mal momento en estos minutos. Oye, ahí nos vamos a, bueno, siempre la cultura, ¿cierto? La distracción es importante dentro de la temporada de invierno y es por eso que esta inauguración de esta exposición, cuéntenos, chiquillas, ambas, Amara y Daniela, Un Lugar Habitual, es una exposición de esta artista chilena, porteña, Daniela, ¿cierto? Jiménez, que reúne 12 obras. Cuéntanos un poquito en detalle, Daniela, qué significa, de qué se trata esta exposición.
2: Bueno, mi obra, como decías tú, es un cuerpo de obra de 12 piezas que, bueno, casi todas hablan un poco sobre lo que es el recoger y la investigación de imágenes cotidianas, las cuales hablan de otras cosas también. Yo las uso un poco como un punto inicial para poder problematizar sobre cosas contemporáneas como algunas crisis. Yo soy profesora, entonces hablo un poco de eso a través de imágenes que son reconocibles por las personas. Por ejemplo, utilizo lo que es el silabario para hablar sobre crisis climáticas. Utilizo lo que es la imagen de la caja de fósforo Granandes y así voy problematizando a través de las imágenes que son cotidianas. Entonces, inicialmente la gente se siente muy atraída por lo que son las imágenes, como que ese es el enganche, pero en verdad yo las uso un poco como excusa para hablar de otras cosas. Claro, es difícil a través de la radio poder un poco graficar lo que es una obra de arte, pero cada una de las obras tiene un ejercicio visual donde aparecen estas imágenes no intactas, sino que aparecen derritiéndose, desmoronándose, están partidas, hay imágenes que están un poco distorsionadas, y en esa operación visual se habla de esta problematización de lo que te estoy comentando.
0: ¿Y cuál es la técnica que usas, Daniela?
2: Mi lenguaje es textil. Utilizo una técnica que se llama tafting. Y esta técnica, dentro de los lenguajes textiles, yo diría que es relativamente nueva. Es una técnica que en principio es para realizar alfombras. Entonces se ocupa un dispositivo que es muy parecido como un taladro o una pistola. Entonces esta pistola lo que va haciendo es inyectar lana en una tela que se encuentra tensada. Va inyectando grandes cantidades de lana rápidamente, entonces como una técnica semi-industrial.
0: La he visto, esa es una técnica moderna que está instalada.
2: Es como lo más gráfico que te puedo decir es que es muy parecido a una pistola que va inyectando grandes cantidades de lana. Es como, en esencia, es lo que como trabaja la aguja mágica. Así, manualmente. Pero esto es como algo que funciona un poco más rápido, por lo tanto va trabajando a grandes velocidades, lo que te permite trabajar piezas más grandes en un tiempo no tan grande.
0: Este es un lenguaje textil contemporáneo.
2: Entonces. Sí, yo diría que estoy tratando, en mi ambición, de un poco de meter este lenguaje textil a las artes visuales. bueno, entre paréntesis, yo soy profesora. Entonces tomé esta técnica y desde mis conocimientos como profesora y también un poco como artista visual, lo que hice fue fusionar estas dos cosas, algo pictórico con algo textil, como más innovador.
0: Ya, así nace esta idea, como
2: así ya, nace esta idea, como claro.
0: De la docencia.
2: Desde sí. La docencia, claro. Entonces, como mi idea era, como te decía, el tema del tufting es una técnica que en principio es para fabricar alfombra, entonces yo le quité esa cosa un poco utilitaria y lo trasladé hacia un lenguaje más visual textil.
0: Y esto, bueno, propone un recorrido por la memoria material y afectiva del territorio, ¿cierto?
2: Claro.
0: Estableciendo ahí con los objetos este vínculo, imágenes, relatos que forman parte de la vida cotidiana de las personas, en realidad para que nos sintamos cada uno identificados con esta exposición,
2: claro,
0: y esta obra.
2: Claro, entonces como te indicaba, hay imágenes que son súper reconocibles, por ejemplo el billete de 500 pesos que está fuera de circulación.
0: Y que a lo mejor algunos todavía conservamos.
2: Sí, de todas maneras. De todas maneras, entonces ahí hay un cambio de formato de lo que era un billete actualmente ahora una moneda, entonces también hay un puente que se tiende virtualmente entre el pasado y el presente. Tenemos la imagen del tarro de jurel, que dicen que está desapareciendo el jurel, el San José,
0: San
2: no sé
0: José,
2: por
0: que
2: qué.
0: Es el más tradicional.
2: Claro.
0: Y al final que era el único original, ¿no? Dentro de todo, de la
2: claro.
0: polémica que salió últimamente.
2: Sí. Claro, entonces ahí son 12 obras, no quiero hacer tanto spoiler porque
0: sí.
2: la idea es que
0: claro,
2: vayan.
0: La idea
2: es,
0: claro,
2: que vayan,
0: claro. Pero adelantar
2: claro.
0: algo, pero
2: sí,
0: para
2: sí,
0: que
2: sí, como para sí. que queden entusiasmados, pero sí. en realidad son 12 piezas y todas hablan un poco de algo. Como te digo, son todas imágenes que yo he ido eligiendo a lo largo de los años, pero es porque tienen una pregunta dentro de cada obra.
0: Claro, ¿cachai? Que sí, entonces, una reflexión.
2: Es una reflexión. No es como, en el fondo lo que trato de decir es que yo no retrato nostalgia. Uh-huh. No hago eso. Lo que yo hago es utilizar eso como un enganche, pero en el fondo lo que hago es problematizar a través de esas imágenes.
0: De esas imágenes, sí. ¿cierto? ¿No? Es que nos queda para pensar.
2: Claro.
0: En cada imagen, ¿no?
2: Claro.
0: Que esa es la idea. Y cuéntanos, Amara, bueno, estos espacios que se generan en la galería principal de Secal UDEC, sabemos que siempre hay artistas que vienen de diferentes partes de nuestro país, lo cual se hace muy atractivo.
3: Así es. Bueno, esta exposición que inauguramos mañana a las 7 de la tarde se enmarca dentro de una convocatoria que nosotros realizamos el año pasado. Una convocatoria nacional de exhibiciones temporales para la galería principal que tenemos en Secal UDEC, de la cual más de 37 artistas nacionales e internacionales postularon y quedaron seleccionados 6 artistas, 3 mujeres y 3 hombres, uno de ellos, Daniela, quien va a comenzar entonces a inaugurar esta parrilla de convocatoria que se va a traducir dentro de este año y el próximo. Entonces comenzamos este año con Daniela, con esta exposición llamada Un Lugar Habitual, y que, como bien lo explicaba, reúne distintos, yo diría también símbolos,
2: sí, claro,
3: que de nacionales que evocan también problemáticas importantes en torno a lo que ya no está de pronto, pero que es un diálogo interesante en torno a la memoria cultural y sobre todo a la cultura popular chilena.
2: Sí.
3: Muy interesante la muestra, porque además está elaborada a través de una técnica bien particular, como lo decía Daniela, y que también es un trabajo precioso, que ya lo van a ver, porque es un trabajo tremendo hacer, me imagino, cada obra.
0: Uh-huh. ¿Cuánto tiempo?
3: Cuando nos acompañen en la inauguración, ahí Daniela seguramente les va a comentar, pero pueden, cuando conozcan la muestra, el nivel de detalle, digamos, de cada obra es muy bonito. Entonces, es una obra que te invita igual como a ver el detalle, y también a verlo en términos macro, en términos simbólicos, sí, también. Entonces es una exposición muy muy interesante,
0: muy atractiva,
3: claro, y que obviamente, como te decía, se traduce en esta convocatoria que como Universidad de Concepción lanzamos el año pasado también con un fin de contribuir, cierto, a la profesionalización del sector de las artes visuales nacionales, y ha sido una convocatoria bien exitosa y de la cual esperamos que también tenga una buena recepción de parte del público regional.
0: Oye, los seleccionados fueron poquitos, bien exhaustivos.
3: Poquitos, sí, porque lo que hemos hecho los últimos años es hacer menos exposiciones, pero que dure más tiempo. Perfecto. Entonces eso igual nos permite también al menos 8 semanas de exhibición por muestra, que son más o menos 2 meses, que nos permite igual poder tener el tiempo suficiente de que más gente la pueda visitar.
0: Conocer, claro.
3: No solo personas y establecimientos educacionales, también de Chillán, pero también de otras comunas de la región.
0: Claro que sí.
3: Entonces es una oportunidad para sacarle todo el provecho,
0: todo, sí.
3: De poder hacer mediaciones en torno a cada exposición y que las niñas y niños y personas que tengan interés puedan conocer otras áreas y otros desarrollos y prácticas dentro del arte contemporáneo.
0: Claro, y sabemos también, tú lo mencionabas, lo exhaustivo del trabajo, tú decías, Mara, me imagino cuánto tiempo estaría ahí, sí, en cada una de ellas. ¿Cuánto tiempo estuviste trabajando ahí en
2: en la más grande? 6 meses estuve. Que es grande, grande. Sí. Es muy laborioso además porque esto igual va fluctuando, depende mucho del detalle, yeah, depende mucho del diseño y de las dimensiones. Entonces eso va cambiando dependiendo de esos factores. Pero la más grande que me ha tomado es la que está en una sala, sí, solita. No voy a decir nada más.
0: No diga nada más.
2: Sí, pero okay, tiene mucho detalle, es como... Está wow, saturado de detalle y de cosas. Entonces... Oh. Esa yo diría que es la que más me ha tomado tiempo.
0: Tiempo,
2: sí,
0: claro.
2: Y uno se encuentra solo, eso lo conversábamos ayer con Amar, entonces el trabajo, porque yo estoy desarrollando carrera artística, intentando que sea seria, lo más profesional posible, entonces son 6 meses donde uno tiene las 8 horas diarias y no se despega, y entonces es un trabajo bien exhaustivo y es solitario, como le decía también, entonces...
0: Muy dedicado,
2: ¿cierto? Muy dedicado. Entonces, además, señalar que esta es primera vez que se me da la oportunidad de poder presentar todas mis obras en un mismo espacio. Eso también lo comentábamos ayer. Por las dimensiones de mi trabajo se me ha dado que yo he ido exponiendo porque se me ha dado la oportunidad de ir exponiendo, pero no todas a la vez. Y esta es primera vez, entonces...
0: ¿Y qué significa entonces para ti, Daniela, esto, que se dé la oportunidad acá en la región de Ñuble para exponer tu trabajo?
2: Es gratificante y es muy importante para mí poder exponer, además en un lugar que es una extensión de la universidad, además que un lugar serio.
0: Claro.
2: Yo siento que un espacio que está además, bueno, también lo conversábamos ayer, que está valorizando el trabajo artístico. De diferentes puntos de vista hay una profesionalización también del trato hacia al artista,
0: el
2: hay un
0: respeto.
2: Claro, entonces ahí lo conversábamos también ayer, pero para mí es muy importante que se me haya dado este espacio, que es una casona, es muy bonito, lo estábamos hablando, y siento que el espacio es respetuoso y las personas que trabajan ahí como equipo también lo son, como muy muy colaborativas con uno.
0: Claro, y por eso también la idea, Amara, de que estas exposiciones duren ya 2 meses, ¿cierto?
3: Claro, sí, porque años atrás duraban un mes más o menos, pero también es muy poco tiempo y también la inversión que se hace
0: todo
3: por poco tiempo, claro, no vale mucho la pena, entonces hay que aprovechar, dar más espacio para que otras comunidades de la región puedan conocer la obra. Y claro, eso requiere tiempo porque, por ejemplo, en términos de coordinaciones con establecimientos educacionales, ahora que los DAEM pasaron a ser SLED,
0: claro,
3: hay nuevas, digamos, normativas que requieren mucho tiempo de anticipación para coordinar. Entonces, con mayor razón, es importante dar un mayor plazo para que puedan establecimientos educacionales también conocer la exposición. Y también dar estos espacios como principalmente para ir fomentando el diálogo y la reflexión, para seguir contribuyendo, ¿cierto?, a la generación de pensamiento crítico, sobre todo en niños y niñas, en torno a un arte, una técnica en específico, que en este caso es el tafting, que es muy interesante. Entonces, a través de técnica y temática, vamos a poder ahí aprovechar las instancias de generar esos puentes de diálogo con distintas comunidades.
0: Claro que sí. Es por esto que la Universidad de Concepción reafirma su histórico compromiso con la cultura y las artes, ¿cierto? Consolidando este espacio, su espacio como plataforma para la creación, difusión y formación de nuevos talentos artísticos.
3: Claro, y también es, como bien decía, es la oportunidad para que vengan otros artistas que no han, por distintas razones no han venido acá a la ciudad, y es una oportunidad de hacer intercambio desde varios puntos de vista. A propósito también, Daniela quedó seleccionada también en la convocatoria que hizo Pinacoteca de la Universidad de Concepción, entonces va a ser un circuito bien interesante.
2: Me voy
3: en dos regiones, claro.
0: Sí.
3: Así es que no, ha sido una muy buena experiencia esta convocatoria que hemos realizado.
0: Sí. Y Daniela, que es una artista emergente del sector de Placilla, en Valparaíso, sí, ¿cierto? También es profesora de arte. ¿De qué? ¿Nombrémosle el colegio, el liceo donde hace clase?
2: Actualmente no estoy haciendo
0: clase. No está haciendo clase,
2: no,
0: ya.
2: Yo renuncié a mi labor docente por esto.
0: Por esto.
2: Aposté por esto, sí.
0: Ya, por dedicarse al arte completamente.
2: Sí.
0: Pero en la docencia estuviste varios años.
2: Estuve aproximadamente unos 10 años haciendo docencia. Estuve en museo también trabajando en mis primeros años y después me trasladé a lo que era la docencia como profesora de tecnología también, que a veces los profes de arte nos toca ser profes de tecnología también.
0: Sí.
2: Ahí hay un reciclaje de profes. Pero sí, fueron 10 años donde ahí también lo di todo hasta que ya no me dio más.
0: Me imagino con harta vocación.
2: Sí, sí, sí. Yo defendí mucho mi asignatura. Yo creo que eso fue parte de mi agotamiento, en parte también, de defender mi asignatura.
0: Sí, como muchos profesores, ¿cierto? En nuestro país.
3: Sí, sí. Parte de las problemáticas que hay también en la educación chilena.
0: Sí, claro que sí, porque todos tienen que seguir un reglamento, no una norma, y salirse un poquito de los cánones ahí formales que tenemos en cada colegio, establecimiento, es un poco difícil.
2: Sí, bueno, sí. Hay una obra que habla sobre eso, que es Silabario, que está ahí. No voy a decir nada.
0: No diga nada más, porque nos ha contado harto en este rato, y que lo escuchamos y se hace cada vez más interesante. Y Daniela, replantearse la vida es una manera también de hacer interesante la vocación, ¿cierto? Sí. Que llevas por dentro, esa manera de... si no lo hacemos ahora, ¿cuándo? Dices tú, Daniela,
2: claro.
0: ¿Cierto? No nos proponemos otras ideas, buscar otros caminos también, que ya se nos agrega otro valor.
2: Claro.
0: ¿Cierto? La diferencia también de apostar por otra región, llegar a otro lugar, conocer otra gente, a ver cómo miran el trabajo que tú has hecho.
2: Ahí también hay una gestión que no es menor, que esta gestión interregional que se ha dado también, gracias a Mara también, que me ha facilitado todo esto, porque yo todo mandando por lotes las obras. Afortunadamente es textil, entonces se puede
0: se
2: doblar
0: puede.
2: Y no hay un tema que se dañe ni nada por el estilo, pero claro, ahí hay una gestión que no es menor sobre la interregionalidad del envío de piezas. Que,
0: claro.
2: Así que...
0: Qué difícil, a veces lo hemos conversado, ¿cierto? ¿Traslado? ¿Qué significa esto para las exposiciones?
3: Exacto, sí. Por lo general el traslado es uno de las áreas que requiere, digamos, más gestión y coordinación previa, y también inversión igual.
0: Entonces, sí, lógico.
3: Sí, son esfuerzos, digamos, compartidos que se hacen en torno a cada actividad.
0: Algo colaborativo, ¿no?
3: Colaborativo.
0: Que nos hace tan bien a todos y que es necesario y que llega a la región de Ñuble. Comentemos nuevamente a Mara para invitar a nuestros auditores donde la inauguración, el horario, el lugar, la ubicación ahí para que puedan llegar y también obviamente disfrutar dentro de estos dos meses que va a estar la exposición.
3: Sí, que la lluvia no nos detenga,
0: sí,
3: como dice la frase. Mañana, jueves 23 de julio, vamos a inaugurar a las 7 de la tarde en Isabel Riquelme 479. Esa es la dirección, los esperamos, es completamente gratuito. Así que lleven a las familias, lleven a las amistades. Aprovechemos esta oportunidad que vamos a contar con Daniela acá presencialmente para poder introducirnos mejor al trabajo que ella realiza, porque como bien lo hemos conversado, es un trabajo que tiene mucho tiempo, mucha dedicación, hay mucho detalle, y ya van a ver que el resultado es precioso, y la exposición en su conjunto también, como está montada, está quedando muy muy bonita. Así que están súper invitados para que nos acompañen mañana a las 7 de la tarde, y mencionar que la exposición va a estar hasta el 17 de septiembre, así que hay tiempo para gestionar con colegios, con docentes de arte, para que nos escriban. Nos pueden escribir en el correo secal@udec.cl y vamos ya a coordinar mediaciones artísticas de esta exposición.
0: Ya, todos invitados entonces.
2: Todos invitados, vayan.
0: para disfrutar de un lugar habitual, esta exposición de esta artista chilena, porteña, ¿cierto? Y que llega a la región de Ñuble con todo el talento de esta profesora que decide apostar, ¿cierto? Completamente por...
3: Enhorabuena.
0: Sí, enhorabuena. Siempre es el tiempo exacto, ¿cierto?
2: Ahora es cuando.
0: Sí, sí, claro. Lógico. Y es, hay señales, ¿ah? ¿Eh? Hay señales, ¿cierto? Que la, el, es el momento adecuado.
2: Sí.
0: ¿Y qué mejor señal que esta?
2: Sí, ¿cierto? Lo conversábamos justamente con Amara, que siempre hay, obviamente hay cuestionamientos sobre
0: siempre.
2: Lo estaré haciendo bien, este será mi camino, a lo mejor no lo es, pero se presentan oportunidades y siempre hay puertas que se abren y para
0: mí
2: esas, claro, hay que aprovecharlas y para mí esas son, claramente son señales de que por aquí el camino, quizá el otro a lo mejor sí era en su momento, pero a lo mejor ya no lo es.
0: Claro.
2: Y además que uno nunca deja de ser profe, o sea, yo sigo enseñando,
0: lógico,
2: no desde los lugares formales como una escuela o un colegio, pero yo creo que la docencia es algo que nunca sale de uno que es profe. Yo sigo enseñando la técnica con la cual yo trabajo, pero más acotado, como a ritmos más amables, pero yo diría que la docencia nunca sale de uno, entonces lo sigo llevando, pero no en la formalidad de una escuela.
0: Habitual, sí, no, siempre se lleva ahí.
3: Sí, no, y además que Daniela, yo ahí agregaría que enhorabuena también decía, porque tiene un potencial tremendo en términos artísticos, entonces qué bueno que se haya dedicado 100%
2: qué bueno que
3: a la creación.
0: Sí, totalmente. Un paso lleva al otro.
2: Claro,
0: así que llegamos acá. Bienvenida a la región de Ñuble.
2: Muchas
0: todo
2: gracias.
0: El éxito. Para ti, Daniela, todo el éxito, que llegue mucha gente a conocer tu trabajo. Yo creo que va a ser así. Quienes están en sintonía nos están escuchando para promover el trabajo y así nacen y se abren otras puertas, hay ventanitas.
2: Claro, yo creo que eso sí, así es la vida un poco del artista, del creador, que uno va a lugares o va exponiendo y justo hay alguien que justo los ojos correctos te ven y no sé, pues, tiene una sala o es coleccionista, eso pasa. Yo empecé hace 3 años, no llevo tanto. Entonces justo se dio que mi primera exposición, la cual yo tuve que pagar para que me dieran el espacio para trabajar, después de eso me vio otra persona y de ahí fue derivando, siempre va derivando a otras cosas. Porque también lo conversábamos ayer con la Mar, o sea, estas son cosas que uno no las aprende en la universidad, son cosas que se van dando y aprendiendo y equivocándose en el camino.
0: Claro, no, son innatas también, hay que
2: uno
0: decirlo.
2: No sabe, nadie te enseña a ser artista, nadie te enseña sobre gestión, nadie te enseña sobre cómo postular a algo, lo mismo, mi mismo proceso de postulación a la sala fue así, o sea, eso ha ido puliéndose con los años. Pero
0: un aprendizaje constante.
2: Sí. Constante, pero además yo no tengo familia de artista, entonces no tengo a quién preguntarle, es una constante aprendizaje del error, lo estoy haciendo bien, lo estaré haciendo mal, el tiempo lo dirá.
0: Lo va diciendo, ¿cierto? Te deseamos toda la suerte y les quiero agradecer.
2: Gracias.
0: A ambas por estar con nosotros, a Mara Ávila Siguiel, directora de Secalude, muchas gracias, Mara,
3: como siempre,
0: por estar acá.
3: A ustedes,
0: y también a Daniela Jiménez, artista de esta obra, un lugar habitual, Galería Principal de Secalude, Isabel Riquelme 479, para quienes quizás no alcanzan a llegar a la inauguración, pueden visitarla en estos próximos 2 meses. Muchas gracias a ambas.
2: Gracias
0: a buena jornada.
2: Por el espacio.
0: Vamos a la pausa, estamos de vuelta.
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0: 11 de la mañana, 30 minutos.
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1: Ya estamos de regreso junto a ustedes, 11:35, Radio La Discusión 94.7. Comentarles que entre el 6 y el 8 de agosto la Universidad de Concepción será sede de Inmunoaxis 2026, un encuentro científico que reunirá a destacados especialistas nacionales e internacionales para compartir los últimos avances en inmunología, inflamación y nuevas terapias. Para esto vamos a conversar y le damos la bienvenida al académico e investigador de la Facultad de Ciencias Biológicas y Farmacia de UDEC, Andrés Herrada. ¿Cómo está? Bienvenido, profesor, a nuestro matinal.
2: Hola, muchas gracias por su invitación.
1: Gracias a usted por estar junto a nosotros. Profesor, para comenzar, ¿por qué las jornadas de Inmunoaxis 2026 que se realizarán entre el 6 y el 8 de agosto representan un hito para la investigación científica que se desarrolla en Chile?
2: Somos un grupo nuevo que se está formando aquí en la Universidad de Concepción en el área de la inmunología, que es esta ciencia que estudia cómo el sistema inmunológico nos protege de enfermedades. Entonces, para nosotros es súper relevante reunir académicos tanto de aquí de la zona como nacionales, de Santiago vienen varios, y varios internacionales, para uno poner el foco de crecimiento que está teniendo la investigación en inmunología en esta zona, en Concepción, en particular en la Universidad de Concepción, y además para discutir los últimos hallazgos en el área de la inmunología con gente muy top que viene afuera a dar charlas acá a la universidad, y también para ver si podemos también mandar estudiantes, generar redes, lazos, de manera tal de descentralizar la ciencia que se hace en Chile y crecer aquí en esta hermosa ciudad de Concepción.
1: Profesor, la inmunología suele asociarse solo a la defensa del organismo, pero hoy está presente en áreas como el cáncer, las enfermedades autoinmunes y también las infecciones. ¿Cómo está cambiando la medicina gracias a estos avances?
2: La medicina ha cambiado un montón. De hecho, hay nuevas terapias que se llaman terapias inmunológicas, inmunoterapia. El sistema inmunológico nos protege y, por lo tanto, cualquier falla, ya sea una infección con algún bacteria, un virus, o una aparición de un cáncer o una enfermedad autoinmune, es porque efectivamente falló el sistema inmunológico. Entonces, lo que se quiere hacer es tratar de revertir esa falla. Por eso la inmunoterapia lo que hace, por ejemplo, contra el cáncer, por algún motivo el sistema inmunológico no detectó una célula que se estaba volviendo tumoral y el cáncer empezó a crecer y expandirse. Lo que se pretende en este caso es activarse esta célula del sistema inmunológico para tratar esta respuesta antitumoral y destruir el tumor. Hay veces que el sistema inmune se equivoca y en vez de atacar algo que es dañino, se equivoca y ataca lo propio. Eso se llama enfermedad autoinmune, cuando el sistema inmunológico de alguna manera no reconoce lo propio y lo empieza a atacar. En ese caso, la inmunoterapia lo que se busca es modular la respuesta inmune para bajar ese ataque. Entonces, está, como la inmunología está metida en prácticamente todas las enfermedades, porque una falla en una respuesta inmune generó

0: facultad de farmacia donde yo trabajo, se imparte una carrera que se llama bioquímica. Bueno, yo también soy bioquímico, que es una carrera que justamente estudia desde nivel a nivel de la célula o a nivel incluso molecular cómo funciona nuestro sistema, nuestro cuerpo. Y en la Facultad de Ciencias Biológicas hay otra carrera más o menos afín que se llama bioingeniería, donde nosotros obtenemos, o sea, estudiantes de estas carreras hacen tesis con nosotros, y la verdad es que la investigación aquí es súper variada. Vamos desde, hay gente que está estudiando cómo la inmunología cambia en el cáncer. Nosotros, por ejemplo, estamos estudiando el efecto de ciertas células que fallan en enfermedades neuroinflamatorias que afectan el cerebro, como por ejemplo en la enfermedad de Alzheimer. Hay otro grupo de investigación que está estudiando cómo el sistema inmune se desregula en pacientes obesos y cómo eso podría afectar las capacidades cognitivas y otras fallas en otros órganos. La investigación aquí es múltiple. Yo soy un profesor relativamente nuevo, yo vengo de otra ciudad más pequeñita, y ahora que estoy aquí en esta universidad me doy cuenta de que hay muchas líneas de investigación súper interesantes que, ocupando distintos modelos, están tratando de atacar el problema, que es finalmente por qué falló el sistema inmunológico en cáncer, en obesidad, en enfermedades neurodegenerativas, desde distintos puntos de vista, estudiando ciertas células en particular del sistema inmune o ciertas vías de señalización que son como la célula responde a través de proteínas, cómo fallan estas proteínas. Entonces, es súper variado y de hecho ya es súper entretenido. Por eso me encanta ser científico y aquí me siento súper acogido porque hay muchas líneas que son complementarias y se pueden hacer grandes cosas.
1: Y bueno, también el aporte al conocimiento y a la formación de nuevos investigadores que crece día a día.
0: Exactamente, sí. Eso es una constante. Aquí hay mucho, bueno, de hecho este congreso yo diría que el promedio de edad de la gente que asiste debe ser unos 23, 25 años, porque la mitad de los asistentes van a ser estudiantes de pregrado y posgrado que están súper contentos de aprender y súper motivados de aportar al conocimiento, y que finalmente lo que nosotros pretendemos es no solamente publicar un bonito trabajo científico, sino también generar alguna terapia nueva que permita mejorar la calidad de vida de las personas. Entonces, estamos haciendo hartas cosas súper entretenidas y que muchas de esas se van a discutir en estos 3 días de intenso congreso que tendremos en el área de la inmunología.
1: Y uno de los objetivos de esta jornada es generar redes internacionales. ¿Qué oportunidad abre este encuentro para los estudiantes de pre y posgrado, también para la ciencia que se hace desde regiones?
0: No, esa pregunta es súper importante, y la gracia es que como lo organizamos nosotros, porque normalmente aquí en Chile o en otras partes se hacen congresos que son gigantes, con muchos científicos, con muchos estudiantes, pero mientras más grande se pierde un poco la conexión. De hecho, yo cuando voy a esos congresos, de repente es difícil llegar a la persona que dio la charla, porque hay 100 otras personas que están esperando a hablar con él, y la verdad es que se va diluyendo. En cambio, este es un congreso más pequeñito, en la cual nosotros mismos como organizadores hemos generado eventos de contacto social. Vamos a tener coffee break, donde se pueden conversar con los investigadores, vamos a tener incluso algunas salidas a recorrer la ciudad, dando distintas instancias sociales para que no solamente sea ciencia pura y dura y resultados, sino que hayan instancias en las que puedan conversar estudiantes con investigadores, de tal manera de poder generar lazos que se puedan reflejar después en ya sea líneas en conjunto de investigaciones con gente que está haciendo investigación en otras partes del mundo, con estudiantes que quieren ir a hacer su desarrollo doctoral o postdoctoral en estos lugares, y aprovechar también una necesidad que incluso los investigadores internacionales tienen, que algo que cuando yo hice mi estadía internacional no existía, pero que ahora sí, y es que ellos tienen una necesidad enorme de estudiantes. A diferencia de otros años, la gente que está haciendo ciencia en otras partes del mundo ha ido disminuyendo. Entonces, yo creo que ellos también tienen gran interés en reclutar gente buena, estudiantes top que tenemos nosotros, para que se vayan a desarrollar allá, vayan a aprender técnicas nuevas y después ojalá reclutarlos de vuelta para traer ese conocimiento y poder desarrollarlo aquí en nuestro país.
1: Y profesor, bueno, es una gran oportunidad. ¿Esto ya está listo? ¿Hay una inscripción previa de quienes van a participar?
0: Sí, nosotros hicimos una inscripción, la verdad. Yo, como le digo, yo soy nuevo acá y está súper temeroso de que hubiese poca gente que se inscribiese, pero la verdad la respuesta ha sido súper buena. Tenemos mucha gente inscrita y cerramos las inscripciones, pero la verdad es que si alguien viene y quiere asistir a alguna charla, no les vamos a decir que no va a haber un guardia en la puerta que diga usted se inscribió, usted no. Entonces

0: alguna persona que está escuchando, algún estudiante quizá de colegio que está interesado o está pensando en estudiar, seguir una carrera científica, quizá este es el momento, porque en el fondo las charlas van a ser en español, va a haber mucha camaradería, y para la gente también, yo no, normalmente a veces doy hartas charlas en colegios o en centros de adulto mayor, entonces si hay otra persona que también, que solo tiene interés científico, puede venir en estos 3 días, va a ser en la Universidad de Concepción y incorporarse a las charlas que le van interesando, y las que no, pueden tomar un rico café mientras tanto.
1: Sí, ya finalmente, ¿cuál cree que será el próximo gran desafío de la inmunología? ¿Y qué beneficios concretos podrían ver las personas en los próximos años gracias a estas investigaciones?
0: Bueno, por ejemplo, las vacunas contra el COVID fueron hechas por científicos que trabajan en el área de inmunología para tratar de impedir el crecimiento viral o generar una respuesta inmune, o incluso apagar la respuesta inmune cuando se producía este COVID del complicado que generaba pacientes graves. O sea, la inmunología está impactando en este momento cuando una persona se vacuna, cuando una persona toma un fármaco, lo que está haciendo está... La persona que tiene alergia y que toma un antihistamínico, lo que está haciendo está generalmente modulando la respuesta inmunológica. Lo que nosotros pretendemos y lo que probablemente va a pasar en estos siguientes 5 o 10 años es que estos fármacos, estos remedios que uno toma, sean cada vez más específicos y por lo tanto generen menos condiciones, menos efectos no deseados. Por ejemplo, en estos momentos, una persona que tiene una enfermedad autoinmune toma un fármaco que lo que hace es disminuir la respuesta inmune, es apagar la respuesta inmune justamente para que no ataque el cuerpo propio, pero genera eso una condición secundaria que lo vuelve más susceptible a sufrir enfermedades, porque en el fondo es como que la policía la tienen como más controlada y por lo tanto es más fácil que se metan los ladrones o que la persona se infecte con bacterias o virus. Entonces, lo que se está buscando ahora es justamente tratar de generar nuevas terapias que apunten específicamente a las células que están fallando, a los mecanismos que están fallando de esas células, para que no se produzcan estos efectos secundarios y, por lo tanto, no la persona que se trata con fármaco, que tiene un cáncer o que tiene alguna enfermedad complicada, genere menos... mejore la expectativa de vida, sea mejor la respuesta en el futuro, y se generen menos complicaciones asociadas a los tratamientos. Entonces, eso está muy en boga. Hay unas terapias súper entretenidas actualmente en las cuales se activan ciertos linfocitos, unas células súper específicas que atacan específicamente el tumor. Entonces, la inmunología está muy en boga, sí. y ojalá que se mantenga por muchos años más, cosa de poder desarrollar las mejores terapias para las personas.
1: Sí, este encuentro reunirá, bueno, a destacados especialistas nacionales e internacionales. A ellos se sumarán investigadores nacionales provenientes de diversas instituciones, entre ellas la Pontificia Universidad Católica de Chile, la Universidad de Chile y la Universidad San Sebastián, quienes presentarán sus más recientes avances científicos también.
0: Sí, sí. Vienen todo eso en nuestra competencia. Nosotros... Justamente, a mí me encanta ser científico porque al final no importa de dónde uno venga, sino lo que importa es la pregunta y cómo se ataque. Entonces, claro, vienen de todas, vienen unas personas que vienen de China, vienen de Estados Unidos, vienen de Brasil, ¿no? Vienen harta gente. No, nos costó juntar primero las lucas, después reunir la gente, pero nosotros estamos súper contentos de la recepción que ha tenido tanto del público como de los gente que va a dar charla, y tenemos súper altas expectativas de que se generen buenos lazos de colaboración y que nuestros estudiantes puedan ir a estos lugares top y aprender.
1: Sí, pues una instancia que busca promover la colaboración científica y el intercambio de conocimientos. Tan importante, ¿cierto? Yo creo que es obviamente un encuentro muy importante para lo que estamos viviendo hoy, Andrés. Estamos, claro, llenos de enfermedades autoinmunes, ¿cierto? El estrés, muchas cosas que son inexplicables, sí, de repente, que no sabemos cómo nos atacan.
0: Exactamente, usted da en el clavo. Es como que casi si fuese, de hecho, una de las investigaciones es de cómo el estrés afecta la respuesta inmune, y por eso la gente que estaba estresada se enferma más. Sí, tiene toda una base científica, sí es. Está todo conectado.
1: Esto no es mito, ¿verdad? Para que usted lo
0: investigue. No, nada. Sí, no es mito. Cambia la microbiota, que son... Yo, por ejemplo, siempre le digo a mis estudiantes que si usted se siente solo, siente que no le importa a nadie, eso es mentira. Hay millones y millones de microorganismos que viven en su cuerpo y que quieren que a usted le vaya bien. Y esos viven en el intestino principalmente. Ajá. Se llama microbiota y afecta nuestra respuesta inmune. Cuando nosotros nos deprimimos, cambia la microbiota, y si la microbiota cambia, nos empieza a hacer mal. Entonces, por eso de repente uno toma probióticos, que es meterse bacterias buenas para tratar de compensar lo malo. Así es un mundo, pero tan entretenido que yo hablo con usted y se me ocurre un experimento para ir a hacer en el laboratorio.
1: Sí, sí, se nota que sí, que tiene mucha vocación y que es muy, muy entretenido e interesante, porque es lo que nos depara en el próximo futuro, lo estamos viviendo ahora, y yo creo que de aquí en adelante, obviamente, que va a ser el tema presente. Diariamente tenemos muchísimas personas que están afectadas día a día por esa consecuencia que el doctor le dice, no, usted está estresado, tiene esto, claro, claro. Su cuerpo le está pidiendo, dice, ¿cómo? Hay que escuchar el cuerpo, los síntomas, sí, ¿no? Que es tan importante.
0: Efectivamente, efectivamente, sí, está todo conectado desde la mente. Hay un eje que está muy de moda ahora en inmunología que se llama el eje gut-brain, que en español sería el eje intestino-cerebro. Como incluso lo que comemos nos afecta a nivel cerebral, o como el estrés, en este caso al revés, como el estrés, o sea, nuestra cabeza afecta a nuestro intestino y nos enfermamos de la guata y todo. Entonces, no, sí, es muy interesante, bueno, interesante. Y ahí siempre está la inmunología presente.
1: Claro que sí. Así que, por supuesto, esto va a ser muy entretenido e interesante. Es del 6 al 8 de agosto. Sí. ¿Dónde va a ser específicamente esto, Andrés?
0: Esto va a ser en la Universidad de Concepción, en la Facultad de Artes y Humanidades, que queda casi muy cerca de la entrada del, ¿cómo se llama esto? Del arco. Hay que avanzar unos 50 metros por el camino principal y después doblar a la derecha, y nosotros vamos a tener indicaciones, vamos a tener monitores,
1: cosas de que la gente quiera.
0: En Concepción,
1: perfecto,
0: sí, es en Concepción.
1: Para quienes no lo están escuchando acá en la región de Ñuble, entonces, y que va a ser muy interesante, que entretenido poder escuchar todo eso, ¿ah? Todo
0: eso. Sí, ojalá que venga gente. Exactamente. Sí. Y invitamos al resto.
1: Y está invitada, sí, las personas que quieran asistir a escuchar.
0: Claro. Entonces,
1: se puede también. ¿Sí?
0: Sí, sí, sí. O si usted, como le decía, si usted tiene algún, no sé, un hijo que quiere estudiar algo,
1: sí, relacionado con ciencia,
0: es súper bueno, porque va a ver qué hacemos los científicos, porque a veces nos preguntan qué hacemos y es tan difícil explicar que es mejor mostrarlo en una diapositiva que hablarlo, porque es complejo,
1: mundo,
0: pero a la vez entretenido.
1: Claro que sí, que es muy entretenido e interesante. Oye, Andrés, te quiero agradecer por este tiempo con nosotros. Andrés es Rada, académico, investigador de la Facultad de Ciencias Biológicas y Farmacia de la Universidad de Concepción. Muchas gracias, Andrés, que les vaya increíble del 6 al 8 de agosto, entonces, esta Inmunoaxis 2026.
0: No, muchas gracias a usted por la oportunidad de demostrar esto, y ojalá que llegue gente de Chillán, de todas partes, porque nosotros más que encantados de recibirlo.
1: ¿Esta es la primera vez que se hace?
0: Sí, no, es primera vez, así que vamos a ver cómo nos va, a ver si hay segunda vez.
1: Sí, yo creo que les va a ir increíble, increíble.
0: Ojalá.
1: Así que sí, yo sé, va a ser la primera de muchas. Ahí toda
0: ojalá
1: la suerte. Andrés, muchas gracias.
0: Ya, pues que esté muy bien.
1: Igualmente, buen día.
0: Igual.
2: Nos vamos a la música y volvemos.

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1: 12 del día, un minuto.
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2: Bienvenidos al Boletín del Mediodía en Radio La Discusión. Comenzamos en el ámbito regional desde la comuna de Portezuelo junto a Carlos Sadolay.
3: Gracias. Un total de 17 personas damnificadas registra la comuna de Portezuelo hasta el momento, producto del violento sistema frontal que afecta a la zona. La mayoría de los afectados corresponden a casos de voladuras de techumbres en viviendas habitadas. Según el balance municipal, una de las casas dañadas se ubica en el sector urbano, mientras que las restantes pertenecen a diversos sectores rurales de la comuna. Frente a esta situación, el Departamento Social de la Municipalidad de Portezuelo desplegó un operativo inmediato de asistencia. Todos los damnificados ya recibieron ayuda de emergencia, la cual consiste en cajas de mercadería para su subsistencia diaria, además de planchas de zinc y nylon para proteger las viviendas de las precipitaciones que aún continúan en la comuna. Respecto al despliegue de los equipos municipales, el alcalde Juan Carlos Ramírez señaló.
4: Hemos desplegado en diferentes puntos de la comuna, que fue bastante lluviosa, pero también con viento, lo cual dificultó con muchas caídas de árboles y voladuras también de techumbres, lo cual pudimos también estar en terreno y llegar a cada una de las familias y poder ir levantando también la ficha correspondiente a Senapred. Estuvimos desde muy temprano también en una pequeña reunión junto al equipo de coordinación. Estuvimos también ahí junto al Seremi de Enlace visitando a algunas familias, en particular en el sector de Rincomávida, donde había también una familia con una afectación bastante compleja, difícil, donde habían también niños involucrados. Y en ese sentido también se han hecho el levantamiento de las fichas correspondientes a Senapred. Llegaron las primeras ayudas respectivas a las fichas que se habían levantado en 12 familias. De las 12 familias ya en su totalidad, ese mismo día comenzamos con la entrega respectiva y se nos hace entrega por Senapred en planchas de zinc y cajas de mercadería, nylon y carbón, el cual hemos finalizado por completa la entrega respectiva a todas las familias que en la primera instancia estaban diagnosticadas, informadas y con la ayuda respectiva que se nos hace por Senapred.
3: La emergencia climática también ha generado graves problemas de conectividad. Se registran al menos 50 caídas de árboles en diferentes rutas locales, afectando principalmente a los sectores de Chudal, Pucha Urrejola, El Sauce, Quitento y Los Planes. El municipio informó que existen varios caminos dañados. Sin embargo, los trabajos de reparación con maquinaria pesada se postergarán hasta que mejoren las condiciones meteorológicas, ya que la persistente lluvia impide el correcto avance de las faenas. Adolay Sobarzo, corresponsal.
2: Continuamos en el ámbito nacional. La presidenta del Senado, Paulina Núñez, aseguró que espera que este miércoles quede completamente despachada la denominada mega reforma del gobierno, una vez que la comisión mixta resuelva el único punto pendiente, la compensación a los municipios por la exención del pago de contribuciones para los mayores de 65 años. La senadora explicó que el Congreso ya tiene planificado el último paso de la tramitación y manifestó su confianza en que el proyecto quede listo durante esta jornada. Estas fueron las informaciones del mediodía en Radio La Discusión.
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Ya estamos de regreso junto a ustedes a través del 94.7 Radio La Discusión, saludando como siempre a todos nuestros fieles auditores que se conectan desde muy temprano junto a Milton y luego continúan con nosotros en nuestro matinal, después con las noticias, siempre informándose a través de los canales oficiales, que es lo que usted tiene que hacer, ¿cierto? Canales oficiales para saber toda la verdad de lo que está pasando en la región de Ñuble y más allá, ¿cierto? A quienes nos están escuchando a esta hora, son 12:10 y sabemos que, claro, muchos a esta hora están ya quizás como en el cuarto desayuno, algunos tomándose un cafecito para activar el mediodía, otros ahí pensando en lo que se viene que hacer por la tarde, en el trabajo, así que ordenando un poquito la agenda y la jornada, ¿cierto?, de cada día. Oye, comentarles que algo que tiene que ver con el Teatro Municipal, porque este sábado 25 de julio, desde las 10 hasta las 13 horas, te invitan a ser parte de una jornada de conversación, lectura y encuentro con destacadas escritoras y escritores de la región de Ñuble. Habrá una mesa de lectura con Jorge Rosas, Elías Irazoqui, Catalina Becerra, Patricio Contreras y Fernando Arriegada. Habrá un intermedio musical, nos acompañarán Carmen Gloria Mella y Moisés Wilcamán en formato acústico. Habrá una mesa de lectura 2 con otros expositores, con Ana María Troncoso, Daniel Escobar, Pilar Guzmán, Julián Gutiérrez, un espacio para conocer sus obras, compartir experiencias y reflexionar sobre el aporte de la literatura a la identidad y el patrimonio cultural de nuestro territorio. La actividad organizada junto al Grupo Literario Ñuble será una invitación a encontrarnos en torno a la palabra y a celebrar la riqueza de la creación literaria regional. Esto es en la Sala Claudio Arrau, Teatro Municipal de Chillán, con entrada liberada. Te esperan para seguir celebrando nuestros 10 años entonces del Teatro Municipal. Grupo Literario Ñuble, 10 voces, ¿cierto? 25 de julio, 10 de las 10 de la mañana, con entrada liberada para quienes les interesa, ¿cierto? Para quienes están integrados quizás o están estudiando algo que tiene que ver, ¿cierto?, con pedagogía en castellano, o les gusta simplemente la lectura, llevar a los hijos, invitar a alguien, ¿cierto?, a conocer más y a escuchar en voces de sus protagonistas, ¿cierto?, lo que significa esta conversación con escritores y escritoras de la región de Ñuble. Nos vamos a la música y estamos de vuelta.

Ya estamos de regreso junto a ustedes, hoy comentando lo que pasa con el sistema frontal. Mientras gran parte de la atención estuvo concentrada en las intensas precipitaciones, los desbordes de ríos y los cortes de suministro eléctrico registrados durante la última semana en la región de Ñuble, el gobierno inició de manera paralela una segunda etapa, la recuperación de las familias afectadas. Equipos de la Seremi de Desarrollo Social y Familia, en coordinación con los municipios, continúan aplicando la ficha básica de emergencia FIBE, instrumento que determina el nivel de afectación de cada hogar y permite asignar el bono de recuperación. Hasta este martes se han levantado 134 fichas FIBE en las comunas afectadas, proceso que continúa desarrollándose para asegurar que las ayudas lleguen oportunamente a quienes más lo necesitan. El seremi de gobierno de Ñuble, Marco Muñoz, destacó que el Estado ha enfrentado simultáneamente la emergencia y la recuperación. Mientras nuestros equipos seguían atendiendo la contingencia, otros ya estaban levantando las FIBE para que las ayudas lleguen lo antes posible a las familias que realmente las necesitan. La autoridad explicó que el bono de recuperación se asignará según el nivel de daño registrado por la FIBE, con montos que van desde los 375 mil para afectaciones leves hasta 1.5 millones en los casos de mayor afectación, permitiendo responder de manera proporcional a las pérdidas sufridas por cada familia. De acuerdo con el último balance regional, se registraron 4.724 personas afectadas, 39 damnificados, 41 viviendas con daños y 2 viviendas destruidas, cifras que continúan actualizándose, obviamente, y nosotros las vamos a ir comentando mucho más adelante, a ver qué pasa también con el avance de este aporte, el daño registrado también, que todavía no se completa. Recuerde que esta fecha FIBE se demora, y claro, los resultados también del apoyo de parte del gobierno central, de cómo se va entregando el dinero para la recuperación de esta vivienda, ¿no? Que no es fácil recuperar todo. Nos vamos a la música, estamos de vuelta.

0: 12 del día, 32 minutos.
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Ya estamos de regreso junto a ustedes, 12:38 minutos. Hoy para comentarles que este miércoles es el Día Mundial del Cerebro. Hasta el 90% de los ACV podrían prevenirse. En Chile ocurre un accidente cerebrovascular, un ACV, cada 15 minutos. El Parkinson afecta a cerca de 40.000 personas y más de 200.000 viven con demencia, cifra que crece con el envejecimiento de la población. Sin embargo, la evidencia muestra que muchas de estas patologías son evitables. Hasta el 45% de las demencias y el 90% de algunos ACV podrían evitarse controlando factores de riesgo y adoptando estilos de vida saludables. La data muestra que una parte importante del riesgo de demencia, accidentes cerebrovasculares, depende de factores modificables como la hipertensión, la diabetes, la pérdida auditiva no tratada, el tabaquismo, la inactividad física, la obesidad y el aislamiento social. Esto no significa que todos los casos sean evitables, pero sí que una proporción relevante puede prevenirse, retrasarse o reducirse con diagnóstico precoz y acceso oportuno a una atención de calidad. Y un doctor jefe de neurología dice que si a alguien se le tuerce la cara, se le duerme un brazo o de repente no le salen las palabras, se trata de una emergencia, hay que llamar a una ambulancia inmediatamente.

ya que las enfermedades cardiovasculares producidas por ateromatosis, endurecimiento de las arterias, comparten los mismos factores de riesgo que las enfermedades cerebrovasculares, en particular el accidente vascular isquémico conocido como trombosis cerebral. En ambas ocurre lo mismo, se tapa una arteria del corazón o del cerebro, impidiendo que llegue la sangre al tejido que nos permite realizar nuestras actividades diarias. El deporte también es un aliado, según quienes realizan esto, la kinesiología y medicina del deporte. El ejercicio físico ayuda mucho a la función cerebral. Se ha demostrado que produce un aumento del flujo sanguíneo y estimula la liberación de factores que favorecen el desarrollo cerebral, activando las neuronas y sus conexiones. Esto mejora, por ejemplo, el aprendizaje, la memoria y el estado de ánimo. También tiene un efecto protector, fomentando la reserva cerebral y protegiendo contra deterioro cognitivo y enfermedades degenerativas en el largo plazo. Así que hacer caso ahí, a portarnos bien, comer bien, hacer comer fruta, verduras, frutos secos, llevar una vida saludable nos permitirá tener mejor salud para nuestro cerebro. Hay que cuidarse, ¿cierto?, en estos tiempos, hacer deporte, tener vida social. También es importante no aislarse, ya que sabemos que muchas personas de la tercera edad están o viven solas en estos momentos. Vamos a la música y volvemos.

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1: Un aplauso para quienes nos están escuchando a esta hora de la jornada, 12:50. Hoy nos vamos al ámbito del cine y obviamente el cine que lleva a un director muy famoso que es Tomás Alzamora a grabaciones, vuelve a grabar, pero acá también nuevamente en San Carlos vuelve a convertirse en este escenario cinematográfico tras situar en su tierra natal las historias de La Mentirita Blanca y Denominación de Origen. El director sancarlino Tomás Alzamora regresó a la comuna para filmar su tercer largometraje realizado desde este territorio. El rodaje se extenderá hasta fines de mes en distintas locaciones de San Carlos. Esta vez el cineasta dará un giro dentro de su trabajo y realizará su primera incursión en el género del terror, tomando como punto de partida el imaginario popular en torno al Tuetué, una de las leyendas más conocidas de la zona centro-sur del país y especialmente arraigada en Ñuble. Al igual que en sus anteriores trabajos, la comunidad sancarlina se ha integrado activamente al proceso de producción, aportando espacios, objetos y parte de la memoria material que dará forma al universo de la película. Gran parte de la historia transcurre en una antigua casa de campo acondicionada especialmente para el rodaje. Su ambientación fue posible gracias al trabajo del equipo de arte y a la colaboración de vecinos y vecinas, quienes facilitaron lo necesario para recrear el espacio donde se desarrollará la trama. En un momento en que hacer cine es cada vez más complejo, este respaldo y se nos permite desarrollar una película realizada desde la región con talento local y en estrecha colaboración con la comunidad. El director destacó especialmente la participación de los habitantes de San Carlos en las distintas etapas del proyecto. Ha sido, dice, muy emocionante ver cómo los vecinos se han involucrado y estoy convencido de que este trabajo colectivo se reflejará en el resultado final. La película fue financiada mediante el concurso de vinculación con la comunidad 8% 2025 del gobierno regional de Ñuble, cuya línea de cultura fue ampliada para incorporar producción de libros y películas. Así que una tremenda, tremenda iniciativa que ahora trae nuevamente a Tomás Alzamora a su localidad, a San Carlos. ¿Cómo será la grabación? Muy entretenido todo lo que se viene con esta nueva producción que pronto o seguramente ya estaremos viendo, yo creo que ya de aquí al próximo año, con nuevas ahí obviamente colaboraciones de, me imagino, quizás serán actores no conocidos, como las últimas películas no tan conocidos, y que, claro, siempre es muy creativo, apuesta por cosas bien innovadoras. Y Tomás Alzamora con la película de Denominación de Origen, que fue vista a nivel nacional con mucho éxito, y por supuesto lo que viene también tendría que ser así.

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1: Hoy ya nos comenzamos a despedir agradeciendo su fiel sintonía, como siempre, cada día. Nos encontramos mañana de 9 a 3 horas con nuestro matinal, este jueves ya, y hay precipitaciones durante este día miércoles intermitente, a ratos más intensa, como de 2 a 5 de la tarde, más o menos. La tarde ya baja su intensidad, pero mañana vuelven, recuerde, mañana vuelven las precipitaciones ya en la madrugada y intermitentes durante el día también en este próximo jueves. Llegan las informaciones junto a Felipe Ahumada, ¿cierto? A las 13 horas en punto. Nos encontramos mañana. Chao, chao.

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1: Una de la tarde, 2 minutos.
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4: Municipios de Ñuble completan cerca de 200 fichas FIBE para activar los bonos a los damnificados. La salud inició una vacunación contra la hepatitis A para las personas que están expuestas a las aguas contaminadas en estos desbordes. Las autoridades de la región están destacando que hay subsidios al empleo y rebaja del IVA tras la aprobación de la mega reforma. Siguen los problemas con los rucos. La municipalidad de Chillán retiró algunos que en sectores priorizados por denuncias de inseguridad e incivilidades. Hace un par de semanas les contamos sobre un robo que sufrió una óptica tras un incendio. Luego encontraron todas las cosas robadas en el local contiguo y ahora se detuvo al presunto responsable por este robo, un ciudadano de 35 años de nacionalidad argentina. La GES supera ya el 1.480.000 ingresos y consolida de esta manera su impacto en la salud pública de la región.
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4: Hola, ¿cómo están ustedes? Bienvenidos al Noticiero Central de Radio La Discusión. Acá en la 94.7 vamos a estar revisando el acontecer informativo que ha arrojado durante esta jornada, también anoche, en las 21 comunas de nuestra región de Ñuble. Este es un programa realizado por Jorge Hernán Quijada y Diego Chacana, más la edición del periodista Marcelo Herrera Vidal. Soy Felipe Ahumada Gegó, soy periodista, me acompaña Mario Arias en sala de técnica, en sala de controles, para poder entregarles con el mejor audio posible el resumen informativo de este panorama de Ñuble.
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4: Son las 13:07 y comenzamos hablando de la famosa ficha FIBE, ¿no? Hay ya cerca de 200. Esto tiene que ver con el catastro de los daños que han sido provocados por el reciente sistema frontal acá en la región de Ñuble. Hay varios municipios trabajando en estos balances, saliendo a terreno, entrevistándose con las familias afectadas. Y esta información va a poder definir exactamente quiénes son los que demandan más ayuda, exactamente qué tipo de ayuda. Y así se va a poder entonces destinar, distribuir de mejor manera todo el stock o las capacidades en cuanto a recursos, mano de obra también que puedan destinar las municipalidades, ¿no? Van a recibir además los afectados un bono de recuperación cuyo monto dependerá también obviamente del nivel de daño que se haya registrado en cada una de sus casas. Todo esto, insistimos, tiene que ser tabulado, itemizado en una evaluación que están realizando los equipos técnicos de los diferentes municipios. Jorge Hernán Quijada nos va a contar un poco más.
5: El Seremi de Seguegop en Ñuble señaló que hasta este minuto se han podido recolectar, en cuanto a lo que son las fechas FIBES que se han desarrollado a familias que han sido afectadas en la región por el sistema frontal, cerca de 183. De esta forma se comienza luego la entrega de lo que será este bono que entregará el gobierno, de 750.000 hasta 1.5 millones, según sea la destrucción que hayan tenido de su vivienda, es este sistema frontal que fue el primero que llegó a nuestra región. Para conocer los antecedentes, escuchemos a Marco Muñoz, Seguegop en Ñuble.
6: Bien, nos estamos desplegados en todo el territorio nacional y también, por supuesto, en constante coordinación con los organismos de emergencia y también acelerando los procesos de rescate, de recuperación de las zonas afectadas producto de este sistema climático que nos tiene bastante complicados como país, afectando ya prácticamente a 10 regiones. Ya, nosotros también nos hemos adelantado anticipadamente con distintas medidas para afrontar la temporada de invierno y principalmente estas lluvias que están obviamente hoy en día proliferando en 10 regiones de nuestro país. Y es por eso y en ese contexto que el presidente de la República, José Antonio Kast, anunció el día de ayer la entrega del bono de recuperación. ¿Ya? Este bono de recuperación va a depender de dos factores importantes, que es el nivel de afectación de las viviendas y también el nivel de afectación de los enseres. Esto se va a llevar a cabo a través de la ficha FIBE, ¿ya? Que es la ficha básica de emergencia, como instrumento oficial que nos va a permitir identificar tanto los daños como las necesidades de las familias afectadas. Los montos van a dividirse en tramos, en cuatro tramos, y van desde los 375 mil pesos hasta el 1,5 millones de pesos. Tramo básico, tramo medio, alto y muy alto. Estos recursos se van a canalizar a través de las delegaciones presidenciales, quienes van a oficiar a Banco Estado para que ejecute el depósito de estos recursos a través de la cuenta RUT.
5: ¿Sobre cuándo debieran ya comenzar a pagarse estos primeros bonos?
6: Estamos aplicando la mayor celeridad posible y en este preciso instante estamos haciendo este levantamiento de información. Hasta las 9 horas de la mañana del día de hoy van alrededor de 183 fichas FIBES y hay alrededor de 800 funcionarios, tanto municipales como instituciones públicas, que están desplegados en las 21 comunas para poder tener este levantamiento de información lo más rápido posible. Hasta el día de ayer en la tarde, las comunas más afectadas son San Carlos, Niquén y San Ignacio.
5: Marco Muñoz, de GOP en Ñuble, señaló que de esta forma el gobierno comenzará prontamente la entrega y los depósitos a cuenta RUT Banco Estado para que así las familias puedan disponer de estos recursos y comenzar lo que es la reconstrucción de sus hogares o enseres que fueron dañados tras la pasada del sistema frontal.
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4: Durante el día de ayer se estuvieron reportando que hubo un rebalse, ¿no?, de algunas cámaras de alcantarillado y cosas así. Eso es gravísimo porque obviamente estamos hablando de aguas servidas que son parte de sectores residenciales. Por lo tanto, es posible que se empiecen a generar algunos cuadros de hepatitis A. Por esta razón, la Seremi de Salud ya comenzó con una campaña de vacunación preventiva a las personas que estuvieron en contacto con este tipo de aguas residuales durante este sistema frontal. La autoridad sanitaria está llamando entonces a las personas que estuvieron trabajando también en labores de limpieza, porque ellos también de alguna manera, o más que de alguna manera, mejor dicho, de manera directa, estuvieron en contacto con este tipo de residuos. De esta manera, entonces, se está acudiendo, ¿cierto?, también a los puntos de vacunación para entregar esta nueva inyección, digámoslo así como a la gente le dice, ¿no?, las vacunas para la hepatitis A. ¿Dónde se puede vacunar exactamente? ¿Quiénes son los llamados? Se lo cuenta ahora Diego Chacana.
8: La Seremi de Salud activó la vacunación preventiva contra la hepatitis A en sectores rurales de San Carlos a Cañuble, luego de detectar personas expuestas a aguas residuales por el colapso de fosas sépticas tras los sistemas frontales. La medida busca evitar contagios de esta enfermedad infecciosa en habitantes que tuvieron contacto con agua contaminada. Las investigaciones epidemiológicas realizadas por los equipos sanitarios identificaron exposición a aguas servidas domésticas, especialmente en el sector Agua Buena. A partir de estos antecedentes, la atención primaria comenzó a inocular a personas de entre 1 y 40 años, rango definido para esta intervención preventiva. La Seremi de Salud de Ñuble, Paulina Arriagada, explicó que la vacunación fue indicada después de verificar el contacto con aguas residuales y detalló el riesgo sanitario asociado a este tipo de emergencias.
9: En forma preventiva y luego que se constató que las personas estuvieron expuestas a aguas residuales domésticas, los equipos de atención primaria han iniciado la vacunación en personas de 1 a 40 años para evitar que desarrollen esta enfermedad infectocontagiosa que suele presentarse tras el colapso de sistemas de alcantarillado o de fosas sépticas.
8: La hepatitis A suele evolucionar sin mayores complicaciones en niños, pero puede presentar cuadros de mayor gravedad en adultos. En los casos más severos, la infección puede provocar una hepatitis fulminante y requerir un trasplante hepático. La Seremi agregó que el proceso se desarrolla mediante una coordinación entre el Programa Nacional de Inmunizaciones y los equipos municipales, utilizando vacunas dispuestas por el Ministerio de Salud para contingencias climáticas.
9: Nuestro Programa Nacional de Inmunizaciones, PNI, mantiene una coordinación permanente con los equipos de salud municipales para favorecer este proceso de inoculación con vacunas que el Ministerio de Salud pone a disposición en contingencias climatológicas como las que ha enfrentado la región en los últimos días.
8: En paralelo, la unidad de saneamiento básico mantiene la vigilancia de los sistemas sanitarios rurales, revisando su operatividad, mantención y funcionamiento, con el objetivo de asegurar el abastecimiento de agua potable en zonas afectadas.
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4: Los seremis del trabajo y de economía dieron a conocer en la región los principales alcances de una reciente reforma, ¿no? La mega reforma que se aprobó, reforma económica. Entre las medidas que están destacando, insisto, por parte del gobierno, usted sabe que la evaluación de esto funciona o no, ya es necesariamente requiere de tiempo. Pero figura un subsidio al empleo, con énfasis en la contratación de mujeres, además de la rebaja del IVA para la construcción también. Pero también hay incentivos que buscan impulsar un poco más la inversión, la generación de puestos de trabajo, porque eso se trata, se rebajan los impuestos para las empresas, pero a cambio de que contraten gente, sino cuál es el punto. Y también la reactivación económica regional, que por Dios que caería bien si eso se llegara a concretar acá en nuestro Ñuble. Jorge Hernán Quijada estuvo conversando con los representantes de esta seremía y les va a contar ahora exactamente de qué se trató todo esto.
5: Y la mega reforma que lleva adelante el gobierno en materia de reconstrucción y económica está próxima ya a ver la luz. Está en un último trámite que se está en una comisión mixta y que debe volver al Congreso, específicamente a la Cámara de Diputados, para su aprobación y de ahí quedar lista para hacer ley. Bueno, ¿cómo estos puntos que ya han sido aprobados se pueden ver beneficios en la región de Ñuble? El primero en hablar en esta materia fue justamente el seremi del trabajo, Edmundo Novoa, quien detalló que esto va a traer consigo importantes instancias en cuanto a lo que va a ser la entrega de recursos para apoyar la contratación de mano de obra.
10: Esta se creó básicamente para reducir el alto y altísimo desempleo que tenemos en Chile, ya que en el caso particular de nuestra región de Ñuble bordea el 10,1%, en la última cifra que tenemos, de los cuales el 8,5% de empleo se encuentra en los hombres y el 12,3% en las mujeres. ¿Ya? Entonces, este proyecto de ley de reconstrucción tiene varias medidas que tienen por objeto mejorar y ampliar la inversión en todo el sector de la actividad económica, que eso es lo que finalmente posibilita que se creen nuevos puestos de trabajo para reducir la cifra que tenemos acá. 10.000 hombres que buscan trabajo y no lo encuentran y 15.000 mujeres que buscan trabajo y no lo encuentran. Entonces, como este proyecto de ley, ¿cierto?, ya está verdaderamente a punto de ser ley y la aplicabilidad, los resultados y la implementación se van a comenzar a ver en los próximos meses, en el intertanto el gobierno, ¿cierto?, ha decidido inyectar recursos para subsidiar las nuevas contrataciones. ¿Ya? Eso ya está vigente, las postulaciones están abiertas a partir del día miércoles 15 de julio. Se puede postular en las páginas creadas especialmente para el efecto, que es subsidioalempleo.cl, y el beneficio que esto significa es de el 50% por la contratación de hombres y el 60% del ingreso mínimo por la contratación de nuevas mujeres. Requisito principal, ¿cierto?, es que estén contratados, que estén con un contrato formal para que tengan acceso a empleos de calidad, con previsión, ¿cierto?, con derecho a la salud, con derecho a la ley de accidentes del trabajo y eventualmente para los fondos de cesantía. De esa manera protegemos a los trabajadores, ¿cierto?
5: El seremi de Economía, Manuel Cofré, abordó tres puntos que son sumamente importantes.
11: La ley de reconstrucción, podemos decir que tiene tres grandes focos o tres grandes formas de análisis de beneficio directo para Ñuble. La primera está van a estar los fondos para la reconstrucción de viviendas de los incendios que afectaron en el verano a Ñuble y también a Valparaíso y Concepción, que están, sobre todo Valparaíso, que está muy resacado, pero para Ñuble hay un beneficio directo de fondos para reconstrucción. Ese es el punto número uno. El punto número dos, hay un beneficio de exención de IVA por un año para la vivienda. ¿Y por qué lo menciono como efecto de Ñuble? Uno de los productos que Ñuble genera son la madera y sus productos de madera. Y la demanda interna de Chile fuertemente se tiene que activar vía construcción, tanto viviendas sociales como vivienda y construcción en general. Así que esperamos un aumento de la demanda de madera y sus productos de la madera, con lo cual podemos reactivar el sector forestal industrial de Ñuble, que está muy alicaído en los últimos 4 años. Y el tercer punto, y lo que usted mencionaba el Seremi, aquí hay un incentivo a reactivar la economía nacional, el bajar en forma gradual los impuestos corporativos de 27 a 23%, significan que somos un país más competitivo y más atractivo para poder formalizar inversiones, porque con el crecimiento actual que hemos tenido los últimos 12 años de un promedio 2% y con tasas cercanas al 10% y con un alto endeudamiento público, es algo que no podemos seguir. Tenemos que cambiar eso, y esta ley está para cambiar eso, volver a crecer fuerte, volver a generar empleo y no seguir endeudando, porque eso ya no resiste posibilidades para el Estado.
5: Recordemos que esta mega reforma está todavía con uno de sus puntos en la comisión mixta, que podría incluso hoy ser aprobada y volver a la Cámara de Diputados, y con esto llevar a efecto la votación para así ya convertirla en ley, tras lo que fue su aprobación durante esta semana por parte de la Cámara del Senado.
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4: Son las 13 horas con 20 minutos y continuamos revisando las informaciones acá en la 94.7. La Municipalidad de Chillán realizó un nuevo operativo para seguir retirando los rucos. La verdad es que es impresionante. Sacan 100 y al otro día vuelven los 100. Bueno, usted me entiende, ¿no? Hay un par de días donde dice, ah, listo, pero vuelven. Recorriendo la ciudad es fácil también ir mirando cómo en distintos puntos hay rucos. Algunos no se ven porque no están en el centro, o porque no están en lugares donde la gente normalmente transita a pie. Pero cuando uno va, por ejemplo, hacia el sector de la población 11 de septiembre, cerca del cementerio, se cruza normalmente con varios rucos instalados en un montón de puertas. Entonces da la impresión de que esto no termina jamás, ni hablar, pero ni hablar lo que ocurre ahí cerca de la villa Las Almendras. Pero de todas maneras, se realizó un nuevo operativo para seguir retirando los rucos que están instalados en distintos puntos de la ciudad. ¿Por qué se sacan? Bueno, por muchas razones. Pues principalmente porque generan un foco de insalubridad si son personas que viven ahí. No tienen agua, no tienen alcantarillas y hacen de todo ahí mismito. Comen ahí, no tienen basurero. Entonces es impresionante porque también van acumulando cosas, ¿no? Y en algunos otros sectores han generado ya insalubridad, no solamente, sino que inseguridad, porque esta manía también salen a pedir plata, a veces de manera un poco intimidante, y por supuesto otras incivilidades que a esta hora no es mejor no decirlas, ¿no? Pero por eso se retiran una y otra vez. Y además están ocupando espacio de todos, que se conoce como son cosas que no se deben hacer por normativa, por ordenanza, porque son espacios de uso público. Yo no me puedo ir a vivir a la plaza por razones obvias. Diego Chacana.
8: La Municipalidad de Chillán retiró rucos y desechos acumulados en espacios públicos de las avenidas Argentina y Collín, además de la población Coihueco, sectores donde vecinos han denunciado delitos e incivilidades durante los últimos años. El operativo fue ejecutado por personal de las direcciones de aseo y ornato, junto con Seguridad Ciudadana, además de trabajadores de la empresa Dimensión. Las labores permitieron desmontar estructuras precarias instaladas por distintas personas y retirar materiales acumulados en los lugares intervenidos. Uno de los puntos abordados se ubicaba en Avenida Argentina, frente al nuevo Instituto Teletón Ñuble, donde había una carpa construida con desechos y otros materiales que, de acuerdo con el municipio, generaba cierta preocupación entre quienes transitaban por el sector. La intervención además se realizó días después de que un hombre que habitualmente permanece bajo el puente ubicado en Avenida España y Argentina fuera apuñalado. El detalle lo entregó el director de Seguridad Pública de la Municipalidad de Chillán, Lautaro Arias.
12: En relación a las construcciones precarias, hoy bien llamados rucos, ¿cierto?, en diferentes lugares de uso público de la ciudad de Chillán, lo hemos estado levantando, ¿cierto?, estas personas que están en esta condición y indicándoles que se vayan a albergues que hay habilitados para el efecto, por la inclemencia del tiempo y también porque los mismos vecinos de los diferentes sectores y transeúntes nos piden que los saquemos, porque se generan incivilidades basurales, microbasurales, y incidentes que afectan el normal desplazamiento de las personas. Por eso que nos vamos a seguir realizando estas actividades. En la semana hemos realizado 4 o 5 sacas de ruco y vamos a continuar en este trabajo, ¿cierto?, para llevar tranquilidad a la gente, a los vecinos y vecinas y transeúntes de los diferentes sectores de la ciudad de Chillán.
8: En la población Coihueco, los equipos municipales retiraron otro ruco cuya presencia había generado reiteradas denuncias de residentes del sector. Desde el municipio indicaron que funcionarios municipales realizan recorridos periódicos por espacios públicos para evitar nuevas ocupaciones y orientar a las personas hacia recintos de acogida durante estos días con frío y lluvias.
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4: 13:24 minutos. Para cerrar este primer bloque, vamos a revisar una noticia de orden policial. La PDI, puntualmente la Brigada Investigadora de Robos, quedó a cargo, ¿no?, de indagar qué ocurrió con el robo de múltiples especies, también algunos artículos ortopédicos que sacaron desde una óptica ubicada en calle 5 de Abril el 17 de junio. Un día después, o a las horas, mejor dicho, de un incendio que afectó las partes posteriores de diversos locales comerciales. Fue un hecho que generó bastante conmoción por el tema del fuego, el humo, cerca de las 6, 7 de la mañana, mucha gente lo vio en el centro y claro, las alarmas se encendieron de manera rápida. Pese a esto, se informó que el daño no había sido tan grave, pero fue lo suficientemente potente como para dañar estructura. Esa estructura no se reparó y al día siguiente la óptica contigua al local que sufrió el incendio sufrió un robo considerable. Al otro día, el dueño de este local, de este pub en el que se generó este fuego, descubre que debajo de su escenario, del escenario que tiene ahí montado para sus números artísticos, estaban apilados todos los artículos o gran parte de los artículos robados. Esto le permitió a la Policía de Investigaciones revisar cámaras, empezar a generar también una indagatoria con líneas un poco más concretas, y el día de ayer se detuvo a uno, se habla de uno de más, tal vez dos o más imputados en este robo. Se trata de un hombre de 35 años de nacionalidad argentina. El resto se lo va a comentar ahora el subprefecto de la PDI, jefe también de la Brigada Investigadora de Robos, Rodrigo Briones. Vamos a ver qué nos dijo el subprefecto.
13: Donde dos sujetos sustraen distintos elementos ortopédicos, los cuales ocultan en un local vecino. En esa oportunidad, con antecedentes que se trabajaron, se analizaron, entregados por los mismos locatarios, se logró ubicar la totalidad de las especies sustraídas. En el proceso investigativo, que correspondió principalmente al análisis de cámara de seguridad con que contaba este local, además de las cámaras municipales que se encuentran en el sector céntrico, se logró individualizar a uno de estos autores, el cual es un sujeto de nacionalidad argentina, en situación migratoria irregular en el país, el cual se encontraba en situación de calle y se dedicaba en ocasiones en esa misma avenida a realizar labores de cuidado y limpieza de vehículos.
4: Bueno, pues ahí está, pues. Sí, era un cuidador de vehículo, extranjero, situación irregular, y él había estado participando en esto. Probablemente él fue ayudante nomás, no me lo imagino ahí organizando este robo. El resto queda para la PDI. Cuando se concluya también acá en radio la discusión, se lo vamos a contar.
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1: 1:29 PM.
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4: Son las 13:30. Les cuento que en este momento tenemos 14 grados de temperatura en la capital regional de Ñuble. Una temperatura que se mantendrá bastante estable por el resto de la jornada. Por ejemplo, a las 12 de la noche habrá solo 11 grados. Y esto va a ir bastante paulatino también. Los 14 grados van a desaparecer cerca de las 4 de la tarde. Nos mantendremos con 13 grados, es decir, una diferencia casi imperceptible, ¿no? Hasta ya pasadas las 20 horas. La lluvia se mantendrá en el resto del día, pero de manera intermitente. Se espera que a lo menos entre las 6 de la tarde y las 12 de la noche no haya precipitaciones en la región de Ñuble. Durante la mañana tampoco se registraron temperaturas demasiado extremas. De hecho, ninguna de nuestras 21 comunas despertó con menos con temperaturas bajo cero. Fue una mañana bastante templada, bastante agradable. La más baja, 5 grados. Mientras que la más alta, siempre en el costado del mar, ¿no?, cerca de la costa, 12 grados, por ejemplo, en Cofquecura. Ya para el sector cordillerano, San Fabián despertó con 7 grados, Recinto con 5 grados, Coihueco también con 8 grados. La temperatura más alta durante esta jornada estará en la comuna de Coelemu con 17 grados. El sistema de agua potable rural, hablamos de la comuna de Bulnes. Ellos recibieron recursos para poder adquirir un motor diésel que le va a permitir mantener el suministro eléctrico durante los días en que eventualmente, por causa del temporal, de los mismos vientos, se generen cortes de electricidad. Este recurso busca asegurar la continuidad del servicio para las familias abastecidas, especialmente durante los temporales o situaciones de emergencia, que pueden incluso ser choques y otro tipo de siniestros. Jorge Hernán Quijada.
5: Un total de 70 familias del sector Tres Esquinas de la comuna de Bulnes contaron con suministros de agua potable de forma ininterrumpida durante los recientes cortes de energía eléctrica provocados por el sistema frontal. Este logro fue posible gracias a la entrada en funcionamiento del proyecto Energía para la Vida, iniciativa que es financiada del gobierno regional de Ñuble y que dotó al Comité de Agua Potable Rural de la Villa del Sauce con un sistema de respaldo eléctrico de última generación. El gobernador Óscar Crisóstomo.
20: Bueno, cuando nos preguntan qué hemos hecho para prepararnos para este tipo de eventos, aquí hay una muestra palpable. Hoy estamos en Tres Esquinas con nuestra presidenta. El año pasado ella postuló y se ganó este tremendo equipo, que es un generador automático. Se corta la luz y aquí los vecinos siguen funcionando con agua potable. De eso se trata, prepararse bien para la emergencia, y aquí en Ñuble lo hemos hecho en conjunto con nuestro dirigente.
5: El alcalde de la comuna de Bulnes, Gonzalo Bustamante.
20: Acá con la señora Gabrielita, una gran amiga y dirigente acá de la Villa del Sauce, sector de Tres Esquinas, con nuestro gobernador don Oscar, con Ricardo. La coordinación durante este sistema frontal con el gobierno regional no
2: no ha facilitado mucho restablecer el sistema eléctrico en nuestras familias, y como también estamos viendo cómo el 8% de vinculación con el medio está sirviendo, ya que acá cuando se corta la luz, automáticamente comienza a funcionar este generador. De igualmente, gracias al gobierno regional, estamos ejecutando un proyecto FRIL que tiene que ver con la limpieza de al menos 4 caminos rurales de nuestra comuna, así es que no damos esta emergencia por superada, muy por el contrario, está contenida, pero sin embargo estamos en terreno verificando distintos puntos y viendo cómo podemos colaborar con un granito de arena.
5: Lo principal es que se posee así un sistema de tablero de transferencia automática que detecta el corte de la red pública e inicia el funcionamiento del generador, y a la inversa, se apaga automáticamente cuando el suministro se restablece con una autonomía de cerca de 6 horas y medias, garantizando así la continuidad del bombeo y la desinfección del agua potable rural.
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4: De Bulnes nos vamos a Portezuelo porque también hay personas damnificadas, especialmente con el tema del viento, voladura de techos. Lo curioso es que incluso en el sector urbano de la comuna se registraron estos incidentes. El día de ayer tuvimos cerca de 56 kilómetros de viento y para hoy se pronostican 63. Ojo con eso. Adolay Sobarzo nos va a entregar los detalles de lo ocurrido en Portezuelo.
21: Gracias. Un total de 17 personas damnificadas registra la comuna de Portezuelo hasta el momento, producto del violento sistema frontal que afecta a la zona. La mayoría de los afectados corresponden a casos de voladuras de techumbres en viviendas habitadas. Según el balance municipal, una de las casas dañadas se ubica en el sector urbano, mientras que las restantes pertenecen a diversos sectores rurales de la comuna. Frente a esta situación, el Departamento Social de la Municipalidad de Portezuelo desplegó un operativo inmediato de asistencia. Todos los damnificados ya recibieron ayuda de emergencia, la cual consiste en cajas de mercadería para su subsistencia diaria, además de planchas de zinc y nylon para proteger las viviendas de las precipitaciones que aún continúan en la comuna. Respecto al despliegue de los equipos municipales, el alcalde Juan Carlos Ramírez señaló:
22: hemos desplegado en diferentes puntos de la comuna, que fue bastante lluviosa, pero también con viento, lo cual dificultó con muchas caídas de árboles y voladuras también de techumbres, lo cual pudimos también estar en terreno, llegar a cada una de las familias y poder ir levantando también las fichas correspondiente a Senapred. Estuvimos desde muy temprano también en una pequeña reunión junto al equipo de coordinación. Estuvimos también ahí junto al Seremi de Enlace visitando a algunas familias, en particular en el sector de Rincomávida, donde había también una familia con una afectación bastante compleja, difícil, donde habían también niños involucrados. Y en ese sentido también se han hecho el levantamiento de las fichas correspondientes a Senapred. Llegaron las primeras ayudas respectivas a las fichas que se habían levantado en 12 familias. De las 12 familias ya en su totalidad, ese mismo día comenzamos con la entrega respectiva, que se nos hace entrega por Senapred en planchas de zinc y cajas de mercadería, nylon y carbón, el cual hemos finalizado por completa la entrega respectiva a todas las familias que en la primera instancia estaban diagnosticadas, informadas y con la ayuda respectiva que se nos hace por Senapred.
21: La emergencia climática también ha generado graves problemas de conectividad. Se registran al menos 50 caídas de árboles en diferentes rutas locales, afectando principalmente a los sectores de Chudal, Cuya Urrejola, El Sauce, Quitento y Los Planes. El municipio informó que existen varios caminos dañados. Sin embargo, los trabajos de reparación con maquinaria pesada se postergarán hasta que mejoren las condiciones meteorológicas, ya que la persistente lluvia impide el correcto avance de las faenas. Adolay Sobarzo, corresponsal.
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4: 13,38, más de 1.481.000 ingresos están acumulando las garantías explícitas en la salud. Esta es la GES. Hablamos solo de la región de Ñuble. Todo esto se contabiliza desde que se puso en marcha este sistema, una cifra que refleja el impacto de la política pública en el acceso oportuno al diagnóstico, tratamiento y también los seguimientos en diversas patologías. Esto ha ido beneficiando a miles de usuarios en la red pública de salud y por eso también se está estudiando cada vez más qué otro tipo de enfermedades puede estar cubierto bajo estas garantías, la GES, y ir trabajando la forma de poder también hacer esto más cercano a la gente, entregar más información, porque aunque lleva ya sus años, no todo el mundo entiende cómo funciona. Diego Chacanas nos habla sobre este balance, 481.000 personas, insistimos, o mejor dicho, ingresos, ¿no? 481.000 ingresos acá en la región de Ñuble.
8: A 21 años de la implementación de las garantías explícitas en salud, GES ex Plan Auge, la red pública de Ñuble acumula más de 1.481.000 ingresos a este régimen, creado en 2005 para asegurar atención oportuna y protección financiera a beneficiarios de FONASA y SAPRES. Durante el año pasado, los establecimientos de la región gestionaron 237.523 garantías de oportunidad y registraron casi 90.000 ingresos. El cumplimiento alcanzó un 99,79%, cifra superior al promedio nacional y que sitúa a Ñuble en el sexto lugar del país. Desde el Servicio de Salud de Ñuble detallaron las prestaciones que considera actualmente este sistema y el procedimiento que debe seguir el equipo cuando una persona es incorporada a una garantía. Así lo explicó la jefa del departamento GES del servicio, Andrea Hernández.
0: El GES contempla la cobertura de 90%.

0: entre centros de salud familiar, hospitales comunitarios y establecimientos de mayor complejidad, de acuerdo con la etapa clínica de cada paciente y los plazos fijados por cada prestación. Hernández agregó que el cumplimiento de las garantías también depende de que las personas mantengan una participación activa durante todo el proceso de atención y una comunicación permanente con el establecimiento asignado.
1: Es importante conservar una copia de este documento y conocer las prestaciones, plazos, establecimiento de derivación y alternativas disponibles ante un eventual incumplimiento de garantía. Junto con ejercer sus derechos, las y los usuarios deben participar activamente en su atención, asistiendo a sus controles y procedimientos, siguiendo las indicaciones, utilizando el prestador asignado, informando oportunamente si no pueden concurrir y manteniendo actualizados sus datos de contacto. También deben entregar información completa sobre su estado de salud, conservar la documentación que le entreguen y consultar ante cualquier duda sobre sus indicaciones, derivaciones o plazos.
0: El Servicio de Salud de Ñuble mantiene el seguimiento de las garantías vigentes y la coordinación de las derivaciones, con el objetivo de sostener los plazos de atención y evitar interrupciones por problemas de contacto, inasistencias o documentación incompleta.
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3: 13 horas 42 minutos tenemos en este momento acá en la capital regional de Ñuble. Una jornada que se mantendrá más o menos entre los 14 y los 12 grados. 11 grados a las 11 de la noche, 10 grados a las 12 de la noche. Las lluvias se deberían comenzar a hacer ya visibles, ¿no? Porque se trata de lluvia débil cerca de las 2 de la tarde, pausa, y a las 4 o 4 para 5 más o menos vuelve la lluvia débil. De ahí no debería haber precipitaciones según lo que pronostica la Estación de Meteorología de Chile. Sin embargo, ya cerca de las 2 de la madrugada comienza otra vez este sistema frontal que va a generar lluvia constante, que irá variando de débil a moderada hasta el resto de la semana.
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3: Para finalizar este programa de este 22 de julio, vamos a revisar la página electrónica del Banco Central de Chile y nos encontramos con que el dólar observado está en 932 pesos con 84 centavos. El euro, 1063 pesos 55 centavos. La unidad de fomento, 40.844 pesos con 79 centavos. Mientras que la libra de cobre se cotizó hoy en la Bolsa de Metales de Londres en 6 dólares 18 centavos. Con 43 minutos. Ponemos fin a la edición de este 22 de julio acá en Radio La Discusión. Les comentamos que cada una hora hay cápsulas informativas hasta las 11 de la noche. Son simplemente 3 minutitos en los que les estaremos contando todo lo que vaya aconteciendo, lo más relevante en el mundo, en el país y también en la región de Ñuble. A las 6 de la tarde llega Jorge Hernán Quijada con la segunda edición de El Noticiero Central de Radio La Discusión. Dentro de unos minutos ya debería estar también Marcelo Navarrete acompañando la tarde acá en la 94.7. Quédese con nosotros, les deseamos una muy feliz tarde y nos reencontramos mañana a las 13 horas.
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1: 2:00 p.m. en punto.
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0: 2:32.
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1: 2:58 PM.
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2: Bienvenidos y bienvenidas al resumen de informaciones de las 15 horas en la 94.7 Radio La Discusión. Les comentamos que la Municipalidad de Chillán inició una campaña para recolectar alimentos, frazadas, platos, camas y colchones destinados a perros y gatos afectados por el frente climático. Los aportes pueden entregarse de lunes a viernes entre las 8 de la mañana y las 14 horas en el edificio consistorial Dideco y la Dirección de Medio Ambiente Aseo y Ornato. Desde el municipio llamaron a la comunidad a colaborar con esta iniciativa, cuyos donativos serán entregados a agrupaciones animalistas de la comuna para apoyar el cuidado y protección de las mascotas durante el temporal. En otras noticias, la encuesta Plaza Pública de CADEM de este 22 de julio reveló que un 66% rechaza obligar a los médicos a mostrar los latidos del feto antes de realizar un aborto, medida impulsada por el diputado Cristóbal Urrutikoetxea. Además, un 67% se opone a prohibir el procedimiento en las tres causales legales cuando la mujer se niega a escucharlos. El respaldo al proyecto alcanza un 26% y es mayor entre personas de más de 55 años y quienes se identifican con la derecha. Cerramos el bloque de noticias. Sigan, por supuesto, en sintonía de Radio La Discusión.
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0: 3 de la tarde, 30 minutos.
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1: Cuatro de la tarde, un minuto.
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2: ¿Cómo están? Bienvenidos a una nueva revisión de noticias en la 94.7. Tenemos información desde Portezuelo con nuestro corresponsal Carlos Adolaizo Barso.
3: Gracias. Un total de 17 personas damnificadas registra la comuna de Portezuelo hasta el momento, producto del violento sistema frontal que afecta a la zona. La mayoría de los afectados corresponden a casos de voladuras de techumbres en viviendas habitadas. Según el balance municipal, una de las casas dañadas se ubica en el sector urbano, mientras que las restantes pertenecen a diversos sectores rurales de la comuna. Frente a esta situación, el Departamento Social de la Municipalidad de Portezuelo desplegó un operativo inmediato de asistencia. Todos los damnificados ya recibieron ayuda de emergencia, la cual consiste en cajas de mercadería para su subsistencia diaria, además de planchas de zinc y nylon para proteger las viviendas de las precipitaciones que aún continúan en la comuna. Respecto al despliegue de los equipos municipales, el alcalde Juan Carlos Ramírez señaló.
4: Hemos desplegado en diferentes puntos de la comuna, que fue bastante lluviosa, pero también con viento, lo cual dificultó con muchas caídas de árboles y voladuras también de techumbre, lo cual pudimos también estar en terreno, llegar a cada una de las familias y poder ir levantando también las fichas correspondientes a Senapred. Estuvimos desde muy temprano también en una pequeña reunión junto al equipo de coordinación. Estuvimos también ahí junto al Seremi de Enlace visitando a algunas familias, en particular en el sector de Rincomávida, donde había también una familia con una afectación bastante compleja, difícil, donde habían también niños involucrados y en ese sentido también se han hecho el levantamiento de las fichas correspondientes a Senapred. Llegaron las primeras ayudas respectivas a las fichas que se habían levantado en 12 familias, de las 12 familias ya en su totalidad.
3: Se registran al menos 50 caídas de árboles en diferentes rutas locales, afectando principalmente a los sectores de Chudal, Cucha Urrejola, El Sauce, Quitento y Los Planes. El municipio informó que existen varios caminos dañados. Sin embargo, los trabajos de reparación con maquinaria pesada se postergarán hasta que mejoren las condiciones meteorológicas, ya que la persistente lluvia impide el correcto avance de las faenas. Adolaizo Barso, corresponsal.
2: Cerramos el bloque de noticias. Manténgase en sintonía. A continuación viene Conexión LD.
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8: Muy, pero muy buenas tardes, querida región de Ñuble. Estamos comenzando, como siempre, todo el ánimo para esta nueva edición de Conexión LD. El día de hoy, 22 de julio. Ya estamos en la recta final del séptimo mes del año. Se nos viene el mes de los gatos. Ayer fue el día de los perritos. Bueno, como siempre, bien animalístico nuestro programa acá en la 94.7. Sí, ahí está el perrito. El día de ayer, Día Internacional del Perrito, y agosto, el mes de los gatos. ¿Volverá el gatito de la discusión? ¿Volverá o no volverá? Porque yo ya he escuchado un par de pasos arriba en el techo. Ah, yo creo que sí. Con el olor a perrito que quedó, yo creo que va a ser difícil que se acerque. Pero en agosto, sí o sí, va a estar acá nuestro gatito en la 94.7. Sí, guau, guau. Fue ayer cuando tuve que, o sea, contra mi voluntad, lo voy a decir así tal cual, tuve que sintonizar Sin Filtro. Y usted dirá, ¿por qué? Claro, había una entrevista a la ex ministra, vocera de gobierno, Mara Cedini. Y contra mi voluntad tuve que ver ese programa. Yo encuentro súper malo el programa. Otro día podemos hablar de eso y que no aportan nada. Pero yo creo que marca un precedente los que pudimos ver el día de ayer la entrevista a Mara Cedini. Primero, confirmó que no estaba capacitada para el cargo. A pesar de que no lo dijo explícitamente, todo lo que iba contando iba en contra de ella misma. Era una cuestión que yo consideré hasta bastante loca en su momento. Y también dejó bien mal parado al gobierno actual. No lo dijo explícitamente, pero también habló de una incompetencia, de una lucha de egos, de distribución de cargos, de mala leche. O sea, yo creo que no tienen que estar muy contentos en el gobierno con Mara Cedini. Yo creo, sus ex amigos, ex colegas, no tienen que estar muy contentos. ¿Qué cosa? Ah, usted le va a dedicar una canción a Mara Cedini. Ya, pero más adelante, ¿o no? La del gato Garfield. ¿Cuál? Amigo es quien te quiere ayudar, claro. Esa le va a dedicar Rodrigo ahí a Mara Cedini. Lo dejó bien mal, bien mal. Y esto yo creo que marca un poco un precedente. No en el sentido de Mara Cedini como figura, sino que es por primera vez en la historia de nuestro país prácticamente que una ex ministra de Estado, que aparte de tener el récord de ser la ministra que menos duró dentro del regreso a la democracia, salga a dar una entrevista así, atacando a su ex jefe, por decirlo de una forma. Ella en todo momento dijo, no, esto no es como contra el presidente, pero todo lo que decía iba en contra de la gestión que tiene el presidente. Ahora, dicho eso, en la revisión de lo que es la entrevista, insisto, queda muy mal ella, queda muy mal el gobierno. Ese es el análisis que uno puede hacer con respecto a lo que se escuchó, y no hay dobles lecturas. Yo creo, invito a la gente, si es que no escuchó la entrevista o no la vio, que la pueda revisar. No hay ningún, está ahí, no es algo, no es una opinión de Marcelo, está ahí, es lo que se vio durante la jornada del día de ayer en Sin Filtro. Bueno, el punto es que justo, y acá va un análisis que tiene que ver con el momento comunicacional, justo esa entrevista se da el mismo día que se aprueba en gran parte la mega reforma. Yo creo que hay también ahí una doble lectura que uno puede hacer. Con respecto a por qué este momento, por qué elegir justo cuando todos tenemos que estar hablando de la mega reforma, porque eso es lo que tiene que hacer la prensa actualmente, estar estudiando la mega reforma, viendo cuáles van a ser sus implicancias, etcétera, la implicancia en la región de Ñuble, obviamente, donde ya vimos un comentario del diputado por la región, Cristóbal Martínez, que de hecho aprobó la reforma, pero dejó claro de que no había una reactivación para la región de Ñuble. Entonces, ya, eso es un punto. Deberíamos estar conversando eso, deberíamos estar analizando eso, y eso es lo que estamos haciendo también. Ahora, ¿por qué justo elige ese momento como para distraer un poco la atención? Me parece igual ahí que hay una doble lectura que uno puede hacer con respecto a lo que se vio el día de ayer en la entrevista de Mara Cedini. Pero nosotros no vamos a hablar más de eso, sino que solamente quería hacer ese comentario en relación, porque fue una noticia bien viral. Dígame, a ver. ¿Pero qué me dice? ¿Pero por qué dice que le voy a echar a perder la tarde, Rodrigo? Esa es la realidad. Eso hay que estar analizando. Es lo que está viral dentro de las redes sociales y lo que se está comentando. Ahora, que nosotros nuestro programa lo vayamos a basar en eso, no, pues la respuesta no, pero sí debemos hacer ahí un comentario con respecto a eso. El día de hoy, queridos auditores, estaremos revisando hartas noticias, sí, muchas noticias, que tienen que ver algunas con la inteligencia artificial, porque ojo, hay una cosita que nos debería estar preocupando un poquito. Vamos a estar analizando también noticias musicales, efemérides musicales como siempre, y una noticia que también nos tiene que llamar un poco la atención, que tiene que ver con el equilibrio de nuestras playas, del alimento que hay de nuestras playas para las mismas especies marinas. Vamos a estar revisando ahí, y que tiene que ver con las pulgas de mar, los famosos chanchitos de mar que uno, cuando iba a la playa, sacaba un poquito de arena y salían estos chanchitos, que uno le decía chanchito de mar, pero pulgas de mar. Ya, esas pulgas cumplen un rol súper importante para el equilibrio de las especies que habitan en ese sector, y podría haber un problema con ello. Así que lo vamos a estar revisando el día de hoy también aquí en la 94.7. Y comenzamos, como siempre, ¿con qué? Con buena música, pues.

0: Regresamos, queridos auditores, y en este caso, caminando como un egipcio. Así es, lo que nos decían las chicas de Bangles, que lanzaron este tema durante la década del 80 y que se transformó en un éxito. ¿Que dónde lo escuchó usted, querido auditor? En la 94.7.
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0: Y esta noticia, queridos auditores, debería preocuparnos, sí, debería preocuparnos, porque OpenAI, quienes son los creadores de ChatGPT, indicaron que su IA se descontroló, tal cual, y cometió un ciberataque sin precedentes. Esto de titular suena muy apocalíptico, muy Yo Robot, de la película de Will Smith, muy buena por lo demás. Pero vamos a entrar a revisar qué significa esta noticia. ¿Qué? ¿Tenemos que prepararnos para la guerra contra las máquinas? Nah, vamos a revisar esto. Calma ante todo. OpenAI informó que dos de sus modelos de inteligencia artificial avanzada, que no son el que usamos nosotros, ChatGPT, cometieron un ciberataque en el que hackearon a Hugging Face, una conocida plataforma y comunidad de código abierto para desarrolladores de IA y aprendizaje automático. Sam Altman, el CEO de OpenAI, dijo en su perfil de X que este episodio fue significativo y que estarán compartiendo lo que aprendan al respecto. Y de hecho, eso hay que tratar de saber. ¿Qué fue lo que pasó? Y en general, cuando tengamos más información, va a ser mucho más completa para poder entender lo que ocurrió. En el comunicado que publicaron en su blog, la compañía señala que consideramos este incidente un ciberataque sin precedentes, que involucra capacidades cibernéticas de vanguardia y estamos actuando en consecuencia. OpenAI transparentó que el incidente fue impulsado por una combinación de dos de sus modelos de IA que están probando. Sí, están probando. Uno es el GPT 5.6 Sol y un modelo de prelanzamiento más avanzado. Ocurrió durante una evaluación interna que impulsa a los modelos a realizar ataques avanzados mediante rutas complejas con el fin de cuantificar sus capacidades cibernéticas, explicaron. Pero la pregunta es, ¿qué hizo? ¿Qué fue este ataque que hizo la IA de OpenAI? Bueno, según informó la prensa, estaban probando las capacidades de ciberseguridad de la IA y cómo operaban en un entorno controlado con acceso restringido a Internet. ¿Qué significa acceso restringido a Internet? Que no se puede meter a Internet, así tal cual. Sin embargo, esta IA logró salir de ese confinamiento y accedió a la red. OpenAI revela que sus modelos se centraron excesivamente en encontrar una solución al problema que les plantearon, llegando a extremos que no estaban dentro del marco que ellos habían propuesto. Así, terminaron identificando vulnerabilidades para burlar su propio entorno de investigación. Todo esto es como un ataque controlado, por decirlo, como un simulacro, si lo queremos llevar a un lenguaje mucho más común. Mientras operaban en nuestro entorno de pruebas aislado, nuestros modelos invirtieron una cantidad considerable de recursos computacionales en la búsqueda de acceso abierto a Internet para resolver el problema de evaluación. Recuerden, se le había dado la instrucción de no acceder a Internet. Y en este caso la IA igual accedió. Finalmente, accedieron a esta plataforma Hugging Face, que aloja millones de modelos de IA de código abierto y conjunto de datos. De acuerdo con OpenAI, la IA dedujo que allí podría encontrar una respuesta y buscó y encontró con éxito maneras de acceder a información secreta que podría usar para manipular la evaluación. Igual la cosa tiene ahí sus componentes medio complejos. El equipo de seguridad de Hugging Face detectó y detuvo esta actividad y ahora están colaborando activamente con OpenAI para continuar investigando el incidente y transparentar lo ocurrido. En tanto, OpenAI está implementando controles estrictos y corrigiendo vulnerabilidades. Estamos mejorando y reforzando las medidas de protección para futuras capacitaciones y evaluaciones, señalaron en ese comunicado. Ahora, ¿tenemos que alarmarnos, queridos auditores? No, la respuesta nunca va a ser alarmarnos. Sí tenemos que preocuparnos. ¿En qué sentido preocuparnos? De entender cómo funcionan las inteligencias artificiales. Eso yo creo que muchos de nosotros no sabemos cómo funcionan completamente, no entendemos bien cómo extraen la información, sino que no solamente lo ocupamos, le pedimos que nos haga una foto, le consultamos algo, le preguntamos por tal cosa, qué tengo que hacer, me duele la cabeza, etc. pero no nos cuestionamos quizás cómo funcionan este tipo de inteligencia artificial. Y ahí creo yo que es precisamente donde debemos apuntar como ciudadanos comunes y corrientes. Nosotros no vamos a crear una IA, por decirlo de una forma, sino que vamos a ser personas que van a utilizar las IAs para poder, ya sea para el trabajo, ya sea para otras cosas más banales, etcétera. Pero nosotros vamos a ser gente que va a operar IAs en un momento. Las generaciones más futuras, algunos de la actual también. Pero para allá vamos nosotros, no vamos a ser creadores de ellas. No digo que no puedan hacer una IA acá en Chile, porque no se entienda así, sino que la mayoría de los chilenos vamos a estar utilizando la IA como usuarios. Y ahí es donde tenemos que tener ojo, porque imagínense, de repente la IA le da la locura y se mete a nuestra cuenta de banco y nos transfiere fondos. ¿Se imagina eso? Bueno, sería bueno por un lado, ¿verdad? Claro, acá Rodrigo me dice, parece una película, una nueva película de Terminator. Y de hecho, los memes, después de cuando se hizo conocida esta noticia, que fue el día de ayer, se comenzó a viralizar muchos memes relacionados con Terminator. Y salían los comentarios abajo, oigan, descubran dónde está Sarah O'Connor para poder salvar, etcétera. Y está bien que nos tomemos para risa un poquito las cosas. Yo siempre digo que el humor siempre tiene que estar presente. Pero eso que no nos quite la importancia de entender cómo funcionan las IA. Yo creo que esto es súper importante. Lo digo de todo corazón. Hay que entender cómo funcionan, no cómo ocuparla, obviamente. Sí, tenemos que saber cómo ocuparla porque así le podemos sacar mejor rendimiento. Pero es necesario también que sepamos cómo funcionan estas inteligencias artificiales. Así que la invitación para nuestros auditores es esa, a buscar, a escudriñar información a través del mismo internet, usted puede encontrarlo, como también podrá acceder a algún tipo de libro, ya sea comprándolo o en alguna biblioteca pública de nuestro país. Con esta futurista y, entre comillas, terrorífica noticia, seguimos con buena música en Radio La Discusión.

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1: 4 de la tarde, 30 minutos.
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0: En la ciudad de la furia, así es. Esta canción de, obviamente, Soda Stereo, un sencillo que podríamos calificar de épico, porque ha traspasado muchas generaciones y sigue estando tan actual. Quizás debe ser de las letras más poéticas que tiene Gustavo Cerati dentro de esta banda. En lo particular, creo que es uno de los temas que de aquí a 60 años más seguirá sonando con fuerza, porque tiene un componente ahí onírico bastante interesante de analizar. Lo escuchabas acá en la 94.7, en la ciudad de la furia, en la voz de Soda Stereo.
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0: Y bueno, durante prácticamente 2-3 días, acá en nuestra región de Ñuble, se ha vuelto el epicentro de engaño al momento de cargar benzina. Quizás usted, querido auditor, observó, vio, le mandaron, se lo compartieron, le avisaron que no vaya a tal estación de servicio, etcétera. Bueno, sí, durante los últimos 2 días hemos estado en la palestra porque un servicentro de la empresa Copec, acá en nuestra capital regional, fue denunciado por estar cobrando de más. Lisianamente, cobra de más. ¿En qué punto? Era de que se mostraba o se veía claramente en el video que la máquina seguía como cobrando, pero en este caso ya no estaba entregando combustible. Y ese video rápidamente se transformó en viral. Lo pacificó una plataforma acá de redes sociales de nuestra región de Ñuble, pero si no hay contexto, nos quedamos solamente con eso, ¿no es cierto? Ya, aquí le vamos a dar el contexto de esta situación. Bueno, esta polémica se instaló en las redes sociales, como yo lo dije anteriormente, ya que esta persona mostró la imagen ahí del servicentro y se mostraba cómo seguía avanzando el cobro a pesar de que no estaba proporcionando ya gasolina. Bueno, al fin y al cabo, acá lo que importa es qué es lo que dijeron las empresas responsables. Por un lado, tenemos a Copec, directamente el involucrado en este problema. Y en esta misma publicación, Copec contestó precisamente. Y respondió directamente en la publicación, indicando que apenas tomó conocimiento de estos hechos o de esta situación, ordenó detener el funcionamiento del equipo y solicitó una revisión especializada. Esa es la respuesta que entregó Copec dentro de la misma publicación y que usted puede ver y puede revisar en la misma publicación. Ahora, ese es el punto de la empresa. Pero en nuestro país, queridos auditores, existe algo que se llama Superintendencia de Electricidad y Combustibles, llamada SEC. Yo creo que usted en algún momento la ha escuchado. ¿Cuál es la función de esta superintendencia que depende del Ministerio de Energía? Bueno, es el órgano que está encargado, atención aquí, de fiscalizar las máquinas surtidoras. Y en este caso deben hacerlo a través de la resolución 36.921 de la SEC, publicada en febrero del año 2026, establece que la fiscalización de la exactitud de las máquinas que realiza mediante un procedimiento denominado BEVA, que se llama Verificación de la Exactitud del Volumen Abastecido. Esto lo tiene que hacer la Superintendencia de Electricidad y Combustibles, como mínimo una vez cada 4 meses. Como mínimo, que se entienda ahí bien, deben ser más, obviamente, es lo ideal, pero mínimamente una vez cada 4 meses debe la Superintendencia verificar los surtidores de combustible de las empresas que tienen ese rubro acá en nuestro país. Y también, en el caso de esta fiscalización, deben indicar cuáles son las reparaciones o también indicar instalaciones nuevas o cambios de equipos. ¿Qué es lo que pasa? Es que, lamentablemente, la SEC no es que no haya hecho la fiscalización, es que no ha querido contestar a la prensa si hizo o no hizo la fiscalización. Ahí está el tema lo que es lo coyuntural. Y uno podría decir, ya, ok, son 4 meses, ¿no es cierto? Mínimo una vez cada 4 meses. Esta resolución fue de febrero del 2026. Ya, pongamos, no contemos a febrero, solamente contemos de marzo en adelante. Marzo, abril, mayo, junio. En junio deberían haber hecho una fiscalización. sí. Insisto, no contemos febrero. Dejémoslo ya, dejemos esos días de febrero donde se publicó, no los contamos. Y los comenzamos a contar desde marzo en adelante. Marzo, abril, mayo y junio. En junio deberían haber hecho una, en este caso, haber revisado. Y como dije, mínimo se debe hacer una vez cada 4 meses. Insisto, estamos en julio, esta información fue hace 2 días atrás, fue el 20 o el 19 o el 20 de julio, y el problema es que la superintendencia no ha contestado si es que hizo o no hizo esta fiscalización. Ahí creo yo que hay un gran problema. Dígame, querido amigo Rodrigo, dígame. ¿O están buscando los papeles? Así, acá Rodrigo me dice que lo que uno puede inferir

hace cuánto está pasando esto? ¿Y si lleva cuánto tiempo así funcionando la cosa? ¿Y a cuánta gente estafaron? ¿A cuánta gente engañaron? Etcétera. Entonces se abre un mar de dudas. Y para eso están las instituciones públicas, para aclarar ese mar de dudas. Entonces, acá lo digo desde la perspectiva comunicacional. Para los amigos de la Superintendencia de Electricidad y Combustibles, dependiente del Ministerio de Energía, deberíamos también consultar al Seremi de Energía. ¿Qué pasa ahí? Que hagan la pega. Si además que tienen a alguien en comunicaciones, y no le están pagando poco. Entonces, tienen que hacer ahí la pega para entregar la información. Y si no la hicieron, reconocer que no lo hicieron. Si también eso es un punto. Y acá, insisto, lo que nosotros buscamos no es atacar a alguien, etcétera, una persona específica, una institución. No. Lo hemos dicho muchas veces. Acá lo que importa es hacer las cosas bien. Porque si hacemos las cosas bien, todos andamos mejor. Y acá se denuncia una situación y que es palpable y se ve en el mismo video. A eso se suman nuevamente otros comentarios que dicen: a mí me pasó lo mismo. Ya, ok. Y puede que haya muchos más afectados. Pero tenemos lo concreto es que tenemos un video. A una persona en específico le pasó esto. Y si no hay una aclaración por parte de la superintendencia con respecto a la fiscalización, que, ojo, no quita de responsabilidad a COPEC, COPEC tendrá que explicar por qué tenía un surtidor cobrando de más. Ahora, el punto desde el Estado, donde tiene que estar la superintendencia fiscalizando que estas empresas cumplan la legalidad y no terminen estafando a las personas. Sí, ese es el punto. Sí. Acá Rodrigo me dice, ¿se pueden estar pasando la pelota entre uno y otro? No lo sé. No, yo no podría asegurarlo tampoco. No podría asegurarlo. Pero COPEC, por ejemplo, no hizo referencia a la superintendencia. No, ellos contestaron ahí y tampoco se han referido más al tema tampoco, porque claramente los afecta y les daña su imagen. Ahora, cada uno como usuario de que compra bencina podrá tomar la decisión que quiera de cambiar de servicentro. Eso queda obviamente en la decisión que tiene cada uno de las personas. Hay otras marcas también que están presentes acá, no solamente COPEC. Así que quedará a criterio de cada uno. Por el momento, tendremos que esperar a que la Superintendencia de Electricidad y Combustibles entregue su información oficial. Ahora sí, lo oficialmente que tenemos acá en la 94.7. Buena música, pues. Vamos y volvemos.

0: Regresamos ya, queridos auditores. Estábamos escuchando al dúo inglés Everything But The Girl y su tema Wrong. No sé cómo decirle bien a esta palabra. W-R-O-N-G. Wrong. Así como un wrong. Tiene que ser como algo... Wrong, claro. Ya, esta canción forma parte obviamente del el tracklist que tiene este dúo inglés que durante la década del 90 le fue bastante bien con estos ritmos que son como un drum bass, algo así, y un electrónico suave, medio house, que obviamente disfrutamos los que tenemos más de 30 siempre, porque a mí me agrada mucho esta música, siempre le digo que es como música para conversar, que puede estar sonando, tú puedes estar conversando y no te molesta, no es tan pesada, etcétera, te permite hacer otro tipo de cositas. Escuchábamos entonces al dúo inglés Everything But The Girl y su tema Rom en la 94.7.
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0: A ver, Rodrigo me dice que después de las 5 me tiene una canción después de que hace tiempo no escucha en las radios. Me parece interesante. Como siempre, no me cuenta qué canción es. Así que vamos a esperar la sorpresa nomás, pues. Como todos los auditores también acá de la 94.7. ¿Las iniciales de quién? A ver, CJ. Esas son las iniciales. ¿Puede ser Christian Jackson? No, mentira. Ya, seguimos revisando noticias, queridos auditores. Y bueno, hemos hablado de la Odisea. Le está yendo súper bien en cuanto a recaudación. Y ha tenido un par de polémicas por los actores que han elegido para interpretar ciertos personajes. Claro. Y ahí donde se habla de inclusión forzada, están diciendo que como Atenea va a ser Zendaya, o sea, Atenea es blanca, ¿sí? Pusieron en ese contexto. La diosa Atenea, por ese caso, para que se entienda. Y que también Elena es una actriz de afrodescendiente. Ya, y hay toda una polémica de algunas personas, que yo siempre digo, por favor, búsquense un problema honesto. Y en ese sentido, don Elon Musk indicó que su IA, Grok, de X, hará su propia versión de la Odisea, que será históricamente precisa y fiel. Así tal cual lo dijo don Elon Musk. Y para que un libro sea históricamente preciso y fiel, debe ser un libro histórico. Y no lo es la Odisea, pues, querido amigo Elon Musk. ¿Cómo usted va a confundir lo que significa un libro histórico? Como por ejemplo los de Heródoto, que sí son libros históricos y se toman como las primeras fuentes que tenemos con respecto al desarrollo del Imperio Griego y también parte del Imperio Persa. Pero la Odisea es una epopeya épica, si queremos plantearla, desde no la veracidad de los hechos, sino que de una ficción literaria y mitológica. Porque en la Odisea aparecen los dioses que ayudan en la batalla, etc. Entonces, con eso Elon Musk debe estar reconociendo que eso es real, que es verídicamente histórico la intervención de dioses griegos. Por ende, estaría diciendo que son reales Zeus, Atenea, etc. Bueno, es ahí donde yo siempre digo que la ignorancia es súper atrevida. La Odisea como libro mitológico, épico, espectacular. Espectacular, tal cual, así. Pero como libro histórico, ningún historiador serio diría que la Odisea es un libro histórico. Ojo, eso no quita que hay cosas que sí son reales. Por ejemplo, Troya, cuando se descubrió Troya, y tienen relación también a ciertos pueblos, ciudades que son nombradas y que forman parte de posteriores descubrimientos. Ahora, eso hace de que si hay una parte que sea verdad, ¿dice que todo el libro va a ser verdad? No. Y de hecho, precisamente la Odisea es un libro épico, mitológico, y que está más cercano a eso, a ser un valor o una fuente histórica para decir, así vivían en la época. No. Hay que ser serio en esto. Y a mí, como me gusta la historia, me carga cuando aparecen este tipo de chantas, y lo voy a decir así tal cual, que quieren hacernos pasar libros mitológicos como libros históricos. O sea, por favor, hay que tener un poquito de decencia y responsabilidad intelectual con respecto a eso. Dígame, querido amigo Rodrigo, ¿qué cosa? ¿Va a ser una biopic? ¿Quién va a ser su actor? Rodrigo va a hacer su propia biopic, ahí está, perdón, de su historia, y va a ser, ¿quién va a ser? ¿Thor o no? ¿Va a dejar ahí a un actor de 1.90 m, ojos claros, 95, de 1.95 m, atlético y todo? Ese va a ser el actor. Y acá, por eso digo, hay que buscarse por problemas honestos. O sea, no te puede molestar eso porque, o sea, te creo si fuera un libro histórico. Sí, ahí sí. Te compro el enojo, te lo compro. Pero enojarte porque están haciendo una representación de un libro que ya es fantasioso, da lo mismo si colocan a un actor en tal posición o no, porque no tienes como que, entre comillas, ser tan rígido con respecto a qué actores va a colocar cuando es un libro de fantasía. De fantasía, querido amigo Elon Musk. Alguien que le diga, por favor, que es un libro de fantasía. Y si quieren colocar a Zendaya como Atenea, colocan a Zendaya como Atenea. ¿Cuál es el problema con eso? No logro comprender cuál sería el problema. Ahora, distinto sería que, por ejemplo, hiciéramos una película biográfica de Rodrigo, cuando, disculpe que lo ocupe de ejemplo Rodrigo, y pusiéramos a un actor afrodescendiente como Rodrigo. Claramente no, porque Rodrigo no tiene eso. Entonces, ahí sí, pero en esto no es real. A ver, ¿qué le ofrecieron? De Zeus, a usted como Zeus, por la corpulencia me dice acá. ¿Qué le parece que Denzel Washington fuera usted en una película? No estaría bien, pues. Ahí sí calzaría, porque conocemos a Rodrigo, sabemos cómo es, etcétera. Pero cuando estamos hablando de un libro fantasía, ay. ¿Le llegó un WhatsApp? ¿Sí? ¿Quieren que vaya de qué? ¿Usted va a ser el doble de acción de He-Man o quiere que sean He-Man? ¿Quieren que usted sea He-Man? Claro, igualito va en el estado físico ahí con He-Man. Ay, don Elon, ¿qué hacemos contigo, don Elon? Exitoso en los negocios, no muy dado para lo que es el pensamiento crítico. Ahora, con respecto a lo mismo, esperemos que salga la película. Si va a sacar una película, sáquela pues, y la vemos y vemos qué tan precisamente o históricamente real o precisa es su versión de la Odisea. Entendamos que es un libro de fantasía, por favor. Eso hay que dejarlo bien claro. Ahora nos vamos a la pausa, a las noticias, y volvemos después con la sorpresita de Rodrigo. Así que vamos y volvemos en Radio La Discusión.
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2: Cinco de la tarde, un minuto.
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3: Saludamos a quienes nos escuchan a esta hora en Radio La Discusión. Vamos con el boletín informativo. La remodelación del patio Isabel Riquelme en el mercado municipal de Chillán ya alcanza un 70% de avance y contempla una inversión superior a los 3.332 millones de pesos. El proyecto interviene 2.618 metros cuadrados e incorpora una nueva fachada acero cortén, techumbre con pilares metálicos, iluminación mediante paneles fotovoltaicos, baños con accesibilidad universal y mejoras en alcantarillado y evacuación de aguas lluvias. La entrega definitiva podría estar para septiembre. Los detalles los entregó el alcalde Camilo Benavente, quien se refirió a este proyecto.
4: Bueno, contento con el 70% avance de una obra significativa como es nuestro mercado municipal, Plaza Sargento Aldea. Ya va quedando menos, hemos intervenido calles que se han ido cerrando, la gente está muy contenta y esperamos durante el mes de noviembre inaugurar un centro abasto, el más importante de Chile, que donde transitan 25.000 personas todos los días. Y sin duda va también a tributar para que la región Ñuble siga con su misma identidad.
3: Las obras beneficiarán a cerca de 155 feriantes y a unas 25.000 personas que circulan diariamente por el sector. Cerramos el bloque de noticias. Sigan en sintonía de Radio La Discusión. En una hora más volvemos con noticias en la 94.7.
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0: ¿Qué sería, queridos auditores, sin una buena música, sin una buena radio? ¿Qué sería de nosotros, queridos? Bueno, así se lo planteaba nuestra amiga Francisca Valenzuela con este tema que es del año 2011. ¿Qué sería? En la voz de Francisca Valenzuela es lo que estábamos escuchando en la 94.7.
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0: Y llegó el momento de Rodrigo, que nos sorprende con un tema musical. Ah, ¿me detengo? ¿Ok? Sí, no, pero ¿cómo se me taimó? ¿Pero cómo me dice eso después de que yo le hago la tremenda presentación de su sección? Y usted me dice que se taima. No, pues querido amigo Rodrigo, no. Ya. ¿Con qué nos va a sorprender el día de hoy, Rodrigo? ¿Tienes alguna pista? Dígame alguna pista por ahí. ¿De qué década es esta canción? ¿De qué década es? Puede ser noventera, ya, puede ser noventera. ¿Está en español o en inglés? En inglés, ya, en inglés. ¿Noventera o principio del 2000? En inglés. CJ es un personaje de un juego que se llama GTA. No. ¿CJ Lewis? No me suena, por nombre no me suena. A ver, ¿por canción? Oiga, esto es... Esto, no sé cómo se llama la canción. ¿Cómo era el nombre del amigo? ¿CJ Wallace? ¿Cuánto era? DJ CJ Lewis.

Encontré a CJ Lewis. La canción no la pido todavía, la canción sí la ubico. Completamente la ubico, querido amigo Rodrigo. Gran canción. Yo estoy aquí, ya lo encontré aquí. Ya encontré a nuestro amigo. Escuchémoslo un poquito de fondo. Por mientras, que le cuento que esta canción es del año 1994. CJ Lewis es un cantante británico. La abreviatura CJ Lewis, es un cantante británico. Y la canción se llama R2A, por decirlo de una forma, pero es la abreviación de Raga. Muy parecido quizá a lo que es como el reggae dancehall, que después lo tenemos obviamente mucho más marcado a principios del 2000. Mire, formó parte de su álbum debut titulado Dollars, que alcanzó la venta del álbum, ojo, no la canción, el puesto 34 de ventas de disco del año 1994 en Reino Unido. Mitch, esta canción sí la ubicaba. Es muy de mi niñez, muy de mi época infantil esta canción. Como que la asocio igual como a la tele, así como a algún programa quizás. En algún momento utilizó esta canción de fondo para alguna sección o algo así. Y nos vamos a quedar entonces con la canción, pues, con CJ Lewis. Sí, a nuestro querido amigo que nos trajo esta canción, Rodrigo. Escuchamos Raga en la 94.7.

Estamos todos bailando acá en la 94.7. Yo fui a hacer una agüita ahí. Yo tomo agüita como caliente, media hervida. Me fui a preparar mi vasito. Vine para acá, me vine bailando. Y el movimiento de la misma canción de ¿Qué nos trajo? En una radio, yo la verdad ni siquiera sé si la escuché alguna vez en una radio. Como le digo, la tengo más asociada como a la tele. Entonces, la tengo más asociada esta canción a eso. A la radio, no. Así que como siempre, querido amigo Rodrigo, le voy a hacer un aplauso. Ahí le voy a dar el aplauso ahí por la canción que nos trajo R2DA. ¿De quién más? Sí, CJ Lewis. CJ. CJ Lewis. Sí, me gusta molestarlo ahí, querido amigo Rodrigo. Cuénteme. ¿Qué cosa? Profesionalícese, me dice acá Rodrigo. Como dicen por acá, profesionalícese. Me voy a profesionalizar para decir muy bien a CJ Lewis. ¿Le gustó ahí? ¿No está más profesionalizado el nombre de la canción? Ya. ¿La disfrutamos o no la disfrutamos, queridos auditores? Yo la disfruté acá, obviamente, y espero que usted también en la sintonía de la 94.7. Ahora nos ponemos un poquito más serios porque vamos a hablar de los chanchitos del mar. Sí, yo lo había comentado. Estas pulgas, que bueno, ese es el nombre como más conocido, pulga de mar. Yo le decía chanchito de mar, pero yo creo que varios le dicen chanchito de mar igual, porque se parecen a los chanchitos de tierra que uno ve acá. Bueno, le cuento que los científicos de la Universidad Católica de la Santísima Concepción están investigando las poblaciones de pulgas de mar en las costas de Chile, ya que están siendo afectadas, ojo, por la disminución de las macroalgas y un parásito que las infecta. Estos organismos, aunque pequeños, y de repente le puede causar un poquito de asco a ustedes si es que lo ve, son fundamentales, pues. Así es, para el equilibrio ecológico de las playas chilenas. Y de acuerdo a estos expertos, ahora se encuentran en una situación de vulnerabilidad. La doctora Sara Rodríguez, académica de la Facultad de Ciencias de la UCSC, está dirigiendo un fondesis que indaga este fenómeno. Junto a su equipo han recolectado pulgas de distintas playas del país, distribuidas entre las regiones de Atacama, Valparaíso, Biobío y Los Ríos. Su objetivo es determinar la prevalencia e intensidad de un parásito nematodo que creen que puede estar contribuyendo a la disminución de la población de las pulgas. Además, con los muestreos realizados durante el año pasado y este año, descubrieron una importante disminución de la macroalga, de las macroalgas depositadas naturalmente en la playa, que son el alimento de las pulgas. La pulga del mar y el equilibrio en las playas. Esa sería como una premisa. La doctora Rodríguez explica en un comunicado que aunque suelen pasar desapercibidas por su pequeño tamaño, las pulgas de mar desempeñan un papel fundamental en los ecosistemas costeros de nuestro país. Estos pequeños crustáceos habitan en las playas arenosas a lo largo del país y se alimentan de la macroalga que estábamos haciendo referencia anteriormente. ¿Cuáles son estas macroalgas? Adivine, hay uno que no, a mí me gusta mucho. El cochayuyo y los güiros. El cochayuyo, otro día vamos a hablar del cochayuyo. Y los güiros. No, querido amigo Rodrigo. Estamos hablando del alga, no de los otros güiros. Ya. El cochayuyo, creo que le vamos a hacer un programa, le vamos a hacer una sección un día al cochayuyo, porque es muy bueno el cochayuyo. Es muy bueno. Ya, pero ojo, ¿de qué se alimentan nuestras pulgas del mar? Del cochayuyo y de los güiros. Pero no solo comen, sino que también descomponen esta materia orgánica. Según la experta, así favorecen el reciclaje de nutrientes y contribuyen a la fijación de carbono y nitrógeno en la arena, procesos esenciales para mantener la productividad biológica de las playas. Además, también, las pulguitas de mar constituyen un importante eslabón en la cadena alimentaria, ya que sirven de alimento para diversas aves playeras y otros organismos costeros, convirtiéndose en un indicador clave de la salud y el equilibrio de estos mismos ecosistemas. En este contexto, la mayor preocupación recae en la pérdida de su alimento, en la pérdida del güiro y del cochayuyo. Ahí está el problema. Estas macroalgas que se depositan naturalmente en las playas y que la extracción mediante barreteo las remueve de su punto de fijación en las rocas y en consecuencia las pulgas tienen menos comida. Las pulgas ya se encuentran vulnerables por la disminución de las macroalgas y ahora queremos conocer cómo influye además este parásito, que es el que los está atacando. Igual hay un parásito también que tiene problemas con ello, que naturalmente las infecta, pero que también puede provocar su muerte.
Por ahora, Rodríguez y su equipo están en una etapa de investigación en terreno para recolectar ejemplares. Una vez completada esta etapa, los analizarán para determinar la presencia del parásito en cada playa y región. Luego de eso, harán experimentos de laboratorio para comparar el comportamiento y el consumo de alimento entre pulgas parasitadas y no parasitadas, además también de realizar estudios genéticos del nemátodo a lo largo de Chile. Ay, ay, ay, queridas pulguitas de mar, que uno cuando va a Copquecura mueve un poquito la arena y salen, pues. Sí, no solamente porque acá se nombran algunas regiones, pero ojo, no significa que en las otras regiones no esté. Al contrario, están todas las playas. Solamente se están utilizando esas regiones como zonas de estudio. Me imagino que tiene que ver también un poco por el impacto que tienen las regiones anteriormente nombradas. Estamos haciendo referencia a Atacama, Valparaíso, Biobío y Los Ríos, que son regiones costeras, sobre todo Valparaíso y Biobío, son regiones que su plus, su mayor movimiento económico igual, está relacionado con los puertos, está relacionado con las playas, etcétera. Entonces igual eso también es importante entenderlo. Acá en Ñuble también tenemos pulguitas de mar, y eso es algo que todos lo hemos visto en algún momento cuando hemos ido a la playa. Y por lo demás, yo siempre recomiendo ir en otoño a la playa, pero ahora en el invierno, un poquito más complejo, pero igual, para los que son más flemáticos, más romanticones, la playa en invierno también tiene su toquecito ahí, estar un poquito abrigadito, mientras no esté lloviendo, obviamente, compartir algo dentro de la misma playa. Invitamos a la gente también a recorrer nuestra hermosa región de Ñuble y las costas que tenemos, obviamente, no solamente montaña en invierno, también podemos ir a la playa a descansar. Con esta noticia que tiene que ver con nuestras pulguitas de la playa, de playa, obviamente, y pulguitas de mar, y a tener cuidado, no las andemos matando si las vemos por ahí también, pues, a pesar de que en este caso los problemas estarían relacionados con su alimento. Pero si las vemos ahí, dejémoslas ahí nomás, pues tal cual. Dejémoslas de que se vean ahí bonitas las pulguitas. Yo conocí a una persona que esas pulguitas las utilizaba para pescar. Ahora, no sé cómo le iba en la pesca cuando utilizaba la pulga de mar. Así que bueno, ahí está esta información que nos debe preocupar, sí, nos debe llamar la atención. Hay que cuidar a todas nuestras especies y sobre todo, a ver, vamos a entrar en un tema que igual es importante conversarlo en algún momento. Nosotros como especie humana sí consumimos cierta especie, pero siempre tiene que haber un equilibrio. Hace poco estuve viendo que hay un problema con el jurel, que no hay jurel. Y no sé si usted ha ido al supermercado y ha buscado algún tarrito de jurel. No lo va a encontrar, o le va a costar encontrar tarritos de jurel. Parece que se acabó el jurel, ¿qué pasó? Bueno, hay toda una interrogante con respecto a eso también. Y obviamente tenemos que tener un equilibrio, si no podemos comer varias cosas. En cualquier marca me pregunta acá Rodrigo. No, desconozco yo si es que tiene un problema específico con alguna marca, solamente revisé un par de publicaciones en redes sociales. Y también de algunas personas que hacían referencia a que había como un pequeño desabastecimiento de jurel. Y yo lo fui al supermercado como buen periodista obediente, fui al super y no había. No voy a decir el supermercado, pero uno que está en la avenida Collín. Ahí puede hacerse usted la idea. Y no tenían de ninguna marca, para dejarlo ahí bien claro, ni de la marca propia, ni de la otra marca, ni de la otra, nada. No habían. Así que igual hay que estar atento a eso. ¿Cómo? Es que por eso, uno que... No, lo dejo ahí, un supermercado que está en la avenida Collín. Ahí nomás hay dos. Juzgue usted cuál es el de los dos, ya. Nos vamos a la música, queridos auditores, y al... Ah, no, después música, pausa, y luego volvemos con más. Acá en la 94.7.

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1: 5 de la tarde, 30 minutos.
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0: Regresamos, queridos auditores, escuchando al DJ escocés Calvin Harris, pero junto a dos superestrellas, Pharrell Williams y Katy Perry, escuchando el tema Feels, esta canción del año 2017 que fue un exitazo y que mezcla de todo un poquito, tiene un poquito de funk, tiene ahí un poquito de tropical también, un sonido bien relajado. ¿Dónde lo escuchó, querido auditor? Feels, en la canción de Calvin Harris junto a Pharrell Williams y Katy Perry. En la 94.7.
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0: Y durante años escuchamos a los presidentes de los equipos de la Primera B quejarse porque no había VAR en la Primera B. Decían, pero ¿cómo es posible que no haya VAR? Habían polémica. Oiga, que este gol tuvo trucho, pero mire la posición de adelante. Oiga, la pelota entró. Ya. Muchas cosas habían pasado con respecto a eso, y no solamente algo actual, sino que, como dije anteriormente, eran años donde venía la Primera B pidiendo que estuviera el VAR. Y bueno, ha llegado el momento. El VAR hará su estreno en la Primera B. La idea inicial de la NFP era implementar una marcha blanca en todos los partidos de la fecha 16 y ya en la jornada 17 estrenar el VAR en el campeonato de Primera B. Bueno, ¿qué pasó? El sistema frontal retrasó esta implementación y la fecha 17 será la marcha blanca y recién en la 18 se va a utilizar. Pero más allá de este pequeño retraso, que tiene su justificación, hay que entenderlo, la llegada del VAR ha sido altamente valorada en el ascenso y se espera que pueda ser un real aporte y que disminuya considerablemente los errores arbitrales, porque sabemos que varios errores arbitrales. Yo recuerdo en un momento, Marcelo Sala estuvo alegando ahí con el tema del VAR, que no podía creer que no hubiera VAR en la Primera vez, etcétera. Bueno, y acá indican, chicos, lo cerraron temprano, dice acá, el otro VAR. Bueno, en este caso, el DT de San Marcos de Arica, Iván Sandrock, indicó que si eso hace el torneo más justo, obviamente, bienvenido el VAR. También César Bravo, DT de Cobreloa, indicó que me parece una buena herramienta para que no haya tanta polémica y para hacer justicia dentro del fútbol. Arturo Sangüesa, DT de Deportes Temuco, consideró que es más justo para todos. Cada vez que nosotros jugamos de local, a veces se queda con una especulación de que podría haber sido penal o no, por lo que nosotros proponemos de local, indudablemente que ayuda a los equipos que proponen. Nosotros somos un equipo que propone y que no espera. Ya está metiéndose en el tema de cómo juega su equipo. Ya eso es otra cosa. Así, el esperado estreno del VAR en la Primera B tendrá que esperar una fecha más, en un segundo semestre que promete, ojo, ser uno de los más competitivos de los últimos años. ¿Por qué? Por la cantidad de equipos que está bastante, bastante parejo el torneo. Si uno revisa la tabla de posiciones, vamos a revisarla inmediatamente, para que tengamos ahí el dato concreto, tenemos, se han jugado 15 partidos, Cobreloa puntero con 29. A 3 puntos está Santiago Wanderers, a solamente 3. San Marcos está a 4 del puntero. Temuco está a 6 del puntero y comparte esa misma diferencia con Antofagasta, San Luis, Puerto Montt. La Unión Española tiene 22, está a 7 puntos, pero también está a 7 puntos Recoleta, Magallanes y Copiapó. ¿Qué quiero decir con esto? Que del puesto 1 al 11, que es Copiapó, con 22 puntos, tienen posibilidades de alcanzar la cima y ascender directamente, y lo otro, entrar en la misma liguilla. Iquique, que es uno de los que descendió durante el año pasado, la tiene más compleja. Tendría que hacer una segunda rueda perfecta. Y no creo que pase, para ser sincero. Y Rangers, que tiene toda la pinta de ser el equipo que va a descender, tiene tres puntos Rangers de Talca. Yo lo había comentado en otro momento, más que Rangers, Just Dangers, porque está mal ahí. No ha ganado ningún partido en el año, querido auditor, ninguno. Empató los únicos tres puntos que tiene porque empató tres partidos. Ha perdido, en este caso, dos encuentros. Ay, ay, ay. Querido amigo de Talca, yo creo que van a bajar ahí. La tienen muy compleja. muy, muy, muy compleja. Porque con los otros equipos que estaría peleando, por ejemplo, el descenso, o para poder salvarse Rangers, es Iquique y Santa Cruz, precisamente. Iquique tiene 13, Santa Cruz tiene 12. Entonces, está complejo. El tema es que ahora habrá VAR, y me parece que comparto que va a ser bastante competitiva la segunda rueda de este torneo. En 3 fechas más se dará precisamente el estreno del VAR. Supuestamente tenemos este viernes partidos. Retoma el fútbol, por si acaso. Se retoma el fútbol en general. En la primera A también va, la Liga de Primera también va a retomar el fútbol durante el fin de semana. Vamos a estarlo comentando, obviamente, cuando estemos más cerca ya del fin de semana. Pero se fue el Mundial y volvió nuestra Chilean Premier League, la mejor liga de todo el mundo. Qué gusto ver un partido entre Cobresal y Palestino. Me tengo unas ganas locas de ver un partido así. No, una loquísima las ganas que tengo de ver el alto nivel de nuestra liga profesional. Sí, bueno. Y los estadios llenos de gente, las delegaciones presidenciales autorizando la mayor capacidad de los estadios, las entradas a un precio acorde al espectáculo que uno está viendo. Tengo tantas ganas de que vuelva todo eso que ocurre en nuestro fútbol nacional. Sí, ahí está, el perrito del enojo. Y del enojo pasamos a la música, queridos auditores. Y a la vuelta, efemérides en Radio La Discusión.

0: Y ya estamos de regreso, queridos auditores, aquí en la 94.7 Radio La Discusión. Rodrigo me decía que esto era un manjar para los oídos. Y yo la verdad tuve que buscar de quién era esta banda porque no la conocía. No conocía a Marillion. Sí. Cover My Eyes. Sí, así es. Hay que profesionalizarlo, más querido amigo Rodrigo. Sí. Marillion. Así que estábamos escuchando un manjar para los oídos, como dice acá Rodrigo. Y sí, estaba bastante buena la canción, querido amigo. ¿Dónde la escuchó? Este manjar para los oídos en la 94.7.
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0: Y llegó el momento de revisar qué pasó un día como hoy, 22 de julio, la historia de la música. Como siempre, nosotros buscamos ahí en nuestra máquina del tiempo, viajamos, conversamos con las personas, les preguntamos, ¿qué pasó? ¿Por qué lograste esto? ¿Qué hiciste? Ya, etcétera. Y el día de hoy tenemos un número uno y el lanzamiento de un álbum. Vamos a partir con el número uno. Es una mujer. Año 1989, 22 de julio. Una canción que para muchos, en un momento, se entendió como una historia de desamor juvenil, que posteriormente la misma artista que cantaba esta canción dijo, no, entendieron mal la letra, sino que hacía referencia un poco a los casos que ella conocía de amigos que lamentablemente vivían una adicción a las drogas. La canción hace referencia a cómo una persona puede caer en la desesperación y también ver cómo se pierde el control precisamente de las decisiones que toma una persona. En esta canción también tiene unas particularidades. El coro, hay unos pequeños niños que aparecen en este coro que posteriormente serían muy famosos o muy famosas, para ser más específico. Fergie, de los Black Eyed Peas, participa de esta canción, y Jennifer Love Hewitt, que para muchos fue el amor que todos tuvimos durante la década del 90. Bueno, ella dedicada obviamente a ser actriz. Sé lo que hiciste el verano pasado, como usted ha dicho, el smoking con Jackie Chan también. Bueno, ¿de quién estoy hablando, queridos auditores?

Doy Soldi a los queridos auditores de la cantante estadounidense Martika. Como dije anteriormente, 22 de julio del año 1989 se apodera de la cima del ranking Billboard Hot 100, donde se mantuvo durante 2 semanas. Esta canción, como hacía referencia anteriormente, Martika utilizó la metáfora

para la metáfora de soldados de juguete, porque esos Toy Soldiers, soldados de juguete, para ilustrar cómo las drogas controlan y destruyen a las personas. ¿Y por qué llegó a esa conclusión? Por casos de amistades que tenía, que vio precisamente cómo se generaba ese problema. Y bueno, dentro también de lo que significa en este caso Toy Soldiers, pertenece al álbum debut de Martika, que se llama Martika, que fue lanzado el año 1988, un 18 de octubre. Esta canción, eso sí, fue estrenada un 26 de abril de 1989 y le tomó 3 meses llegar al número uno. Pero no solamente fue Estados Unidos donde alcanzó la cima, sino que también en Nueva Zelanda conquistó el primer puesto en las listas oficiales de ese país. En cuanto a Reino Unido, no alcanzó el número uno, pero sí estuvo en el top 5. Puesto número 5 estuvo en Reino Unido. Vamos a escuchar nuestra primera efeméride musical del día de hoy, Toy Soldiers, en la voz de Martika.

Regresamos ya, queridos auditores. Soldados de juguete, ¿somos manipulables? ¿La gente que vive dentro de la adicción a las drogas es manipulable? ¿Somos unos soldados del sistema? Bueno, son muchas de las cosas que nos deja reflexionar la canción de Martica, Toy Soldiers, nuestra primera efeméride musical del día de hoy. Seguimos avanzando y nos vamos, en este caso, a México. Sí, nos ponemos cuates, nos vamos a comer unos tacos, unos chilaquiles, porque el 22 de julio del año 1994 se lanza el segundo álbum de estudio de una banda de rock alternativo, podríamos decir, que es originaria de Cuernavaca, Morelos, y que bajo la producción de un grande de la música latinoamericana como Gustavo Santaolalla, es considerado el mejor material de estudio de esta banda de origen mexicano. En la mañana, usted generalmente puede que tome el nombre de esta banda para despertar, para desayunar, etc. ¿De quién estamos hablando, queridos auditores? Café Tacuba, sí, los únicos que le han hecho un homenaje a los tres, una banda mexicana. Estamos recordando el día de hoy el lanzamiento de su segundo álbum de estudio titulado Re. Y usted dirá, ¿Re? ¿Y por qué? Bueno, hace referencia este Re en el concepto dicho por los propios integrantes de la revista Rolling Stone. Indicaron que esto habla de reconvertirse, de rejuvenecerse, por decirlo de una forma, reinventarse. Hace precisamente referencia a eso, a la reinvención. Y la banda buscó utilizar o reutilizar géneros musicales semi-escondidos o tradicionales de la música latinoamericana y reconstruirlos bajo su propio estilo. No le fue tan bien a este disco en México. Sí, que cuesta que uno sea profeta en su tierra. Pero en Chile y Colombia le fue espectacular. Y precisamente luego del éxito que tuvo en Chile y Colombia, ahí sí terminó pegando en México. Algunas de las canciones que tiene este álbum, La Ingrata, que estamos escuchando de fondo, Las Flores, El Baile y El Salón, y también otras como Esa Noche, transformaron la historia de la música en español. Y esta va a ser nuestra última efeméride musical, queridos auditores, así que voy a aprovechar de despedirme inmediatamente, ¿sí? Los dejo invitados, obviamente, a seguir la sintonía de la 94.7. Ya llega nuestro colega Jorge Hernán Quijada con todas las noticias vespertinas. Y ahora, para culminar una nueva edición de Conexión LD, nos quedamos con La Ingrata, en la voz de Café Tacuba.

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2: Seis de la tarde, dos minutos.
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7: Y durante esta jornada fueron detenidos las personas involucradas en el homicidio ocurrido durante este día domingo en el sector de la comuna de Coihueco, específicamente cerca del embalse. Municipios de Ñuble completan cerca de 200 fichas FIBE para activar los bonos a damnificados. Salud inicia vacunación contra la hepatitis en personas expuestas en aguas contaminadas. Autoridades regionales destacan subsidios al empleo y la rebaja del IVA tras aprobación de la mega reforma. La Municipalidad de Chillán retiró RUCO en sectores priorizados por denuncias de inseguridad e incivilidades. La GES supera 1.481.000 ingresos y consolida su impacto en la salud de Ñuble.

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1: Hola, ¿cómo está? Muy bienvenidos a esta edición vespertina de noticias aquí en su radio La Discusión este miércoles 22 de julio de este año 2026. Les contamos que hay 13 grados a esta hora en la ciudad de Chillán, cielos cubiertos que estarán acompañados dentro del próximo hora también con viento entre los 25 y 40 kilómetros a la hora. Estas condiciones nos acompañarán, eso sí, durante el resto de la jornada y durante ya la tarde-noche o noche, si usted quiere, debiéramos comenzar a tener lluvias débiles para ya el día jueves tener nuevamente precipitaciones. Así que por lo menos eso es lo que dice la Dirección Meteorológica de Chile. En cuanto a la calidad de aire en la intercomuna Chillán-Chillán Viejo, esta es buena. Como siempre le decimos, dos recomendaciones. La primera, no se puede quemar ningún tipo de rastrojo agrícola, forestal, de hoja, basura, cualquier cosa usted no la puede quemar para evitar cualquier problema mayor. Y también, como siempre lo decimos, si usted utiliza estufa de leña, hacerlo con leña seca, ojalá con menos de un 25% de humedad. Sé que es difícil, ¿no? Porque nadie tiene como para medir ahí si la leña está seca o no está seca, pero que esté sequita. Así que, por lo tanto, es lo único que se pide para que sigamos teniendo estas buenas condiciones. Bueno, cuando hay ventilación no hay mayores problemas, ¿no? Porque, por lo tanto, aunque haga frío, habiendo buena ventilación, el humo se va. Así que eso es lo más importante que queremos contarle. Y también destacar, ¿no?, lo que es ya el inicio muy pronto del pago de estos bonos que va a entregar el gobierno por el sistema frontal a las familias que se han visto complicadas, dependiendo un poco de lo que haya ocurrido en su casa habitación o incluso con pérdidas en seres, se ven entregando estos bonos que van desde los 750 mil hasta cerca del 1.5 millones de pesos. Todo esto con depósitos en Banco Estado, a cuentas RUT, para que la gente pueda tener estos dineros para recuperar, ya sea y comprar materiales para mejorar su casa o, por qué no, para comprar algunos seres que se han perdido, ¿no? Producto de diferentes motivos, del agua que entró a la casa, en fin, y todo aquello. Así que es un tema también ahí no menor con respecto a este hecho. Ya van más de 200 fichas FIBE que se han hecho en nuestra región y, por lo tanto, ya muy pronto debiera comenzar entonces por parte del gobierno hacerse esta cancelación. Está trabajando obviamente los municipios de las 21 comunas de Ñuble en esta instancia. Esta información se está rápidamente levantando por las distintas plataformas para prontamente entonces comenzar, reitero, con las primeras familias a recibir estos pagos de bonos, lo que me imagino es esperado por muchas familias también en nuestra región que se han visto afectadas, sobre todo en Ñiquén, San Carlos y San Ignacio.
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1: Muy bien, y ya lo contaba un poco en titulares, Carabinero de la Subcomisaría de Coihueco concretó este día miércoles el hallazgo de dos sujetos de interés en la investigación por delito de homicidio y homicidio frustrado registrado la noche del día domingo en la comuna de Coihueco, hecho que dejó a un joven de 18 años fallecido y a una mujer con lesiones de gravedad. El trabajo se desarrolló en el marco de los servicios permanentes de análisis criminal y el levantamiento de información en el territorio, lo que ha permitido mantener identificado a los individuos de interés. Pasemos a escuchar al prefecto de Carabineros de Ñuble, coronel José Villegas Orias.
2: Desde ocurrió este grave hecho, Carabineros mantuvo un despliegue permanente junto con un intenso trabajo en terreno para levantar información que permitiera aportar insumos de interés. Y gracias a este gran trabajo se logró su hallazgo en los sectores de San Miguel y Bucarey. Y conforme a las instrucciones del Ministerio Público, fue entregado a la Brigada de Homicidios de la Policía de Investigaciones de Chile para continuar con toda la diligencia investigativa. Nosotros como institución seguiremos apoyando todas las acciones destinadas al esclarecimiento de este delito y a poner a disposición de la justicia a quienes resulten responsables.
1: Bueno, en el mismo ámbito, el delegado presidencial en Ñuble, Diego Sepúlveda, valoró esta importante detención.
3: Valoramos el rápido y coordinado trabajo realizado por la Fiscalía y la PDI, que permitió detener a tres personas en el marco de la investigación por este grave crimen ocurrido en Coihueco. Como gobierno respaldaremos con firmeza a nuestras policías y a la acción de la justicia, porque en Ñuble no puede haber espacio para la impunidad y la seguridad de nuestros vecinos es una prioridad. Así lo ha mandatado el presidente José Antonio Kast.
1: Estas personas serán puestas ante los tribunales durante la jornada de este día jueves.
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1: Y cerca de 200 fichas FIBES con el catastro de daños provocados por el reciente sistema frontal ya han sido entregadas por los municipios de Ñuble. La información va a permitir definir la ayuda para las familias afectadas, quienes recibirán un bono de recuperación cuyo monto dependerá del nivel de daño registrado en cada vivienda según la evaluación realizada por los equipos técnicos. Esto va desde 750 mil pesos hasta 1,5 millones. El Seremi de Seguegob en Ñuble señaló que hasta este minuto se han podido recolectar, en cuanto a lo que son las fechas FIBES que se han desarrollado a familias que han sido afectadas en la región por el sistema frontal, cerca de 183. De esta forma se comienza luego la entrega de lo que será este bono que entregará el gobierno de 750 mil hasta 1,5 millones según sea la destrucción que hayan tenido de su vivienda. Es este sistema frontal que fue el primero que llegó a nuestra región. Para conocer los antecedentes, escuchemos a Marco Muñoz, Seguegob en Ñuble.
4: Bien, nos estamos desplegados en todo el territorio nacional y también, por supuesto, en constante coordinación con los organismos de emergencia y también acelerando los procesos de rescate, de recuperación de las zonas afectadas producto de este sistema climático que nos tiene bastante complicados como país, afectando ya prácticamente a 10 regiones. Ya, nosotros también nos hemos adelantado anticipadamente con distintas medidas para afrontar la temporada de invierno y principalmente estas lluvias que están obviamente hoy en día proliferando en 10 regiones de nuestro país. Y es por eso y en ese contexto que el presidente de la República, José Antonio Kast, anunció el día de ayer la entrega del bono de recuperación. ¿Ya? Este bono de recuperación va a depender de dos factores importantes, que es el nivel de afectación de las viviendas y también el nivel de afectación de los enseres. Esto se va a llevar a cabo a través de la ficha FIBE, ya que es la ficha básica de emergencia como instrumento oficial que nos va a permitir identificar tanto los daños como las necesidades de las familias afectadas. Los montos van a dividirse en tramos, en cuatro tramos, y van desde los 375 mil pesos hasta 1,5 millones de pesos. Tramo básico, tramo medio, alto y muy alto. Estos recursos se van a canalizar a través de las delegaciones presidenciales, quienes van a oficiar a Banco Estado para que ejecute el depósito de estos recursos a través de la cuenta RUN.
1: ¿Sobre cuándo debieran ya comenzar a pagarse estos primeros bonos?
4: Estamos aplicando la mayor celeridad posible y en este preciso instante estamos haciendo este levantamiento de información. Hasta las 9 horas de la mañana del día de hoy van alrededor de 183 fichas FIBES y hay alrededor de 800 funcionarios, tanto municipales como instituciones públicas, que están desplegados en las 21 comunas para poder tener este levantamiento de información lo más rápido posible. Hasta el día de ayer en la tarde, las comunas más afectadas son San Carlos, Niquén y San Ignacio.
1: Marco Muñoz, de Gop en Ñuble, señaló que de esta forma el gobierno comenzará prontamente la entrega y los depósitos a cuenta RUT Banco Estado para que así las familias puedan disponer de estos recursos y comenzar lo que es la reconstrucción de sus hogares o en seres que fueron dañados tras la pasada del sistema frontal.
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1: Y la Seremi de Salud ha iniciado una campaña de vacunación preventiva contra la hepatitis A, que está dirigida a personas que han estado en contacto con aguas residuales durante el sistema frontal. La autoridad sanitaria ha llamado a quienes han participado en labores de limpieza o han estado expuestos a aguas contaminadas a acudir oportunamente a los puntos de vacunación para así disminuir el riesgo de contagio.
5: La Seremi de Salud activó la vacunación preventiva contra la hepatitis A en sectores rurales de San Carlos, acá en Ñuble, luego de detectar personas expuestas a aguas residuales por el colapso de fosas sépticas tras los sistemas frontales. La medida busca evitar contagios de esta enfermedad infecciosa en habitantes que tuvieron contacto con agua contaminada. Las investigaciones epidemiológicas realizadas por los equipos sanitarios identificaron exposición a aguas servidas domésticas, especialmente en el sector Agua Buena. A partir de estos antecedentes, la atención primaria comenzó a inocular a personas de entre 1 y 40 años, rango definido para esta intervención preventiva. La Seremi de Salud de Ñuble, Paulina Arriagada, explicó que la vacunación fue indicada después de verificar el contacto con aguas residuales y detalló el riesgo sanitario asociado a este tipo de emergencias.
6: En forma preventiva y luego que se constató que las personas estuvieron expuestas a aguas residuales domésticas, los equipos de atención primaria han iniciado la vacunación en personas de 1 a 40 años para evitar que desarrollen esta enfermedad infectocontagiosa que suele presentarse tras el colapso de sistemas de alcantarillado o de fosas sépticas.
5: La hepatitis A suele evolucionar sin mayores complicaciones en niños, pero puede presentar cuadros de mayor gravedad en adultos. En los casos más severos, la infección puede provocar una hepatitis fulminante y requerir un trasplante hepático. La Seremi agregó que el proceso se desarrolla mediante una coordinación entre el Programa Nacional de Inmunizaciones y los equipos municipales, utilizando vacunas dispuestas por el Ministerio de Salud para contingencias climáticas.
6: Nuestro Programa Nacional de Inmunizaciones, PNI, mantiene una coordinación permanente con los equipos de salud municipales para favorecer este proceso de inoculación con vacunas que el Ministerio de Salud pone a disposición en contingencias climatológicas como las que ha enfrentado la región en los últimos días.
5: En paralelo, la unidad de saneamiento básico mantiene la vigilancia de los sistemas sanitarios rurales, revisando su operatividad, mantención y funcionamiento, con el objetivo de asegurar el abastecimiento de agua potable en zonas afectadas.
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1: Y seguimos revisando las informaciones aquí en su radio La Discusión. Y les vamos a contar que una importante capacitación se desarrolló para operadores de televigilancia y que fue impartida junto al gobierno regional, además de la PDI que estuvo presente en esta ocasión. Vamos a escuchar en primer término al gobernador Óscar Crisóstomo.
7: Dentro del marco del proyecto televigilancia que hemos desarrollado en nuestra región de Ñuble, lo que existe un componente tremendamente relevante que es la formación del capital humano que va a estar detrás del monitoreo de este sistema inteligente. Sabemos la importancia y la relevancia que tienen los operadores en nuestra región de Ñuble, por lo tanto, por primera vez vamos a estar capacitando no solamente en el control de las cámaras, sino que también en la utilización de inteligencia artificial. Este es un modelo único en Chile que incorpora distintas variables y una de las más importantes es que cada uno de los operadores, los profesionales que está en esta central, tenga todos las competencias para poder operar de buena manera. Con esto estamos casi cerrando ya el proceso de puesta en marcha de este sistema y de este proyecto que ha sido tremendamente ambicioso, único en Ñuble y que hoy fortalece las capacidades para poder monitorear y lo más importante, la inteligencia y la coordinación entre los distintos entre las distintas instituciones públicas. Hoy han estado los municipios, pero también van a estar formando y capacitando la Fiscalía, Carabineros, PDI y el trabajo que estamos haciendo con otras instituciones como Bomberos, la Unidad Política de Control de Tránsito, que también está unido en este gran proyecto que impulsa el gobierno regional y que le va a cambiar la vida a las personas.
1: Por su parte, el prefecto Nelson Contreras de la Prefectura de Policía e Investigaciones en Ñuble resaltó que este es un insumo súper relevante para el trabajo investigativo que realiza la PDI en Ñuble.
8: Resaltar la importancia de estas sesiones de capacitación junto al gobierno regional, el Ministerio Público, Carabineros y la PDI y las municipalidades a través de sus directores de seguridad y los encargados de monitoreo de cámara. Por cuanto este es un insumo súper relevante para el trabajo investigativo que realiza la PDI acá en Ñuble con las 21 comunas, donde a través de la sala espejo que instaló el gobierno regional a través de este gran proyecto, nos ha permitido poder avanzar en ciertas investigaciones que son súper relevantes contar con este medio de prueba para que el Ministerio Público pueda formalizar las investigaciones y llevar a cabo todo el proceso para llevar a un juicio oral y obviamente obtener las condenas con los medios de prueba necesarios, ya que a través de este equipo tecnológico podemos identificar muchas veces a los imputados, establecer la dinámica de los hechos y que en definitiva es una herramienta súper relevante para la investigación que realiza la PDI acá en la región de Ñuble.
1: Por su parte, el jefe regional de Emergencia y Seguridad, Álvaro Rivas, detalló que el proyecto de televigilancia es una red de comunicación de video con mucho potencial para la labor de seguridad y emergencias.
9: Bueno, el proyecto de televigilancia es una red de comunicación de video con mucho potencial para la labor de seguridad y emergencia. Esta capacitación está dirigida especialmente a los 113 operadores y operadoras de cámaras de televigilancia para obtener el máximo rendimiento de las tecnologías avanzadas que el gobierno regional ha dispuesto o ha puesto a disposición de las 21 comunas, con una metodología teórico-práctica dividida en tres módulos que se ejecutarán durante 4 jornadas. El módulo práctico dura 2 días de entrenamiento para el uso, programación de inteligencia artificial con el monitoreo y búsqueda de imágenes. También incluye la operación práctica de simulacros de seguridad y emergencia, lo que permitirá una gestión de televigilancia más eficiente. Finalmente, se realizará una ceremonia de certificación con la entrega de diplomas para cada operador y operadora.
1: El presidente de Bomberos de Ñuble, Alejandro Escamilla, aseguró que esto es una actividad interesante y así se puede ver la proyección que va a tener esto en materia de seguridad.
10: Me parece una jornada súper interesante, viendo la proyección que tiene BEC, sobre todo con el tema de SINAPEC. Por lo tanto, creo que es importante poder conocer desde el principio la génesis de estos proyectos que van en beneficio de la comunidad. Esperamos en la próxima jornada, cuando nos toque exponer, poder contar ya con la visión completa del proyecto y poder, ¿no es cierto?, ver cuál va a ser nuestro aporte a esta iniciativa regional.
1: Esta capacitación estuvo dirigida especialmente a 113 operadores y operadoras de cámara de vigilancia para así obtener el máximo rendimiento en las tecnologías avanzadas que el gobierno regional ha puesto a disposición de las 21 comunas, con una metodología teórica práctica dividida en módulos para ejecutarse durante 4 jornadas.
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1: Los seremis del trabajo y de economía dieron a conocer en Ñuble los principales alcances de la reciente aprobada mega reforma económica. Entre las medidas destacadas figuran un subsidio al empleo con énfasis en la contratación de mujeres, además de la rebaja del IVA para la construcción, incentivos que buscan impulsar la inversión, generación de puestos de trabajo y la reactivación económica regional. Y la mega reforma que lleva adelante el gobierno en materia de reconstrucción y económica está próxima ya a ver la luz. Está en un último trámite que se está en una comisión mixta y que debe volver al Congreso, específicamente a la Cámara de Diputados, para su aprobación y de ahí quedar lista para hacer ley. Bueno, ¿cómo estos puntos que ya han sido aprobados se pueden ver beneficios en la región de Ñuble? El primero en hablar en esta materia fue justamente el seremi del trabajo, Edmundo Novoa, quien detalló que esto va a traer consigo importantes instancias en cuanto a lo que va a hacer la entrega de recursos para apoyar la contratación de mano de obra.
11: Esta se creó básicamente para reducir el alto y altísimo desempleo que tenemos en Chile, ¿ya? Que en el caso particular de nuestra región de Ñuble bordea el 10,1% en la última cifra que tenemos, de los cuales el 8,5% de empleo se encuentra en los hombres y el 12,3% en las mujeres. ¿Ya? Entonces, este proyecto de ley de reconstrucción tiene varias medidas que tienen por objeto mejorar y ampliar la inversión en todo el sector de la actividad económica, que eso es lo que finalmente posibilita que se creen nuevos puestos de trabajo para reducir la cifra que tenemos acá. 10.000 hombres que buscan trabajo y no lo encuentran y 15.000 mujeres que buscan trabajo y no lo encuentran. Entonces, como este proyecto de ley, ¿cierto?, ya está verdaderamente a punto de ser ley y la aplicabilidad, los resultados de la implementación se van a comenzar a ver en los próximos meses, en el intertanto el gobierno, ¿cierto?, ha decidido inyectar recursos para subsidiar las nuevas contrataciones. ¿Ya? Eso ya está vigente, las postulaciones están abiertas a partir del día miércoles 15 de julio, se puede postular en las páginas creadas especialmente para el efecto, que es subsidioalempleo.cl, y el beneficio que esto significa es de el 50% por la contratación de hombres y el 60% del ingreso mínimo por la contratación de nuevas mujeres. Requisito principal, ¿cierto?, que estén contratados, que estén con un contrato formal, para que tengan acceso a empleos de calidad, con previsión, ¿cierto?, con derecho a la salud, con derecho a la vida y accidente del trabajo, y eventualmente para los fondos de cesantía. De esa manera, protegemos a los trabajadores, ¿cierto?
1: El seremi de Economía, Manuel Cofré, abordó 3 puntos que son sumamente importantes.
12: La ley de reconstrucción, podemos decir que tiene 3 grandes focos, o 3 grandes formas de análisis de beneficio directo para Ñuble. La primera está que van a estar los fondos para la reconstrucción de viviendas de los incendios que afectaron en el verano a Ñuble y también a Valparaíso y Concepción, que están, sobre todo Valparaíso, que está muy rezagado, pero para Ñuble hay un beneficio directo de fondos para reconstrucción. Ese es el punto número uno. El punto número dos, hay un beneficio de exención de IVA por un año para la vivienda. ¿Y por qué lo menciono para, como efecto de Ñuble? Uno de los productos que Ñuble genera son la madera y sus productos de madera. Y la demanda interna de Chile fuertemente se tiene que activar vía construcción, tanto viviendas sociales como vivienda y construcción en general. Así que esperamos un aumento de la demanda de madera y sus productos de la madera, con lo cual podemos reactivar el sector forestal industrial de Ñuble, que está muy alicaído en los últimos 4 años. Y el tercer punto, que lo está mencionando el Seremi, aquí hay un incentivo a reactivar la economía nacional, el bajar en forma gradual los impuestos corporativos de 27 a 23% significa que somos un país más competitivo y más atractivo para poder formalizar inversiones, porque con el crecimiento actual que hemos tenido los últimos 12 años de un promedio 2%, ni con tasas cercanas al 10%, y con un alto endeudamiento público, es algo que no podemos seguir. Tenemos que cambiar eso, y esta ley está para cambiar eso, volver a crecer fuerte, volver a generar empleo y no seguir endeudando, porque eso ya no resiste posibilidades para el Estado.
1: Recordemos que esta mega reforma está todavía con uno de sus puntos en la comisión mixta, que podría incluso hoy ser aprobada y volver a la Cámara de Diputados y con esto llevar a efecto la votación para así ya convertirla en ley tras lo que fue su aprobación durante esta semana por parte de la Cámara del Senado.
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1: Y vamos a Comuna, específicamente a Portezuelo. Ahí qué ha ocurrido con las lluvias, nos lo dice nuestro corresponsal Adolay Sobarso.
13: Un total de 17 personas damnificadas registra la comuna de Portezuelo hasta el momento, producto del violento sistema frontal que afecta a la zona. La mayoría de los afectados corresponden a casos de voladuras de techumbres en viviendas habitadas. Según el balance municipal, una de las casas dañadas se ubica en el sector urbano, mientras que las restantes pertenecen a diversos sectores rurales de la comuna. Frente a esta situación, el Departamento Social de la Municipalidad de Portezuelo desplegó un operativo inmediato de asistencia. Todos los damnificados ya recibieron ayuda de emergencia, la cual consiste en cajas de mercadería para su subsistencia diaria, además de planchas de zinc y nylon para proteger las viviendas de las precipitaciones que aún continúan en la comuna. Respecto al despliegue de los equipos municipales, el alcalde Juan Carlos Ramírez señaló.
14: Hemos desplegado en diferentes puntos de la comuna, que fue bastante lluviosa, pero también con viento, lo cual dificultó con muchas caídas de árboles y voladuras también de techumbres, lo cual pudimos también estar en terreno, llegar a cada una de las familias y poder ir levantando también la ficha correspondiente a Senapred. Estuvimos desde muy temprano también en una pequeña reunión junto al equipo de coordinación. Estuvimos también ahí junto al Seremi de Enlace visitando a algunas familias, en particular en el sector de Rincomávida, donde había también una familia con una afectación bastante compleja, difícil, donde habían también niños involucrados y en ese sentido también se han hecho el levantamiento de las fichas correspondientes a Senapred. Llegaron las primeras ayudas respectivas a las fichas que se habían levantado en 12 familias. De las 12 familias ya en su totalidad, ese mismo día comenzamos con la entrega respectiva, que se nos hace entrega por Senapred en planchas de zinc y cajas de mercadería, nylon y carbón, el cual hemos finalizado por completa la entrega respectiva a todas las familias que en la primera instancia estaban diagnosticadas, informadas y con la ayuda respectiva que se nos hace por SENAPRED.
13: La emergencia climática también ha generado graves problemas de conectividad. Se registran al menos 50 caídas de árboles en diferentes rutas locales, afectando principalmente a los sectores de Chudal, Cuya Urrejola, El Sauce, Quitento y Los Planes. El municipio informó que existen varios caminos dañados. Sin embargo, los trabajos de reparación con maquinaria pesada se postergarán hasta que mejoren las condiciones meteorológicas, ya que la persistente lluvia impide el correcto avance de las faenas. Adolay Sobarso, corresponsal.
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15: 6 de la tarde, 31 minutos.
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1: Y un total de 19.042 niños y niñas de primero a cuarto y octavo básico de 320 establecimientos educacionales de las 21 comunas de la región serán inoculados en el marco de la campaña de vacunación escolar impulsada por el Ministerio de Salud, MINSAL, que cada año busca proteger a alumnos contra enfermedades inmunoprevenibles potencialmente graves y mortales. El hito inicial se realizó en el Colegio Concepción de Chillán y fue liderado por la Seremi de Salud, el Seremi de Educación y el Servicio de Salud de Ñuble, profesionales del Programa Nacional de Inmunizaciones y el equipo clínico del CEFAM Violeta Parra. En ese contexto, la Seremi de Salud, Marianela Sandoval, precisó que en el caso de lo que es primero básico, son cerca de 5.653 estudiantes de 6 años que serán vacunados contra la difteria, tétanos y tos convulsiva. En cuarto básico, 6.450 escolares de 9 años inmunizados contra el virus papiloma humano, y en octavo básico, 6.929 alumnos y alumnas de 13 años protegidos contra la vacuna del DTPA. La meta de este proceso es llegar a un 90% de la cobertura.
17: La meta de este proceso es llegar a una cobertura de 90% para prevenir patologías que pueden ser graves y generar complicaciones serias de salud en etapas primarias de la vida, así como a futuro. Nuestro compromiso con los escolares es que las vacunas lleguen a cada uno de los establecimientos educacionales de la región. Para ello, nuestro Programa Nacional de Inmunizaciones mantiene una oportuna coordinación con los equipos de la atención primaria que se desplegarán por todo el territorio.
1: Para el Seremi de Educación, Felipe Foguiel dijo que para nosotros esto es importante, el trabajar en conjunto con el Ministerio de Salud por la seguridad y la buena salud de todos los estudiantes en todos los rincones de la región.
18: Son cerca de 20.000 estudiantes quienes van a ser vacunados a través de esta campaña de inmunización. Para nosotros es muy importante que en conjunto con el Ministerio de Salud trabajemos por la seguridad y además también por la buena salud de nuestros estudiantes en todos los rincones de nuestra región de Ñuble.
1: Miguel Ángel San Martín, rector del Colegio Concepción, valoró la colaboración de los padres y apoderados quienes apoyan estos procesos de inmunizaciones.
19: Bueno, los apoderados lo reciben bien, en su mayoría es un proceso que se realiza con una amplia convocatoria. Los niños también reciben este proceso de buena forma, nerviosos por supuesto como niños, pero lo agradecen y entienden que es un proceso necesario para su prevención y su cuidado.
1: En paralelo, los equipos de salud coordinarán la vacunación para el grupo objetivo que presenta deserción escolar y aquellos que no asisten a establecimientos educacionales en forma regular, a los que se les rinden exámenes libres. En esta estrategia se incluye a la población en etapa escolar que se encuentra en instituciones públicas o privadas, tales como aulas hospitalarias, residencias de hogares de mejor niñez, entre otros.
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1: Y la Municipalidad de Chillán realizó un nuevo operativo para retirar rucos instalados en distintos puntos de la ciudad, entre ellos las intersecciones de Avenida Argentina con Collín y Avenida Coihueco. La intervención responde así a denuncias de vecinos por incivilidades de inseguridad y forman parte de un plan comunal de recuperación de espacios públicos.
5: La Municipalidad de Chillán retiró rucos y desechos acumulados en espacios públicos de las avenidas Argentina y Collín, además de la población Coihueco, sectores donde vecinos han denunciado delitos e incivilidades durante los últimos años. El operativo fue ejecutado por personal de las direcciones de aseo y ornato, junto con Seguridad Ciudadana, además de trabajadores de la empresa Dimensión. Las labores permitieron desmontar estructuras precarias instaladas por distintas personas y retirar materiales acumulados en los lugares intervenidos. Uno de los puntos abordados se ubicaba en Avenida Argentina, frente al nuevo Instituto Teletón Ñuble, donde había una carpa construida con desechos y otros materiales que, de acuerdo con el municipio, generaba cierta preocupación entre quienes transitaban por el sector. La intervención además se realizó días después de que un hombre que habitualmente permanece bajo el puente ubicado en Avenida España y Argentina fuera apuñalado. El detalle lo entregó el director de Seguridad Pública de la Municipalidad de Chillán, Lautaro Arias.
20: En relación a las construcciones precarias, hoy bien llamados rucos, ¿cierto?, en diferentes lugares de uso público de la ciudad de Chillán, lo hemos estado levantando, ¿cierto?, estas personas que están en esta condición y indicándoles que se vayan a albergues que hay habilitados para el efecto, por la inclemencia del tiempo y también porque los mismos vecinos de los diferentes sectores y transeúntes nos piden que los saquemos porque se generan incivilidades basurales, microbasurales, y incidentes que afectan el normal desplazamiento de las personas. Por eso que nos vamos a seguir realizando estas actividades. En la semana hemos realizado 4 o 5 sacas de ruco y vamos a continuar en este trabajo, ¿cierto?, para llevar tranquilidad a la gente, a los vecinos y vecinas y transeúntes de los diferentes sectores de la ciudad de Chillán.
5: En la población Coihueco, los equipos municipales retiraron otro ruco cuya presencia había generado reiteradas denuncias de residentes del sector. Desde el municipio indicaron que funcionarios municipales realizan recorridos periódicos por espacios públicos para evitar nuevas ocupaciones y orientar a las personas hacia recintos de acogida durante estos días con frío y lluvias.
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1: Y el sistema de agua potable rural de un sector de Bulnes recibió recursos para la adquisición de un motor diésel que va a permitir mantener el suministro durante eventuales cortes de energía eléctrica. La inversión busca así asegurar la continuidad del servicio para familias abastecidas, especialmente durante temporales o situaciones de emergencia. Un total de 70 familias del sector Tres Esquinas de la comuna de Bulnes contaron con suministros de agua potable de forma ininterrumpida durante los recientes cortes de energía eléctrica provocados por el sistema frontal. Este logro fue posible gracias a la entrada en funcionamiento del proyecto Energía para la Vida, iniciativa que es financiada del gobierno regional de Ñuble y que dotó al Comité de Agua Potable Rural de la Villa del Sauce con un sistema de respaldo eléctrico de última generación. El gobernador Óscar Crisóstomo.
21: Bueno, cuando nos preguntan qué hemos hecho para prepararnos para este tipo de eventos, aquí hay una muestra palpable. Hoy estamos en Tres Esquinas con nuestra presidenta. El año pasado ella postuló y se ganó este tremendo equipo, que es un generador automático. Se corta la luz y aquí los vecinos siguen funcionando con agua potable. De eso se trata, prepararse bien para la emergencia, y aquí en Ñuble lo hemos hecho en conjunto con nuestro dirigente,
1: el alcalde de la comuna de Bulnes, Gonzalo Bustamante.
21: Acá con la señora Gabrielita, una gran amiga y dirigente acá de la Villa del Sauce, sector de Tres Esquinas, con nuestro gobernador don Oscar, con Ricardo. La coordinación durante este sistema frontal con el gobierno regional no
2: no ha facilitado mucho restablecer el sistema eléctrico en nuestras familias, y como también estamos viendo cómo el 8% de vinculación con el medio está sirviendo, ya que acá cuando se corta la luz, automáticamente comienza a funcionar este generador. Igualmente, gracias al gobierno regional, estamos ejecutando un proyecto FRIL que tiene que ver con la limpieza de al menos 4 caminos rurales de nuestra comuna, así es que no damos esta emergencia por superada, muy por el contrario, está contenida, pero sin embargo estamos en terreno verificando distintos puntos y viendo cómo podemos colaborar con un granito de arena.
1: Lo principal es que se posee así un sistema de tablero de transferencia automática que detecta el corte de la red pública e inicia el funcionamiento del generador. Y a la inversa, se apaga automáticamente cuando el suministro se restablece con una autonomía de cerca de 6 horas y medias, garantizando así la continuidad del bombeo y la desinfección del agua potable rural.
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1: La Municipalidad de Chillán, a través de la Unidad Social de Emergencias de IDECO, desplegó un amplio operativo para asistir a las familias afectadas por el reciente temporal que golpeó a la comuna. Esto en el marco del Plan Comunal de Emergencia y el Plan Invierno 2026. Se activó así el equipo número 2 de Emergencias Mayores, integrados por profesionales, asistentes sociales y personal administrativo, quienes han trabajado en turnos desde las 8 de la mañana hasta la medianoche. Gracias a la coordinación con la alerta temprana preventiva de SENAPRED, el equipo recorrió distintos sectores de la ciudad realizando catastros y entregando ayuda inmediata como carbón, nylon, planchas de zinc, acanalados, planchas MDF y canastas de alimento. Durante el despliegue se han detectado problemáticas como filtraciones de techumbres, inundaciones en patios y colapso de redes sanitarias, lo que ha permitido dar una respuesta rápida y focalizada. La labor se ha fortalecido con la colaboración de la Defensa Civil de Ñuble, que apoyó a las familias sin red de apoyo en reparaciones de techumbre y de desagües de viviendas afectadas. Asimismo, se ha trabajado en conjunto con el Departamento de Emergencia y Gestión de Riesgo de Desastre, la Dirección de Medio Ambiente, Aseo y Ornato, DIMAO, y la Dirección de Seguridad Pública e Inspección Municipal, consolidando así un esfuerzo interinstitucional. El alcalde Camilo Benavente destacó así el compromiso de su equipo. Quiero expresar mi más profundo reconocimiento a la Unidad Social de Emergencias de la IDECO. Su labor ha sido un ejemplo de compromiso y vocación pública, entregando soluciones concretas y acompañando a nuestros vecinos en estos momentos de dificultad. Gracias a su trabajo incansable, Chillán demuestra que la resiliencia comunitaria se fortalece cuando se trabaja unido, señaló. El jefe comunal también hizo un llamado a la prevención, indicando que debemos seguir tomando todas las medidas necesarias para afrontar lluvias y vientos que van a continuar. La prevención es nuestra mejor herramienta. Limpiar canaletas, asegurar techumbres y evitar desplazamientos innecesarios son acciones claves para seguir protegiendo a todas nuestras familias.
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1: Y la Comisión de Evaluación Ambiental de Ñuble aprobó por una unanimidad la declaración de impacto ambiental de la planta fotovoltaica Las Mellizas, proyecto que se va a instalar en Pemuco con una inversión de 400 millones de dólares. La iniciativa contempla una capacidad de generación de 300 megawatts, almacenamiento mediante baterías de 1.200 megawatt hora y una línea de transmisión de 500 kilovoltios y una vida útil de 30 años, además de la creación de cerca de 150 empleos durante su construcción.
5: La Comisión de Evaluación Ambiental de Ñuble aprobó durante las últimas horas por unanimidad la declaración de impacto ambiental de la planta fotovoltaica Las Mellizas, proyecto que se instalará en la comuna de Pemuco y que incorporará nueva capacidad de generación y transmisión.

0: impulsar el desarrollo económico de nuestra región, va a generar empleo, va a fortalecer nuestra infraestructura energética y sobre todo va a posicionar a Ñuble como una región clave para la producción de energías limpias. El presidente José Antonio Kast nos ha mandatado impulsar las inversiones que cumplen con la normativa ambiental porque necesitamos que las regiones crezcan, generen oportunidades y sobre todo mejoren la calidad de vida de las personas.
1: La energía producida será evacuada mediante infraestructura propia de transmisión, permitiendo conectar la planta con el sistema eléctrico del país. El Seremi de Energía, Cristian Jaque, se refirió a la capacidad de generación, almacenamiento y superficie considerada por esta iniciativa en la comuna de Pemuco.
2: Este gran proyecto fotovoltaico que se emplazará en la comuna de Pemuco generará el orden de 300 megawatts con un sistema de almacenamiento de baterías de 1.200 megawatt hora y una superficie aproximada de 300 hectáreas. En su etapa de construcción tendremos un pic de mano de obra de 250 personas con una inversión total de 400 millones de dólares. Esto encausa a la región a ser una región verde. La región de Ñuble va a inyectar energía verde al sistema interconectado central. Por lo tanto, no podemos estar más contentos de que avance este tipo de proyecto y que pronto tengamos su primera piedra.
1: El proyecto contempla una etapa de construcción con contratación de trabajadores y un periodo de operación prolongado. Desde la Seremi de Medio Ambiente explicaron que estos alcances permitirán inyectar energía generada a la red nacional. Así lo enfatizó la Seremi de Medio Ambiente, Angélica Cuevas.
3: Estamos muy contentos de esta comisión de evaluación ambiental. El día de hoy aprobamos la declaración de impacto ambiental de la planta fotovoltaica Las Mellizas con una inversión de 400 millones de dólares que le va a dar trabajo a 150 personas. Eso va a ser más o menos su mano de obra. Va a tener una vida útil de 30 años y nos va a permitir como región inyectar al sistema eléctrico nacional 300 megawatts mediante una línea de evacuación de alta tensión de 500 kilovoltios, lo que va a permitir aumentar y generar energía que es tan necesaria para nuestra región.
1: Con la aprobación unánime de su declaración de impacto ambiental, la planta fotovoltaica Las Mellizas completó favorablemente su evaluación ante la Comisión de Evaluación Ambiental de Ñuble.
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5: Y más de 1.481.000 ingresos acumulan las garantías explícitas en salud GES, esto en la región de Ñuble, desde la puesta en marcha de este sistema. La cifra refleja así el impacto de esta política pública en el acceso oportuno a diagnósticos, tratamientos y seguimiento de diversas patologías, beneficiando a miles de usuarios de la red pública de salud.
1: A 21 años de la implementación de las garantías explícitas en salud, GES ex Plan Auge, la red pública de Ñuble acumula más de 1.481.000 ingresos a este régimen, creado en 2005 para asegurar atención oportuna y protección financiera a beneficiarios de FONASA y SAPRES. Durante el año pasado, los establecimientos de la región gestionaron 237.523 garantías de oportunidad y registraron casi 90.000 ingresos. El cumplimiento alcanzó un 99,79%. Cifra superior al promedio nacional y que sitúa a Ñuble en el sexto lugar del país. Desde el Servicio de Salud de Ñuble detallaron las prestaciones que considera actualmente este sistema y el procedimiento que debe seguir el equipo cuando una persona es incorporada a una garantía. Así lo explicó la jefa del departamento GES del servicio, Andrea Hernández.
6: El GES contempla la cobertura de 90 problemas de salud con consultas médicas, atenciones hospitalarias y ambulatorias, procedimientos, exámenes, cirugías y medicamentos según la patología y la etapa de atención. Este régimen incluye priorizaciones en áreas como urgencias, enfermedades crónicas, cáncer, salud infantil y materna, salud mental, salud oral, enfermedades respiratorias, atención de personas mayores y rehabilitación. Cuando se confirma que una persona cumple los criterios de un problema de salud, el equipo debe informarle al usuario mediante el formulario de constancia de información al paciente GES.
1: El resultado regional implica coordinar atenciones entre centros de salud familiar, hospitales comunitarios y establecimientos de mayor complejidad, de acuerdo con la etapa clínica de cada paciente y los plazos fijados por cada prestación. Hernández agregó que el cumplimiento de las garantías también depende de que las personas mantengan una participación activa durante todo el proceso de atención y una comunicación permanente con el establecimiento asignado.
6: Es importante conservar una copia de este documento y conocer las prestaciones, plazos, establecimientos de derivación y alternativas disponibles ante un eventual incumplimiento de garantía.

0: junto con ejercer sus derechos, las y los usuarios deben participar activamente en su atención, asistiendo a sus controles y procedimientos, siguiendo las indicaciones, utilizando el prestador asignado, informando oportunamente si no pueden concurrir y manteniendo actualizados sus datos de contacto. También deben entregar información completa sobre su estado de salud, conservar la documentación que le entreguen y consultar ante cualquier duda sobre sus indicaciones, derivaciones o plazos.
1: El Servicio de Salud de Ñuble mantiene el seguimiento de las garantías vigentes y la coordinación de las derivaciones con el objetivo de sostener los plazos de atención y evitar interrupciones por problemas de contacto, inasistencias o documentación incompleta.
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3: Y con el propósito de fortalecer la participación ciudadana y acercar la gestión municipal a las comunidades, el municipio de San Carlos realizó por primera vez un consejo territorial con una nueva instancia de trabajo impulsada por el alcalde Rubén Méndez y el honorable consejo municipal, que busca construir soluciones desde los propios territorios, escuchando directamente a quienes conocen de primera fuente la realidad de cada sector. La jornada reunió a más de 45 dirigentes sociales de los sectores de Rivera Ñuble, Nueva Esperanza, Muticura, Los Naranjos, Los Galpones, El Torreón, Las Dumas y Monteblanco, quienes han trabajado junto al alcalde, director y equipos municipales en la metodología participativa orientada a identificar, debatir y priorizar las principales necesidades de sus comunidades. A diferencia de una reunión tradicional, el Consejo Territorial permitió que fueran los propios dirigentes quienes van a definir las problemáticas más urgentes de sus sectores, generando un diálogo directo con cada una de las direcciones municipales para establecer una hoja de ruta que permitirá avanzar en soluciones concretas. El alcalde Rubén Méndez destacó el valor de esta nueva forma de trabajo, señalando que son los propios dirigentes quienes mejor conocen la realidad de los sectores. 45 dirigentes han estado reunidos abarcando un tremendo territorio de la comuna, desde Monteblanco hasta la Ribera Ñuble. Ha sido una reunión muy provechosa en donde todos hemos trabajado y sacamos conclusiones respecto de cuáles son las principales necesidades. La presidenta de la Junta de Vecinos de Muticura, Paola Pérez, destacó que este trabajo modelo permite que las necesidades sean planteadas directamente por quienes viven el día a día con la realidad del mundo rural. Es importante sentirse escuchado y que tengamos el espacio y las puertas abiertas para cada una de nuestras necesidades. Encuentro que esto sea espectacular y se pueda trabajar de esta forma. Además, sin lugar a dudas, esperamos ser escuchados y poder tener algunas soluciones a una tremenda cantidad de problemas que tenemos en el mundo rural de San Carlos.
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3: 12 grados la temperatura ambiente a esta hora, cielos cubiertos que van a estar acompañados en algunos minutos por viento entre 25 y 40 kilómetros a la hora. No hay previstas lluvias, por lo menos durante el transcurso de esta tarde. Sí, durante ya la llegada de la noche, hablamos pasadito las 22 horas. Para este día jueves 23 de julio, mínima de 10, máxima de 12, cielos cubiertos, precipitaciones acompañadas también con viento entre los 25 y 50 kilómetros a la hora. En cuanto a la calidad del aire en la intercomuna Chillán-Chillán Viejo para hoy, esta es buena. Usar leña seca en su estufa a combustión a leña, obviamente usar también buen pellet en su estufa a pellet, y por supuesto está prohibido todo tipo de quema de rastrojos agrícolas, hojas, en fin, basura, lo que sea. Prohibido también todo tipo de quema hasta el próximo 31 de septiembre. Nos comenzamos a despedir por haberse informado junto a nosotros. Muchas gracias. Sigan la compañía de lo que queda de programación aquí en su radio La Discusión. Buenas tardes.

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1: Siete de la tarde, dos minutos.
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0: 7:33 PM.
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1: 8:01 p.m.
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2: Muy buenas noches, damos inicio a un nuevo boletín informativo en Radio La Discusión y comenzamos revisando informaciones del ámbito local. Taller municipal gratuito de running debutará en el Estadio Atlético Quilamapu. La Dirección de Deportes y Recreación del municipio de Chillán estrenará el próximo lunes 3 de agosto en la pista del Estadio Atlético Quilamapu el inédito taller municipal gratuito que contará con 50 cupos para la categoría juvenil y adulto. Hernán Blasco, asesor deportivo de la Dirección de Deportes y Recreación de la Municipalidad de Chillán, dejó a todos invitados para este próximo lunes 3 de agosto a las 18 horas al primer taller de running municipal que será liderado por la profesora Alejandra Vázquez, agregando que será para categorías jóvenes y adultos, indicando que esta es una disciplina que miles de chilenos practican en todo el país y ahora se tomará a las dependencias del complejo deportivo Quilamapu. Y en el ámbito nacional, la tarde de este miércoles, la Dirección Meteorológica de Chile emitió dos alertas por viento moderado a fuerte que podría registrarse este jueves en las regiones del Maule, Ñuble, Biobío, la Araucanía y Los Lagos. Según indica el reporte, un frente frío será la condición sinóptica de este evento meteorológico que podría dejar vientos de hasta 80 kilómetros con rachas que alcanzarían los 100 kilómetros por hora. Ambas alertas sostienen que estas condiciones se producirían entre la madrugada y la tarde del jueves 23 de julio y afectarían a zonas como el litoral, la cordillera de la costa, valles y precordillera de esas seis regiones. Y con esta información ponemos fin al nuevo boletín informativo en Radio La Discusión, que es en la sintonía de la 94.7. Y nosotros nos encontramos en una hora más con nuevas informaciones.
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